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1: Aquí nomás, en la mejor FM 100.1, son las 6:04 de la tarde. Ya llegó Pablito Machuca. Pablito, si te vas,
2: checa la pistola ya.
1: Ole, ole, ole, ole.
3: Interesante.
1: Oye, hoy es martes. Martes de despeinar la... Ah, es cierto, no. Eso es los viernes nomás. Eso es nomás los viernes. Oigan, fíjense que quiero recordarles que no se les olvide que este próximo jueves arrancamos con la Copa de la Mejor FM 100.1 para que no se lo vayan a perder. El primer partido será la Mejor FM 100.1 contra Huehuero Soccer. Un contrincante que en lo personal creo que es bastante fuerte, es muy muy fuerte ese contrincante. Para que estén al pendiente, quien quiera ir, va a ser en Arena 7, se va a llevar a cabo este partidazo en punto de las 8 de la noche, este próximo jueves 14 de mayo, bebé, eso es todo. Oye, quisieron llevarse a Pablito, pero pues no les alcanzó el presupuesto, entonces no se vemos, dijo el ciego.
0: No.
1: Oigan, y continúa con mensajes pendientes. Estamos hablando acerca de... Dime una cosa que te incomode de la visita. De este lado dice: buenas tardes, que mi mamá me obliga a prestarles mi Xbox a sus hijos. La neta, que te obliguen a prestarle una cosa tuya, bebé. Así, la neta del planeta. 151-1721. Si alguien me mandó un mensaje y no lo he abierto, porque pasó esto del duelo grupero y todo el rollo, bueno, pues mándenme un puntito para ver el mensaje. Perdónenme, dispénsenme. Claro. De este lado dice: cosas que me incomodan de la visita. Dice: saludos a Gregorio Lechuga, que te ama mucho, de su esposa Eli. Saludos a Eli y a su esposo Gregorio, perdón. Dice el peloncito que ya llegó y que trae el yoyo limpio.
3: ¡Ay, mamá!
1: Pilar la pelona. Saludos, peloncito. Dice mi hija que su abuelita siempre critica nuestra casa y eso no le gusta. Eso es la gente que llega a criticarte tu casa, bebé. La gente que llega a decir: ay, este mueble está muy feo. Ay, y eso no le gusta. Eso es la gente que llega a criticarte tu casa, bebé. La gente que llega a decir: ay, este mueble está muy feo. Ay, esas cortinas no combinan. Ay, qué gordo me cae la neta. O que critican a tu mascota, bebé. Déjalo,
0: mi mascota. ¡No me des infierno!
1: Mi mascota vive ahí, tú no. Dice: hola, Grecia, bebé, te mando un beso, mi amor. Soy Luis Antonio. Gracias, bebé, un beso. Dice: ay, ahora. Saludillos. Dice: que no quieran a mis mascotas cerca, si ellos siempre andan libres. Sí, es cierto, esa es otra cosa. O que digan: ay, ¿por qué hay tanto pelo? Pues porque viven mascotas ahí. La neta.
4: More, hoy es martes. 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

0: ¿Cuál? ¿Cuál es esa?
1: More, more, a mí no me incomoda nada de la visita, porque cada que llegan, peda segura.
0: Bendito Dios. Dice que no pidan permiso para agarrar las cosas. Ándale también. Dime una cosa que te incomoda de la visita, pelón.
2: A mí me incomoda de la visita que no laven los trastes. Son porque son tan cochinos. Ay, no, qué barbaridad.
0: Ay, no, eso sí, no. No, no me parece adecuado que la visita lave los trastes, la neta. Pero bueno, ahorita regresamos con más mensajes pendientes acerca del tema del día de hoy. Díganme usted cosas que le incomoden de la visita. Vámonos con música y regresamos aquí nomás en La Mejor.

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1: 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Oye, BTS, qué chulada, la neta. Mira, obviamente yo no quiero opinar de lo político. Aún no queda, ¿verdad? Lo que me da mucho gusto es todas esas ARMYs que pudieron tener la oportunidad de darse las tres de BTS, ¿no? O sea, pues mirarlos así en vivo, aunque no fueran a ir al concierto. Pues cuántos miles de personas, digo, de ARMYs y lo que tú quieras decirle, ¿verdad? A las personas fan de BTS que llegaron a mirarlos en el balcón presidencial. No, en el balcón de no era el presidencial, porque, no, es un balcón de palacio, ¿verdad? Y pues a mí me da gusto por ellas. O sea, sí, yo sé que lo político, todo eso, que lo analicen, va quienes correspondan, pero yo estoy feliz por las morras, por los vatos que llegaron, guacharon, se dieron las tres de coreanito y quedaron realmente felices. Eso es un grupo musical. Eso mueve la cultura chida de la música.
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1: Aquí nomás en La Mejor FM 100.1, siendo las 6:22 de la tarde, que no se le haga tarde. Oiga, que no se le haga tarde, quien ya va para el concierto de Chayanne. Claro, a ver al papá de México, bebé, de Latinoamérica. Ay, sí, al rato si ven a mi mamá, déjenla. Oye, va a ir a cobrar la pensión de mi papá. Pero bueno, chamacos, entonces pendientes. Ahí les estaremos compartiendo más detalles acerca de la Copa de la Mejor FM 100.1. En redes sociales ya subimos, en la página de La Mejor Tampico, ya subimos un video de un entrenamiento y todo el rollo, bebé, para que vea con queso las quesadillas. Entonces, para que vaya a verlo a la página de Facebook, La Mejor Tampico. Está buenísimo el video. Pero bueno, y otra cosa, sigo con sus mensajillos vía WhatsApp al 151-1721. Dime una cosa que te incomoda de la visita, la neta del planeta, al 151-1721. Dice que lleguen sin cheve. ¡Hora! Dice...
2: No, ya valió mal.
1: Dice, lo que incomoda de la visita, bebé, es que no se van. Dice... Dice... ¡Ay, mire nada más! ¡Fija! ¡Ay! ¿Qué crees? ¿Qué crees que me está diciendo aquí el Chícharo? Aquí por el Chícharo me están comunicando que una persona no vino por su boleto de Chayanne. Y me están diciendo que queda un boleto para ir a ver a Chayanne, bebé. Y es boleto doble, papá. Entonces,
3: para llevar.
1: Y ahorita puede haber quién lo quiere. ¿Quién lo quiere? ¿Quién lo quiere? De una vez, 228-1083-227-0597. Es más, ahorita nos vamos a poner de acuerdo para ver con quién se va a ir este pase doble para ir a ver a Chayanne, bebé. Ahorita nos vamos a poner de acuerdo. Me pone yo, ¿no? Dice. Cosas que me incomodan de la visita, que lleguen y se tomen el refresco. ¿Cuál refresco? Ah, esta.
4: Te lo cambio por uno de los Tucanes de Tijuana que me quedaron ahí pendientes. ¿Eh?
1: Yo tengo uno de Lenin Ramírez, te lo cambio. ¿Eh? Del macro. ¿Eh? Todavía me quedan unos boletos del macro.
5: ¡No me des infierno!
4: Échame el boleto de Chayanne.
1: ¡Dame! ¡Tú lo revendes! ¡Todos los boletos que te ganas! ¡Te conocemos! Oiga, pendientes, ahorita vamos a ver qué rollo con el boleto de Chayanne para que estén al pendiente, chamacos. Vámonos con algo de musiquita y ahorita regresamos aquí a través de La Mejor FM 100.1.

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1: Mientras que en la FIFA se siguen rompiendo récord con cada torneo, nadie ha podido superar a la selección de Hungría, que tuvo 27 goles anotados en la Copa de Suiza 1954. Comenzó con una apabullante victoria de 9-0 sobre Corea del Sur, luego un marcador de 8-3 contra la selección alemana, luego 4-2 ante Brasil y 4-2 frente a Uruguay. Yo soy David Faitelson. 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

0: 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Oigan, me acaban de pasar un dato bastante interesante que tienen que saber. Y es que este próximo jueves 14 de mayo, cuando arranca la Copa de la Mejor FM 100.1, que por cierto se va a llevar a cabo en la Arena 7, fíjate que tendremos un invitadazo especial. ¿Pero qué digo invitadazo especial, bebé? 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Va a ser en punto de las 7 de la noche la inauguración. Pero sí, pasando a otros temas. Es que de cuenta que el gallo nomás nos vino a alborotar el avispero, porque ya están preguntando todos qué onda, cómo va a estar lo de los boletos de Chayanne. Fíjate bien, la primera persona que venga y nos traiga un billete de 500. ¡Sí! No, no es cierto. Fíjate bien cómo va a estar la dinámica para llevarse este boletito de Chayanne. Fíjate bien, en este momento, acabamos de compartir en la página de Facebook La Mejor Tampico una imagen en donde, esta es la última oportunidad, acabamos de publicar la imagen de Chayanne y acabamos de poner que cómo ganar boletos con La Mejor Tampico. Tienes hasta antes de que yo me vaya, bebé, para comentar ya una captura en donde ya tengas descargada la aplicación de La Mejor FM. Ve a descargar la aplicación, comenta la captura en la página de Facebook La Mejor Tampico, en esa imagen en específico, y vamos a sortearlo entre los comentarios que se junten. ¿A qué será? Menos de una hora, bebé. En menos de una hora. Entonces, ve a comentar para que tengas esta posibilidad de llevarte estos boletos. ¿Qué quieres, Jorge?
1: Bueno, está alegría. Pásame la cuenta para hacerte la transferencia.
0: Cómprate truzas, Jorge. Entonces, vayan a comentar si ustedes no alcanzaron boletos para este conciertazo de Chayanne que inicia el día de hoy en punto de las 9:30 de la noche. Entonces, ve ya a comentar la captura donde ya descargaste la aplicación de La Mejor Tampico, porque esos boletitos se van. O sea, todavía tienes chance, pero tienes que hacerlo ya. O sea, no creas que para mañana. No, o sea, ya. Tienes que ir a comentar ya. En la página de La Mejor Tampico. ¿Qué quieres, Jorge?
1: Así dice Jechu, Grecia. Lo dirás de broma.
0: Pues sí, mijo, ya te hemos visto. Cómprate tus trucitos, mi amor. Y luego de repente vienen en combo con unos calcetines, mi amor. Porque los que traen están para afuera, mi vida. Sí. Oye, pero bueno, sigo con mensajes pendientes. Sigue WhatsApp al 151-1721. Cosas que te incomoden de la visita.
2: Cosas que me molestan de la visita, Morena. ¿A poco no te ha pasado que luego estás en tu casa bien a gusto, bien cómodo y llegan? Nunca van, o no sé. Y llegan bien modositos preguntando cómo estás, sacando plática. Y nada más de repente, oye, ¿me puedes hacer un favor? ¿O me prestas dinero? Oh, con razón, viní, ya dice uno por acá.
0: No hay amor sin interés, ¿verdad?
3: Se los cambio por dos de Grupo Firme que tengo ahí. Se los cambio por
0: ¡ay, hola! También quién sabe cómo. Pero bueno, cosas que te incomodan de la visita. Oigan, una pregunta. ¿Quieren chismecito el día de hoy?
4: ¡Sí!
0: ¿Quieren chismecito, bebé? Para que estén al pendiente, porque puede que haya chismecito. Pero usted también ya lo sabe, que si usted quiere compartir un chismecito a través del WhatsApp en cabina, lo puede hacer. Y aquí entre todos opinamos. O sea, son cosas que no nos interesan, pero queríamos saber. Hoy en el Día del Comunicólogo, bebé, por cierto. Hoy es Día del Comunicólogo y hoy podemos compartir chismes. Es más, yo les comparto un chisme de mi papá que me está escuchando. Un chisme de mi papá. Y luego ustedes me comparten uno. Porque iba a decir un chisme mío, pero no. No. Pero bueno, 151 dice... yo quiero chisme, pero ya déjame, Grecia, dice Jorge Maldonado. Ay, pues es que tú también, ¿para qué andas ahí de metiche? Bueno, chamacos, ahorita regreso con más mensajitos y con el chismecito del día de hoy para que no se mueva de ahí a través de La Mejor FM 100.1.

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0: Oigan, que por cierto, ya vi la lista de rolas que va a cantar esta noche y sí va a cantar Tiempo de Vals, bebé. Tiempo de Vals, 1, 2, 3, 1, 2. Ya le dije a mi jefecita que me grabé ese pedacito del Tiempo de Vals. Es que es la única que me sé. Esa y la de Salomé. Entonces, pues todavía tienen chance de participar. Vayan a comentar a lo mejor Tampico la captura donde ya tengan descargada la aplicación de la Mejor FM.
1: Ya la diarrea, ya se fue de Tampico.
0: ¡Hora! No, ahí lo vieron en la tarde, allá en la puntilla. Andaba comprando su kilo de camarones para llevarse en una hielera. Oiga, como que ese batillo, yo creo que como que tiene pacto ahí con los marcianitos. O no sé si se acuerdan que anduvo viral unos casos que según que la Carmelita hacía sacrificios, que no sé, a lo mejor el Chayanne también está, porque está muy joven, ¿no? O sea, ya tiene sus 60 y tantos y pico. O no sé si pique, vea, pero sí, ya se ve muy bien el señor, la neta.
1: ¿Qué tiene Chayanne que no tengamos nosotros, More? Dinos.
0: Empecemos. Lista, número 1, dinero. 2. Oye, la neta es que está muy guapo ese señor. La verdad, está muy guapo. Es mi papá. ¿Qué te puedo decir? Es mi papá. Entonces, pues me parezco a él, de hecho. Sí, bebé, sí, la neta. Pero bueno, oigan, que de hecho el Día de las Madres, este señor, no sé si vieron que empezó a subir cosas así como, por ejemplo, primero puso de que ahorita les mando el desayuno y no sé, cosas así el vato, o de que subió un video donde según con una charola del desayuno sorpresa para, o sea, no, o sea, divino, por eso me encanta el tremendísimo Chayanne, la neta del planeta, bebé. Lo que es Chayanne, Luis Miguel, no sé, o sea, tienen, no sé, se me olvida que vengo de la Guadalupe Victoria cuando los escucho. Del F igual. que vivimos por allá. Pero bueno, chamacos, todavía tienen chance de participar. Está nada de cerrarse la dinámica. Mucha suerte para todos. Espero que se lo gane un verdadero fan de Hueso Colorado. Ojalá que no se lo gane alguien que los quiera para revender. O porque sí hay, bebé. Sí hay gente que nomás está escuchando para llevarse boletos y revender. Así son bien feos. Pero de todo corazón espero que se lo lleve una persona que sea súper, súper fan y que pueda disfrutar de ese concierto y cantar a todo pulmón, la neta.
2: Para, vendo boletos de Chayanne. Si me regalo, vendo boletos de Chayanne.
0: Ay, ¿qué te digo? Te digo, dice, al rancho fue Cari Junior y no presumimos, ¿eh? Saludos a mi Cari bebé. Dice, de este lado. Ok, Grecia, pero no vayas a romper la pecera otra vez. ¡Ya! Es que los boletos pasados que regalé ya rompí la pecera. Dice una pregunta, por aquí se piden las canciones. Ahorita no andamos poniendo canciones, mi amor. Perdóname, pero es que tenemos una programación. Mañana te las ponemos, mi vida. Mañana te las ponemos. Ahorita tenemos una programación pendiente, mi corazón es de melones. Pero ahorita vamos a hacer lo posible por poner tu rola de José José. Dice, de hecho sigue rota la pecera. Fue Pablo. Yo no fui.
3: No, hombre, Chapolín.
0: Lo que pasa es que ya estaba roto. A mí se me hace que. Sí. Siguiente pregunta.
1: Ya cierras el changarro, mejor. Ciérralo. Ya es un programa para ti solo. Anetiato, mi canetiato, para catarrea. Para catarrea. Saludos de acá de nivel de mar. Saludos, acá andamos a nivel de mar.
0: ¿Ves cómo la gente de metiche? Ya dice. Dice el pescado bien murido. No tenía pescado. Es el que usamos como tómbola. Ya le dije a Doña Gencho que se robe otra ahora que vaya para el mercado.
1: Y ahora hasta metiche me dices, ay, qué barbaridad contigo.
0: ¡Ay, ya basta, tonto! Dice, amore, yo quiero la de Salomé de mi papá. ¡Hora! Yo también, bebé. Es más, ponos una rola de Chayanne, bebé. Ándale, no seas malito. Ándale. Una, la que sea. ¡Ay, si no la va a poner! ¡Ay! Nunca había convencido a Pablo de que me pusiera una rola. Dice, ¿cómo le habrá hecho el gallo para sacarle los boletos a Doña Jechu? ¿Cómo? ¡No!

no, doña Jechurita los anda revendiendo afuera de los terrenos de la fe. Ese no, ya se cambió de locación, ahora va a ser en los terrenos de la feria. ¿No viste que había un vato acampando desde anoche? El vato, ni boletos traía el vato. Mira nada más. Oye, la neta, el batillo se avienta hoy.

0: Ya ves, ya ves. Al público no le ponen la canción que te piden, pero tú sí quieres que te pongan tu canción de Chayanne. ¡Qué barbaridad! No, no, no, no, no, no, no. No, pues no. Así no, así no se puede.
1: ¡No me desvierno!
2: Ay, cuando tenga tu programa de lo que quieres. ¡No, yo no tengo los controles aquí! Ahí le dicen al gallo. No es cierto, gallo. Bebés, con esta nos vamos y ahorita regreso, porque hay chismecito el día de hoy. Pendientes aquí a través de La Mejor FM.

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3: Los voluntarios son parte esencial de esta competencia. Dan la bienvenida, orientan a los aficionados, portan banderas y se encargan de que todo funcione a la perfección durante cada partido. Este programa de voluntariado se abre casi un año antes de cada justa y es un programa incluyente en donde todos son bienvenidos. Los voluntarios son la sonrisa cordial de cada encuentro, mantienen la sede segura y bien organizada, pues son los encargados de revisar que el personal, jugadores y empleados tengan su acreditación en un orden, una labor imprescindible. Yo soy Carlos Aguilar El Zar. ¡Vamos México! 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

0: chismecito. Ya hacía tiempo que no traíamos chismecito. Pero antes de irme con el chismecito, oye, dice.
1: Acabar la eres odiosa, odiosa, odiosa.
0: Bebés, es personaje, no se enganche. ¿Para qué se engancha? Es un personaje. Dice, por favor, un abrazo y un beso para Gregorio Lechuga de su morenita chula. Un beso, Gregorio Renchuga. Dice, te llevo 2 tamales por un boleto. ¡Hola!
2: Muchas gracias a la mejor Tampico por este regalo para mi esposa. Gracias.
0: ¡Hola!
2: Decreto que me lo voy a ganar y la voy a llevar a este concierto esta noche. Gracias.
0: Oye, en lo que esperamos resultados del sorteo del boleto, ahí les va el chismecito de esta noche, bebé. El chismecito de esta noche. ¿Qué pasó? No me dejan echar chisme a gusto.
1: Te llevo 3, more. Yo te llevo 3 tamales para el boleto.
0: ¡Ay, hola!
2: Tengo que ganármelo, ya lo tengo venido.
0: ¡Oye, oye, oye! Bueno, ahí les va el chismecito de esta noche. Así, es un chismecito express, bebé. Y es que dice, mi hermano me agarró la camioneta sin permiso. Mi mamá le dio las llaves. Él se accidentó. Y además de eso, todavía quieren culparme a mí y quieren que económicamente, no, ya valió, que económicamente me haga cargo de la recuperación de mi hermano. Ellos son los que actúan mal y se supone que yo tengo la culpa. ¿Están en lo correcto? Me pregunta.
3: ¡No me des infierno!
0: Pues yo pienso. Ay, bebé. Es que bien dicen que no debes de. Un vehículo no se presta. Eso es lo que dicen. Que porque pues pueden pasar esta clase de situaciones. Pero ahora bien, si la tomó sin tu consentimiento, tu mamá lo sabía y lo autorizó. O sea, tomaron cosas que son tuyas, bebé. Yo siento que al contrario, ellos te deben a ti. La verdad, yo siento que ya que se recupera tu carnal, tiene que hacer lo posible y te tiene que pagar a ti. No tienes para nada la culpa. No sé, ¿ustedes qué opinen? Díganme al 151-1721 qué consejos, qué cosas le tienen que dar a esta persona. Qué es lo que le quieran decir. Pero en lo personal, yo creo que como que estaban buscando quién era el más menso y fuiste tú. Como que estaban diciendo, vamos a echarle la culpa al más, güey, y fuiste tú. La verdad, bebé, o sea, vamos a ser honestos. Pero bueno, mira, otra cosa, te entiendo porque es una situación muy difícil. Uno trabaja muchísimo para poderse comprar sus cositas como para que salgan con estas cosas, ¿no? Dice este lado, la mamá es una burra y el que la agarró un animal dice, tras. Muy fuerte este mensaje, muy fuerte, mi Esteban. Dice Chicho, que lo demande por daños en propiedad ajena. Si la mamá no lo apoya, nunca lo va a apoyar. Le va a reclamar, pues que lo reclame bien por acusarlo por daños a propiedad ajena. No sé en qué gravedad se acerque esta persona, o sea, la del accidente, no sé en qué gravedad esté, pero están pidiéndole al dueño del vehículo que pague la hospitalización. ¿Ustedes qué opinan? Dice, no te conocía, gracias, bebé, aquí andamos. A ver, de este lado.
1: Y vieras, more, ¿cómo está el trafical para aquí en la Laguna del Carpintero, para el Chayán?
0: Ya ves, ya ahí andas tú también.
4: Ahí se ve el consentido, more. Pero pues no debió haber tomado lo ajeno, vaya. Porque al final de cuentas, aunque sean hermanos, ahora sí al otro le ha costado uno y la mitad del otro.
0: Es que siempre dicen que el hijo consentido es el más güey. La verdad. Oigan, voy con música. Ahorita regreso con más mensajes acerca de este caso del día de hoy. 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
1: Aquí nomás en La Mejor FM 100.1. Amigos, así como andaba yo, chinga, despeinada, desmaquillada. ¿Qué crees? ¿Qué crees? Ya regalamos el boletito para ir al concierto de Chayanne. Ya lo compartimos ahí en una transmisión en vivo a través de la página de Facebook La Mejor Tampico. Gracias a todos los que comentaron. Se hizo la rifa entre todos los comentarios. ¿Y qué crees? ¿Qué crees? Ya tenemos a la ganadora, Sí. Bueno, bueno, menos que Marlene Ruiz Salazar. Marlene Ruiz Salazar se acaba de llevar este pase doble para ir a ver a Chayanne. Dice Pablo que casualmente anda desquacerado el día de hoy, por si no tienes con quién.
2: ¡Échala, Panzuro!
1: Oye, muchas felicidades y muchas gracias a todas las personitas que estuvieron comentando a través de la página de Facebook La Mejor Tampico. Por eso les digo que es bien importante que descarguen la aplicación para que usted participe en las dinámicas que estamos compartiendo a través de La Mejor FM 100.1, bebé. ¡Qué pacre y qué bonito, mi vida
3: preciosa!
1: Chismecillo de que al batillo le habían chocado el carro y pues todo el rollo, ¿verdad? Dice, yo creo que no debería de haber tomado el vehículo, así sea de mi hermano, de quien sea, porque ahí ya empezó a hacer mal las cosas.
2: No,
1: y por otro lado, no debo de responder por algo que no estaba en mis manos. Si tengo seguro, pues mínimo tratar de meter el seguro médico, pero hasta ahí. Pues sí, tienes razón. ¿Cómo me dijiste que era el dicho? El mal cae en lo ajeno, dice Pablo. Y luego me pusieron la cara. No me digas que te chocaron el carro viejo y sucio. No, bebé, reclama de perdis que te lo laven. ¿Cómo que chalupas? Y bueno, iba manejando tu jefa, de hecho. Oigan, ¿se acuerdan? No, dejando de bromas, ese carro yo ya lo choqué, bebé. Ese carro yo ya lo choqué.
4: No,
1: es muy fuerte. ¿Ustedes se acuerdan? No les he platicado de esa patada de aventura. Sigan mis redes y luego se los platico en una transmisión. Pero es que la verdad, yo siento que es muy inconsciente porque ponen las barras de contención ahí.
4: ¡Ay, hombre, Chapolín!
1: ¡Ay, es que para qué las ponen ahí en medio del camino! Dice, More, a ver si canta Chayanne la de daría cualquier cosa por estar contigo.
2: ¡Oh! No.
1: Dicen que el carro rosa lo quieren en la feria para carro chocó. Nomás fue una vez. Nomás choqué una vez. Pero es que también te digo, ¿para qué ponen las barras ahí? Y aparte,
4: ay, no más.
1: Uno cuando tiene carro puede ir a donde sea. Yo ya me lo iba con Pepe. Tantito más y yo ahí tocando las campanitas con los angelitos. Pero bueno, no, ese día no me reí. Ahorita me río. No, ese día también me reí, la neta. No, amigos, es que esto sí, o sea, la verdad, no, pero reaccioné muy rápido. O sea, no. Creo que no, digo, es que yo estaba embarazada, amigos, tenía como 8 meses, pero 8 meses de embarazo más o menos, pero es que no me dio tiempo de entrar en shock, de llorar, de decir, no, amigos, yo, miren, así como me estrellé, salí corriendo del carro, la neta, de ese lado dice, no más falta que las barras se hayan movido, es que para qué las ponen ahí.
5: Deja el volante, peligro constante.
1: ¡Ahora! ¡Por eso,
2: no, grosero! Ya valió mal.
1: Ya le eché el ojo, don Moisés. Me sigue gustando, ¿eh? Ya basta. Dice, los de la ruta isleta se quejan que los hijos agarran las llaves y no le echan gasolina atrás. Y ni son sus hijos. Dice, la culpa es de las barras. Exactamente, bebé. Oiga, vámonos con algo de música y ahorita regresamos, bebé. Nos vamos con corte y regresamos aquí nomás en La Mejor.
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1: Aquí nomás en La Mejor FM 100.1. Oigan, hemos llegado al final de este programa. Gracias por habernos acompañado a lo largo de estas 4 horas, bebé. Mañana estoy de regreso contigo en punto de las 4 de la tarde a través de La Mejor FM 100.1. Agradezco un montón a mi querido Pablito Machuca. Y a todos ustedes los invito a que me sigan en mis redes sociales, en Instagram como Grecia Samarripa 2, en mi página de Facebook y en TikTok me encuentras como Grecia Samarripa. Mañana, chicos, va a haber sorpresas, noticias, cosas que platicarles para que estén al pendiente. Pero bueno, pasen una excelente noche, chicos, y también muchas felicidades a la chica que se llevó los boletos.
3: ¡Sí!
1: Esta noche. Y a disfrutar de este conciertazo. Pero bueno, chicos, nos escuchamos mañana, ya lo sabe. Pórtese bien y no coma tierra. Bye bye.
6: ¿Cómo, Pito?
1: Provecho.

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1: En la Copa del Mundo de Sudáfrica 2010, el comité organizador consideró prohibir las tradicionales vuvuzelas debido a que cadenas de televisión e incluso algunos jugadores como Lionel Messi y Javier Mascherano se habían quejado de que el ruido les impedía comunicarse en la cancha. Al final, se decidió que las vuvuzelas eran un símbolo cultural que formaba parte de la historia y la tradición sudafricana. La FIFA pidió a los aficionados que las utilizaran con prudencia y se abstuvieran de usarlas durante los himnos. Yo soy David Faitelson. 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
3: Activarán operativo radar en carreteras de Tamaulipas. Las multas van de 5 a 45 UMAS por exceso de velocidad, expresó el director de la Dirección de Tránsito Estatal, Juan Manuel Martínez. 400 millones de pesos costará proyecto ejecutivo Génesis para saneamiento de aguas residuales, informó Raúl Quiroga Álvarez, secretario de Recursos Hidráulicos para el Desarrollo Social en el estado. Actualizarán Atlas de Riesgo de Tampico tras 8 años sin modificaciones, informó la alcaldesa Mónica Villarreal al encabezar la instalación del Consejo Municipal de Protección Civil. Clases a distancia y terapia psicológica, la única sanción para estudiantes involucrados en una riña en la secundaria 2 Lauro Aguirre de Tampico. Así lo informó Claudia Rosas, directora del Centro Regional de Desarrollo Educativo. Esto y más en MBS. 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
2: ¿Qué tal? ¿Cómo están? Buenas noches. Les saludamos con el gusto de siempre. Bienvenidos a MBS Noticias Tampico. Hoy martes 12 de mayo del 2026. Siempre un gusto estar en sintonía con usted a través de la señal de la mejor. Enlazados vía WhatsApp 833-186-0242. Muy pendientes de sus mensajes. Vamos a hablar de muchos temas. Este trágico accidente que se registró en la parte final de descenso del puente Tampico, cerca del bulevar López Mateos, una volcadura, un chofer murió, pero todo indica, según los paramédicos, que sufrió un infarto antes de que se presentara el percance. Vamos a hablar del cateo que se realizó en la colonia Morelos esta tarde en el domicilio del presunto responsable del atropellamiento y muerte de Ezequiel. Vamos a tener muchos temas donde le invitamos a que participe, porque como usted sabe, su opinión cuenta y cuenta mucho en este espacio informativo. Iniciamos diciéndole que activarán el operativo radar en carreteras de Tamaulipas. Las multas oscilarán entre las 5 y las 45 unidades de medida actualizadas. Esto por exceso de velocidad. Así lo expresó el director de la Dirección de Tránsito Estatal, Juan Manuel Martínez.
3: A partir del próximo 15 de mayo, iniciará formalmente la aplicación de infracciones mediante el denominado operativo radar, una estrategia enfocada en reducir accidentes viales en la red carretera del estado. El director de la Dirección de Tránsito Estatal, Juan Manuel Martínez Luévano, explicó que la dependencia fue creada en 2024 como parte de la reestructuración de esquemas operativos de seguridad vial, con el objetivo de fortalecer la vigilancia en los más de 3.000 kilómetros de carreteras estatales de Tamaulipas. Confirmó la puesta en marcha del operativo radar en distintos tramos carreteros del estado como parte de las acciones para reforzar la seguridad vial y reducir accidentes por exceso de velocidad.
4: Con la aplicación de infracciones, con el operativo radar, iniciando con el operativo radar. ¿Cuál es la finalidad de este operativo? Finalmente es crear una conciencia en los conductores que usan la red estatal de caminos para que no tengamos tanto accidente, prevenir y disminuir los accidentes, sobre todo los que presentan lesiones o decesos en los conductores y pasajeros. La idea principal es que los visitantes que recibimos constantemente en los lugares turísticos de Tamaulipas, que son pues bastantes y muy concurridos, pues lleguen sin contratiempos a su destino y disfruten de su estadía en el lugar. Inicia a partir de, bueno, en concordancia con el señor gobernador, con la instrucción del señor gobernador y del señor secretario, vamos a iniciar el día 15.
3: Explicó que el operativo comenzará a aplicarse en puntos estratégicos de la red carretera estatal y se extenderá de manera progresiva, con especial atención en zonas de alto flujo vehicular y mayor incidencia de percances. Destacó que las sanciones por exceder los límites establecidos serán aplicadas conforme al reglamento vigente, con multas que van desde 5 hasta 45 UMAS, dependiendo de la gravedad de la infracción cometida. Agregó que el operativo no tiene un fin recaudatorio, sino preventivo, enfocado en disminuir riesgos en carreteras y proteger la integridad de los automovilistas que transitan por Tamaulipas. Para Noticias MBS, Sandra Sosa.
2: Se supone, es la jurisdicción

0: que Tránsito Estatal podrá operar solamente en vialidades estatales, en carreteras estatales, no precisamente en las federales. Ya veremos cómo se va dando este operativo radar. 400 millones de pesos costará el proyecto ejecutivo Génesis para saneamiento de aguas residuales. Así lo informó Raúl Quiroga Álvarez, secretario de Recursos Hidráulicos para el Desarrollo Social en el Estado.
1: Una inversión aproximada de 400 millones de pesos requerirá el proyecto ejecutivo Génesis, obra enfocada al saneamiento de aguas residuales en la zona sur de Tamaulipas, que de manera global contempla recursos del orden de los 10 mil millones de pesos. Raúl Quiroga Álvarez, secretario de Recursos Hidráulicos para el Desarrollo Social en Tamaulipas, informó lo anterior tras reunirse con integrantes del Consejo de Instituciones Empresariales del Sur de Tamaulipas.
2: Los recursos, los empresarios, los industriales firmaron un convenio con el gobernador de tal suerte que si nosotros les cedemos esa agua residual, ellos la van a tratar y la van a vender. Ya tienen candidatos, ya tienen gente interesada en comprar esa agua y esos recursos son los que se van a invertir para sacar adelante el proyecto. Ya hay miles de horas, hombre, de trabajo en la elaboración del proyecto y consideramos que a más tardar en un par de meses se estará llevando a cabo el proyecto ejecutivo y ya con eso poder empezar, sobre todo con el encauzamiento del agua residual tratada de la línea morada al DIMA. El proyecto ejecutivo debe andar aproximadamente en unos 400 millones de pesos. Las obras en su conjunto alrededor de 8 mil millones, 10 mil millones.
1: El funcionario estatal explicó por instrucción del gobernador de Tamaulipas, Américo Villarreal Anaya, la administración estatal impulsa el macroproyecto Génesis, integrado por 10 proyectos particulares relacionados con el saneamiento en los municipios de la zona conurbada. Indicó el objetivo es impactar de manera positiva a diversos cuerpos de agua, entre estos la Laguna del Carpintero.
2: Ciudad Madero para detonar el crecimiento de toda esa zona de la barra, de la zona turística de Playa Miramar, etcétera, de aumentar la oferta de agua desde la planta Laguna de la Puerta, desde evitar las descargas que actualmente se dan en la Laguna del Carpintero, en hacer un emisor para traer el agua residual desde el sur de Tampico, desde la planta de tratamiento Morelos hasta la planta de tratamiento de Tierra Negra para ofertar agua residual tratada a la industria.
1: Quiroga Álvarez reconoció además el respaldo de los industriales para concretar el tratamiento y la reutilización de aguas residuales en el sur del estado. Para Noticias MBS, Cintia Gallardo Guerrero.
0: Actualizarán Atlas de Riesgo de Tampico tras 8 años sin modificaciones. Así lo informó la alcaldesa Mónica Villarreal Anaya, acompañada de Raúl Quiroga Álvarez, secretario de Recursos Hidráulicos, al encabezar la instalación del Consejo Municipal de Protección Civil.
1: La actualización del Atlas de Riesgo de Tampico mediante una consulta pública con especialistas y con el apoyo del Centro de Investigación de Desarrollo e Ingeniería Portuaria Marítima y Costera CIDIPOR de la Facultad de Ingeniería de la UAT fue anunciada este martes durante la sesión ordinaria del Consejo Municipal de Protección Civil para la temporada de lluvias y ciclones tropicales 2026. El encuentro fue encabezado por la alcaldesa de Tampico, Mónica Villarreal Anaya, y por Raúl Quiroga Álvarez, secretario de Recursos Hidráulicos para el Desarrollo Social, ante representantes de los 3 niveles de gobierno. La presidenta municipal de Tampico reconoció los retos que representan los fenómenos hidrometeorológicos y destacó la importancia de fortalecer la coordinación institucional, además de impulsar, por primera vez desde el municipio, la actualización del Atlas de Riesgo.
3: En Tampico continuamos trabajando para fortalecer nuestras capacidades institucionales y responder de manera organizada y oportuna ante las contingencias que pudieran presentarse. Sabemos que los diferentes fenómenos naturales representan grandes retos para nuestra ciudad y para nuestra región. Pero también sabemos que cuando existe coordinación entre todos los órdenes de gobierno, las instituciones, las capacidades de prevención y de respuesta se fortalecen. este atlas de riesgo tan importante para nuestro municipio y destacar que es la primera vez que tiene un impulso municipal, que el anterior, el de 2018, lo hizo completamente el gobierno del estado.
1: Por su parte, Raúl Quiroga Álvarez señaló que mientras en la zona norte de Tamaulipas persiste una grave falta de disponibilidad de agua, con las presas internacionales Amistad y Falcón apenas al 7% de almacenamiento y sin disponibilidad, el sistema lagunario del sur del estado se mantiene cercano al 100% a diferencia de la crisis hídrica registrada en 2023.
4: En el 2023, cuando dejó de entrar agua al sistema lagunario, por ahí del mes de octubre, y que nos dimos cuenta que teníamos el nivel más bajo de la historia para un mes como ese, entendimos que se presentaría una emergencia e inmediatamente convocamos a las autoridades de los diversos órdenes de gobierno e incluso al sector industrial para hacernos cargo y atender aquella gran emergencia que vivimos todos.
1: Durante la sesión se validaron las acciones preventivas y de respuesta ante la temporada de lluvias y ciclones tropicales 2026. Jaime Felipe Cano, director de la Cuenca Golfo Norte de Conagua, informó: para esta temporada se pronostican entre 11 y 15 huracanes en el Océano Atlántico. Recordó, Tamaulipas ocupa el quinto lugar nacional entre los estados con mayor impacto de ciclones tropicales.
5: En el Atlántico entre 11 y 15. Por ahí vienen los nombres que ya han sido elegidos para cada una de las cuencas. Entonces, como tormentas tropicales, se estima entre 9 y 10 en el Pacífico y 7 y 8 en el Atlántico, como categorías, como huracanes de categoría 1 a 2, 5 y 6 en el Pacífico y de 3 a 5 en el Atlántico, y con huracanes categorías 3, 4 y 5. Serían entre 4 y 5 en el Pacífico y entre 1 y 2 en el Atlántico. Se espera una transición del fenómeno de la Niña a un niño neutral en el próximo mes, manteniéndose dicha condición hasta el trimestre de mayo, junio, julio del 2026, con una probabilidad del 61%.
1: En tanto, José Antonio Marín Flores explicó: por instrucción de la alcaldesa se fortalecen las acciones coordinadas entre autoridades federales, estatales y municipales para mejorar la capacidad de respuesta ante contingencias. Indicó: al municipio impulsa el sistema municipal de alerta temprana y la actualización del Atlas de Riesgo Tampico Te Cuida 2026.
6: El Atlas de Riesgo Municipal Tampico Te Cuida 2026. Un instrumento técnico y estratégico que permitirá identificar riesgos, vulnerabilidades, zonas de atención prioritaria y escenarios de afectación relacionados con los distintos fenómenos perturbadores que contempla la Protección Civil. Fenómenos geológicos, fenómenos hidrometeorológicos, fenómenos químico-tecnológicos, fenómenos sanitario-ecológicos y fenómenos socioorganizativos.
1: Carlos Alberto García Porres, secretario del Ayuntamiento, explicó: el Consejo Municipal de Protección Civil está integrado por grupos de trabajo enfocados en refugios temporales, búsqueda de salvamento, alertamiento, salud, evaluación de daños, seguridad, comunicación social y servicios estratégicos. Representantes de la SEMAR, SEDENA y Guardia Estatal presentaron la capacidad operativa con la que cuentan para atender posibles contingencias durante la temporada de lluvias y ciclones. La alcaldesa Mónica Villarreal Anaya informó además: la próxima sesión del Sistema Municipal de Alerta Temprana se realizará el viernes 15 de mayo a la 1 de la tarde. Para Noticias MBS, Cintia Gallardo Guerrero.
0: Vamos a mensajes y volvemos.
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Otra riña al interior de una institución educativa ha encendido alertas. ¿Por qué? Porque estamos viendo desde hace mucho tiempo una escalada muy compleja, preocupante, de violencia en escuelas de la zona, sin querer decir con esto que el problema no trascienda a nivel nacional. En esta ocasión, la pelea fue en los baños de la secundaria 2 Lauro Aguirre. Le vamos a presentar el audio de un video que se viralizó, seguramente usted ya lo vio. Hay personas que lo vieron con mucha inquietud, con preocupación, otras muchas con morbo, porque despiertan lamentablemente morbo este tipo de contenidos. Dos muchachos tienen una riña al interior de los baños, pero lo preocupante es lo que gira en torno a los dos estudiantes en contienda física. Se ve que uno no quiere realmente pelear, se ve que trata de evitar estar en la riña, pero pues los compañeros los azuzan, arengan. Va a escuchar en el video una gran cantidad de palabras altisonantes, le ofrezco una disculpa, pero hay dos pronunciamientos que llaman la atención. Hay un momento en que uno de los estudiantes que está viendo y grabando la pelea grita "mátalo" en dos ocasiones. Hay quienes podrían tomar esto como parte de la pasión visceral alrededor de la pelea, pero a final de cuentas es un pronunciamiento muy fuerte. Vamos a escucharlo, le ofrezco una disculpa porque va a escuchar palabras altisonantes. Esperamos solamente darle el contexto de esta situación. Mátalo, mátalo, grita uno de los estudiantes que está grabando con el celular esta pelea. Reitero, si usted ha visto el video, es fácilmente perceptible que uno de los jóvenes no quiere pelear. Se ve forzado a enfrentarse a otro compañero. Resulta lesionado, al parecer fractura de la nariz. Nadie se metió, absolutamente nadie, a tratar de separarlos, por el contrario. La idea era arengarlos a que tuvieran este pleito físico. Pues bueno, ¿sabe qué es lo que va a pasar? De acuerdo a lo que informó Claudia Rosas, directora del Centro Regional de Desarrollo Educativo, estos dos jóvenes van a tener clases a distancia y terapia psicológica en lo que queda del ciclo escolar. Es la única sanción para ellos. Y para los demás involucrados en todo el contexto de la riña, no va a pasar absolutamente nada.

0: Luego de la riña registrada entre dos estudiantes de tercer grado en la Escuela Secundaria General número 2, Lauro Aguirre de Tampico, cuyos hechos fueron difundidos en las redes sociales, autoridades educativas determinaron que ambos alumnos permanecerán en clases a distancia durante 15 días. La directora del Centro Regional de Desarrollo Educativo Tampico, Claudia Rosas Marín, informó durante este periodo los jóvenes recibirán tareas por parte de sus maestros. Serán los padres de familia quienes deberán acudir al plantel para entregar y revisar los trabajos escolares. Dijo que los estudiantes regresarán únicamente para presentar evaluaciones. Reiteró el llamado a las madres y los padres de familia para reforzar desde casa el manejo emocional de los menores y privilegiar el diálogo sobre la violencia.
1: Ahorita los alumnos se fueron a clases a distancia a su casa, en un término que la escuela les va a estipular. Nuevamente, el apoyo de los padres de familia, que el reglamento no se convierta en un documento que solamente firmaron, sí necesitamos que nos apoyen. Que los maestros están preparados, capacitados para impartir conocimiento, pero aquí ya es otra parte donde el maestro también está preparado y se está preparando para atender situaciones emocionales y psicológicas de los alumnos. Pero toda esa parte emocional viene de casa. Tenemos que aprender a enseñarles a los hijos que los pleitos, las peleas, los golpes no es la solución que se tiene para poder salir adelante. Los dos alumnos que intervinieron.
0: La funcionaria señaló que los padres firman un reglamento interno de convivencia escolar en el que se establecen lineamientos y obligaciones que deben respetarse dentro de las instituciones educativas.
1: El llamado siempre es, será y seguirá haciendo es a los padres de familia. En las escuelas se tiene el reglamento interno de convivencia que los padres de familia firman. Pero sí les pedimos a los padres que nos ayuden a que ese reglamento se respete, que ese reglamento se cumpla.
0: Rosas Marín reconoció que debido al número de estudiantes en las secundarias, se necesita que tanto personal educativo como alumnos reporten cualquier situación de riesgo o conflicto para evitar hechos de violencia. Indicó que personal de la Fiscalía General de Justicia imparte pláticas preventivas en escuelas para informar a los adolescentes sobre las consecuencias legales de sus acciones.
1: La Fiscalía les hace saber y conocer a los alumnos que todo tipo de acción que ellos hagan tienen ya sanciones a partir de los 12 años. Se les lleva para que no se metan en problemas.
0: Finalmente, señaló, sostuvo diálogo con las madres y los padres de familia de los menores involucrados, a quienes se les solicitó acudir a atención psicológica y terapias de manejo de emociones en el DIF, además de comprobar el cumplimiento de este acompañamiento. Para Noticias MBS, Cintia Gallardo Guerrero.
2: Tenemos comentarios del público.
3: Buenas noches, Lubín. Referente al video del pleito entre dos estudiantes, ahí se ve muy claro que uno de los dos es el agresor, porque el otro no intentó meter las manos y por lo mismo salió con la nariz rota. A mi entender, creo que el agresor debe ser expulsado inmediatamente de la secundaria, digan lo que digan las autoridades. Y los espectadores deben de ser cuando menos sancionados de aquí a lo que resta el semestre. Y a ver cómo le van a hacer para los exámenes. ¿Por qué? Porque están incitando a la violencia. Al joven agredido hay que checar con él a qué se debió la agresión para que se tomen contra él también las medidas necesarias que se tengan que tomar. Servidor Gustavo Rábago.
2: Decíamos que nos parece muy tibia la investigación que realiza la autoridad educativa. Esto tendría que indagarse mucho más a fondo. No es cualquier tema, es una agresión física, porque así como se señalaba en el audio del radio escucha, nosotros también creemos que solamente uno es el que está provocando, el que está buscando la pelea y es el que termina golpeando a la otra persona. Dice Jovito Hernández: escuché la sanción a los alumnos involucrados de dicha riña. Apoyo al radioescucha que acaba de enviar su audio. Bueno, que se refiere a que deben sancionarlos con mayor rigor. Lamentable definitivamente lo ocurrido. El problema o lo preocupante es que se está repitiendo y repitiendo la situación. Francisco Villalobos dice: creo que estamos fallando como padres. Muchas veces he visto a papás diciéndole a los hijos desde pequeños que se anden peleando o anden tomando. Ahí también pues estamos de acuerdo con parte de lo que decía la directora del Centro de Desarrollo Educativo. Mucho de la problemática viene de casa, y ahí es donde quizás nosotros deberíamos estar más atentos. Más de 400 internos del CDE Altamira participan en actividades para acceder a beneficios penitenciarios. Así lo expuso la directora del penal, Yolanda Garibay Caballero.
4: Más de la mitad de las 826 personas privadas de la libertad en el Centro de Ejecuciones de Sanciones en Altamira participa actualmente en actividades laborales, educativas y culturales que les permiten mejorar su expediente penitenciario y aspirar a beneficios legales condicionados. La directora del penal, Yolanda Garibay Caballero, informó que dentro del centro se desarrollan talleres de carpintería, panadería, electricidad y elaboración de artesanías, además de programas para que los internos puedan incluir sus estudios académicos como parte de las acciones de reinserción social. Explicó que cada actividad realizada queda registrada en el expediente de los internos y puede ser considerada por los jueces al momento de solicitar algún beneficio jurídico.
5: Más de la mitad, o sea, casi todos aquí participan porque por lo mismo, porque como les digo, ellos tienen un beneficio al hacer un mueble, algún curso de capacitación de electricidad, ir a la escuela, graduarse de la prepa, graduarse de la secundaria, todo eso va a su expediente. Entonces un juez nos pide todas esas actividades, se llama plan de actividades, precisamente así se llama, y entonces cuando ya les quieren dar un beneficio solicitado, perdón, por su defensor, el juez ve lo que está haciendo aquí. No, es un beneficio que en su momento el abogado defensor puede solicitar, dependiendo obviamente el delito, dependiendo muchos factores, pero supongamos un delito de robo, un ejemplo, nos pueden pedir una actividad, si le dieron 5 años y él lleva 2 aquí, entonces si algún plan de actividad pide un beneficio, con ese plan de actividades puede él solicitar un beneficio, pero es una condena condicional.
4: Garibay Caballero destacó también la participación de personas privadas de la libertad en actividades culturales y musicales. Actualmente, varios internos ensayan para integrarse al concurso nacional La Voz Penitenciaria, impulsado por la presidenta del país, Claudia Sheinbaum. Indicó que para este certamen se realizan grabaciones musicales dentro del penal, las cuales son enviadas para su evaluación a nivel nacional. Sobre las actividades productivas, destacó que los recursos obtenidos por la venta de artesanías son entregados directamente a los internos mediante controles administrativos y evidencia documental. Confirmó, además, que en el CEDES de Altamira conviven personas sentenciadas por delitos del fuero común y federal, incluyendo algunos casos con condenas superiores a 50 años por delitos graves como secuestro. Para Noticias MBS, Sandra Sosa.
2: Alberto Olivares nos reporta accidente en Calzada San Pedro, entrada a Paseo Real. Tomen precauciones, una moto a exceso de velocidad se impactó contra un vehículo rojo saliendo de Paseo Real. Gracias, Alberto Olivares, por enviar el mensaje preventivo. Como lo informamos desde ayer, marcha atrás a vacaciones adelantadas. Esto permitirá estabilidad económica y familiar, dice la Confederación de Cámaras Nacionales de Comercio. Adelantadas. Esto permitirá estabilidad económica y familiar, dice la Confederación de Cámaras Nacionales de Comercio.
6: La Confederación de Cámaras Nacionales de Comercio, Servicios y Turismo, con Canaco Servitur,
0: reconoció la decisión de las autoridades educativas de mantener sin modificaciones el calendario escolar correspondiente al ciclo 2025-2026. El organismo empresarial consideró que esta medida brinda certidumbre a millones de familias mexicanas, así como a comercios, prestadores de servicios, empresas turísticas y economías locales en todo el país. Indicó que la organización del calendario escolar tiene implicaciones educativas, sociales y económicas, principalmente para madres y padres trabajadores, negocios familiares y sectores relacionados con transporte, alimentación, hospedaje, entretenimiento y actividades vacacionales. El presidente de Concanaco Servitur, Octavio de la Torre, señaló que mantener el calendario permitirá una mejor planeación familiar y económica. Cuando las familias tienen certidumbre, los negocios también pueden planear. Y cuando los negocios planean, las economías locales se fortalecen. Esta decisión permite ordenar mejor la vida familiar, laboral y económica de millones de mexicanas y mexicanos. La Confederación también reconoció la apertura de las autoridades educativas para escuchar distintas opiniones y atender el llamado de la presidenta Claudia Sheinbaum con el fin de valorar los efectos que una modificación de alcance nacional podría generar en las comunidades del país. Concanaco Servitur reiteró que las decisiones públicas con impacto nacional deben construirse mediante el diálogo y considerando las realidades regionales, así como las necesidades de familias, docentes, autoridades locales y sectores productivos. Finalmente, el organismo refrendó su disposición de colaborar con autoridades de los tres órdenes de gobierno para fortalecer el turismo nacional, el consumo formal y la planeación ordenada de las temporadas vacacionales, además de respaldar a los negocios familiares y economías regionales. Para Noticias MBS, Cintia Gallardo Guerrero.
2: La educación no es un juego, señala la Unión de Padres de Familia del Sur de Tamaulipas, tras reversa al cambio en el calendario escolar.
0: Luego de que la Secretaría de Educación Pública confirmó que el ciclo escolar concluirá el 15 de julio y no el 5 de junio como se había planteado inicialmente, la Unión de Padres de Familia del Sur de Tamaulipas consideró acertada la decisión y aseguró que la presión de las madres, los padres y organismos civiles influyó para revertir la medida. El presidente de la agrupación, David Hernández Muñiz, señaló que la presidenta de México, Claudia Sheinbaum Pardo, decidió dar marcha atrás tras el rechazo generalizado la modificación del calendario escolar.
6: Los 32 secretarios de Estado, para retomar otra vez las fechas del calendario escolar y todo para que quedara bien. Eso también, pues, obviamente, fue porque los padres de familia, algunos maestros, gente conocedora de educación, reclamaron, muchas organizaciones civiles también no estuvieron de acuerdo, y pues este fue el resultado.
0: Hernández Muñiz criticó la manera en que se manejó la propuesta y advirtió que la educación debe tratarse con responsabilidad y profesionalismo.
6: Queda la duda si esto realmente fue otro director o realmente fue una falta de profesionalismo por parte de las autoridades federales y estatales, pues de estar jugando a ver qué hacer distractores para que la gente se olvide y hable de estos temas, para olvidar otros temas más importantes que están pasando en el país. Esto no es un juego, la educación no es un juego, y tenemos que hacer las cosas de forma profesional.
0: El representante de la Unión de Padres de Familia del Sur de Tamaulipas explicó que de acuerdo con autoridades educativas en las tres ciudades sede del Mundial, únicamente se suspenderían clases los días en que juegue la selección mexicana. Dijo que la inauguración del torneo será en horario diurno y la mayoría de los encuentros se realizarán por la noche, lo que evitará afectaciones en las actividades escolares. Finalmente, expresó su confianza en que ya no se presenten nuevos cambios al calendario escolar. Para Noticias MBS, Cintia Gallardo Guerrero.
2: Una madre denuncia a su expareja por la presunta retención de su hija en Altamira. Pide activar alerta Amber.
4: Desesperada madre de familia denunció públicamente la presunta retención de su hija de apenas 2 años de edad y exigió a las autoridades agilizar las investigaciones al asegurar que desde hace casi 4 meses no ha podido verla ni saber en qué condiciones se encuentra. María Anselma Hernández Martínez, de 26 años de edad, acudió nuevamente ante las instancias correspondientes para dar seguimiento a la denuncia que presentó el pasado 3 de febrero, luego de que el padre de la menor presuntamente se negara a devolverle a la niña tras cuidarla de manera temporal mientras ella permanecía hospitalizada. La afectada explicó que el pasado 19 de enero fue internada de emergencia en el hospital Torre Cantú debido a complicaciones por vesícula y posteriormente sometida a cirugía. Ante su estado de salud, familiares solicitaron apoyo al padre de la menor para que cuidara a la pequeña Sofía Paola mientras ella permanecía en recuperación.
7: Sí, mucho, mucho, mucho, porque no me dejaron ese día, no me dejaron ni verla, no me dejaron estar con ella, ni le dije, porque el único que habla es su tío, el tío de él. Él César, el papá de la niña, nada más salió tantito y nada más nos dijo que hasta que no se arregla la ley de convivencia, pues yo podía ver a la niña. Yo le dije que lo que quería era verla, quería estar con la niña y no me dejaron verla. Llegaron las autoridades y no me dejaron verla.
8: Ha sido difícil.
7: Sí, mucho.
8: Todo el proceso. ¿Qué le dices a las autoridades?
7: Que me apoyen. Nada más me dan largas y me dicen que la alerta Amber y que la alerta Amber, pero ya llevo casi 4 meses y no sé de la niña. Y nada más me mandan a hablar que para el proceso, que no sé qué, que nada más me dan vueltas y vueltas y hasta ahorita no han lanzado ninguna alerta de nada.
4: De acuerdo con la joven madre, antes de los hechos, existía convivencia entre ambos padres y el hombre veía a la menor los fines de semana sin que anteriormente hubiera problemas para entregarla. Sin embargo, tras su salida del hospital, aseguró que el padre dejó de responder llamadas y mensajes, además de impedirle ver a la niña. La mujer aseguró que las autoridades únicamente le han informado sobre un proceso legal y la posibilidad de emitir una alerta Amber, aunque hasta ahora no se ha activado ningún mecanismo de búsqueda. Hizo un llamado urgente a la autoridad competente para que intervenga antes de que ocurra una situación mayor. Para Noticias MBS, Sandra Sosa.
2: Esta tarde se registró una intensa movilización en la colonia Morelos de Tampico. Elementos de la Fiscalía General de Justicia realizaron un cateo en un domicilio de la calle Héroes de Nacozari. Es el domicilio de Juan de Dios N., el presunto responsable del atropellamiento y homicidio de Ezequiel Antonio. El caso que ha, pues, capturado la atención de miles de personas en la zona sur de Tamaulipas, hechos ocurridos el 29 de marzo. Y digo presunto responsable porque así se maneja jurídicamente. Se establecerán las medidas pertinentes, hablando en términos judiciales, cuando se ha capturado. Varias patrullas de la policía investigadora y de servicios periciales se movilizaron a dicha vivienda en la calle Héroe de Nacozari. No hay datos concretos de qué encontraron en el cateo o si consiguieron algún dato adicional. Fueron bloqueadas las calles adyacentes para realizar este trabajo, así que veremos si pronto hay noticias en este caso que, como decíamos, conmocionó a gran parte de la opinión pública en la zona sur de Tamaulipas. Vamos a mensajes y volvemos.
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10: Mientras que en la FIFA se siguen rompiendo récord con cada torneo, nadie ha podido superar a la selección de Hungría, que tuvo 27 goles anotados en la Copa de Suiza 1954. Comenzó con una apabullante victoria de 9-0 sobre Corea del Sur, luego un marcador de 8-3 contra la selección alemana, luego 4-2 ante Brasil y 4-2 frente a Uruguay. Yo soy David Feitelson. Vamos México. 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
2: Comentarios del público, Neri Márquez.
18: La unión de padres de familias es igual que el membrete de SOS Cocodrilo, únicamente sale de vez en cuando, pero pues para mi punto de vista personal, yo veo que pues francamente no hace nada por los alumnos. Ellos también deberían de intervenir en esta bronca que hay en las escuelas, pero pues, como repito, únicamente para mí es un membrete nada más. Gracias, buenas noches.
2: En más información, la violencia familiar aumenta en Altamira durante los fines de semana.
4: Tras más de 2 años de implementar las Jornadas por la Paz en Altamira, se ha detectado un incremento en los casos de violencia familiar, principalmente durante los fines de semana y relacionados con el consumo de bebidas alcohólicas. El secretario del ayuntamiento, José Francisco Pérez Ramírez, expuso que actualmente se registran en promedio 20 reportes diarios cada fin de semana. Sin embargo, entre domingo y lunes, la cifra puede elevarse hasta 30 o 40 casos atendidos por las corporaciones correspondientes. Entre los sectores con mayor incidencia se encuentran los fraccionamientos Jardines de Arboledas, Los Mangos y Haciendas. Reconoció que esta problemática se presenta en distintos puntos de la ciudad.
19: Lo que sí le puedo decir es que más se da en los fraccionamientos la violencia familiar que en las colonias. Hemos tenido ya esa información muy constante cada semana, los fraccionamientos donde se registra el mayor número de casos de violencia familiar. Y bueno, nosotros lo que hacemos es tratar de llegar al núcleo o a la zona donde se da a cabo este tipo de manifestación o de violencia en la familia. Bueno, tenemos identificado Jardines de Arboledas, Los Mangos y las Haciendas como los puntos relevantes, pero no dejamos escapar prácticamente la ciudad, es decir, trabajamos en todos los lugares. Aquí, por ejemplo, en esta zona, la recurrencia era el fraccionamiento Canarios, afortunadamente ha disminuido.
4: Manifestó que en zonas como el área del Muelle, en la Laguna de Chambayán y el centro de la ciudad, mantienen recurrentes conflictos derivados del consumo de alcohol en la vía pública, situación que ha generado riñas y diversos escenarios de riesgo. Reiteró que las Jornadas por la Paz buscan atender las causas de fondo de la violencia familiar mediante orientación y apoyo tanto a menores de edad como a padres de familia, promoviendo la convivencia y la prevención de conflictos dentro del hogar. Para Noticias MBS, Sandra Sosa.
2: Hoy ocurrió lo que durante mucho tiempo dijimos que podía pasar. un conductor de tractocamión sufrió un infarto mientras cruzaba el puente Tampico, perdió el control de la unidad y el tráiler volcó ya prácticamente en la parte final de la pendiente cerca del Boulevard López Mateos, quedó de costado. El conductor sobrevivió. Allí se dieron cuenta los paramédicos que la causa había sido un ataque cardíaco. Lo condujeron a un hospital, lamentablemente falleció. Esta es la historia.
0: Un trailero perdió la vida la mañana de este martes tras sufrir una aparatosa volcadura al bajar del puente Tampico, presuntamente debido a 3 infartos, de acuerdo a corporaciones de auxilio. Los primeros reportes señalaban el operador de un tractocamión color blanco que transportaba bloques procedía del norte de Veracruz. Al llegar a la desviación para incorporarse al Boulevard Adolfo López Mateos con dirección a Tampico y la zona norte, perdió el control de la pesada unidad tras una aparente mala maniobra. El tractocamión terminó volcado sobre su costado izquierdo, provocando la movilización de brigadistas de Voluntarios Zona Sur, elementos del Cuerpo de Bomberos y personal de tránsito de Tampico. Al arribar al sitio, los cuerpos de auxilio localizaron al conductor semi-inconsciente entre la cabina severamente dañada, por lo que fue rescatado y trasladado de urgencia al Hospital General de Tampico. Sin embargo, minutos después de su ingreso, se confirmó el fallecimiento del operador. La zona quedó acordonada debido a que se trata de un tramo federal. Elementos de la Guardia Nacional División Carreteras tomaron conocimiento de los hechos y coordinaron las maniobras para retirar la unidad y la carga de bloques. Las labores se prolongaron, de acuerdo con Tránsito Tampico, durante varias horas. Ocasionaron afectaciones a la circulación vehicular en el acceso hacia la ciudad. Para Noticias MBS, Cintia Gallardo Guerrero.
2: Lo señalamos muchísimas veces que una situación así podía presentarse, que un conductor de un tractocamión podría de pronto sentirse mal, tener un shock hipoglucémico, tener un ataque cardíaco, cualquier cosa, y obviamente perder el control de la unidad. Así ocurrió. Imagine usted que esto hubiera pasado en la Avenida Universidad, en la Avenida Hidalgo, en el centro de Tampico, hasta donde los amabilísimos agentes de tránsito dejan entrar fuera de horario a los tractocamiones y a veces hasta los dobles remolque. ¿Qué habría pasado si este tractocamión hubiera quedado sin control al llegar a un crucero de semáforo con una fila de 5, 6, 7 vehículos enfrente? Dentro de lo dramático y lamentable que resulta la muerte del conductor, la fortuna es que no alcanzó a llegar con el tractocamión al Boulevard López Mateos y esto quizás evitó una tragedia mayor. Hablando de tragedias, el fin de semana, en la playa de La Pesca, en Sotolamarina, el conductor de un vehículo Razor arrolló y mató a un pequeño de apenas 4 años de edad. Esto revivió el debate o la controversia sobre la falta de control de estas unidades todoterreno circulando en zona de bañistas o muy cerca de zona de bañistas en las diferentes playas de Tamaulipas. En su sección Análisis y Comentario, Christopher Mora aborda esta noche este tema controversial.
20: Durante muchos años, las playas de Tamaulipas, desde la Bagdad hasta Miramar, han sido utilizadas como gigantescas cantinas, pistas para carreras con carros monsters, centros de espectáculos musicales, escenarios de cruentas riñas campales y no pocos accidentes mortales. El pasado fin de semana, en la playa de La Pesca, municipio de Sotolamarina, un niño de apenas 4 años de edad fue arrollado por la conductora de un vehículo tipo Razor, en la zona de bañistas. Lamentable suceso que minutos después le costó la vida al infante por la gravedad de las lesiones. Y es ante este tipo de tragedias que la ciudadanía se pregunta, y con sobrada razón, ¿en dónde están las autoridades para implementar el orden y aplicar los reglamentos en esos sitios de esparcimiento familiar? ¿Qué hacen las presidencias municipales, Protección Civil, Tránsito, Guardia Estatal y los elementos de la Secretaría de Marina para garantizar la seguridad de las familias paseantes? ¿Qué respuesta les tienen las autoridades arriba citadas a los deudos de este niño? ¿Los municipios tendrán un registro oficial de las personas que rentan este tipo de vehículos? ¿Esos prestadores cumplen con las medidas de seguridad? ¿Cuentan con pólizas de seguro de vida? Queda demostrado que solo en el periodo de Semana Santa es cuando se implementan operativos de seguridad y vigilancia, y el resto del año no pasa nada. Recordamos hace ya muchos años cuando los elementos de la Secretaría de Marina llevaban a cabo rondines de vigilancia a pie y en vehículos especiales en las playas, y así se mantenía el orden. Hoy, los alcaldes de Madero, Altamira, Soto la Marina, San Fernando y Matamoros se preocupan más por llenar sus playas de turistas que por brindar seguridad a las familias que van a convivir a esos lugares. Ojalá y la muerte del niño Panchito sea una nueva alerta para las autoridades y ya hagan algo de verdad para evitar más tragedias como la del sábado. Hasta aquí mi análisis y comentario. Soy su amigo Christopher Mora.
2: Tenemos más comentarios del público.
1: Buenas noches, licenciado José Luis Hernández, servidor. Licenciado, creo que al igual que en las instituciones educativas, al igual que en los reglamentos de tránsito, hay que aplicar estrictamente el reglamento. Y en aquellos reglamentos en los que nos hemos quedado obsoletos por las consecuencias a los actos, por ejemplo, en esta escuela, no sé si el reglamento
21: y luego entra a calle
1: o algún Francisco reglamento y indique
21: Madero
1: que en caso de agresión entre alumnos
21: entre
1: o de alumno
21: metros,
1: maestro, lo cual es más grave,
21: y luego entra a
1: se
21: calle
1: tenga
21: camino
1: que expulsar al alumno o licenciado, y ante esa evidencia tan clara, creo que ahí la terapia ya sale sobrando. Si no lo educan en su casa, ¿por qué tiene que batallar otra gente con esa, con esos pseudoestudiantes? ¿Por qué, licenciado? Mi opinión, que lo expulsen, y a todos los que consecuentan un acto similar, también tendría que haber consecuencias graves. En primera, porque son testigos oculares y copartícipes al no denunciar el acto. Y en segunda, porque más de alguien pudiera defender al agredido. Saludos y buenas noches.
2: Bueno, un poquito entrecortado el audio por instrucciones del GPS, pero bueno, creo que se entendió. Anuncian primera feria del empleo gastronómica y hotelera en el sur de Tamaulipas.
22: Buscando fortalecer la bolsa de trabajo y atender el creciente demanda de lo que es el personal en el sector turístico, autoridades municipales y representantes empresariales anunciaron la realización de la Feria del Empleo Gastronómica y Hotelera en la zona sur de Tamaulipas, donde se ofertarán más de 100 vacantes. La directora de Desarrollo Económico en Ciudad Madero, Yasmín Santiago Barrios, dijo que el evento estará enfocado exclusivamente en hoteles, restaurantes y negocios de servicio, sectores que mantienen un importante crecimiento en esta región. Detalló que las oportunidades laborales abarcan diversos perfiles, entre ellos los meseros, cocineros, bartenders, camaristas, recepcionistas, supervisores, choferes, personal de mantenimiento y puestos gerenciales. Señaló que los salarios ofertados van de un mínimo hasta más de 15 mil pesos mensuales, dependiendo de la experiencia y responsabilidades de cada puesto.
23: Pues se han publicado ya más de 12 vacantes diferentes que tienen que ver desde meseros, camaristas, bellboy, hasta recepcionistas y personas que están en cocina, que están en el área de chef, etcétera. Entonces, pues son oportunidades diferentes para la comunidad. Los salarios van a estar oscilando desde el salario mínimo, que es un poquito más de 9 mil pesos, hasta 15 mil, dependiendo la jerarquía del puesto, y por supuesto que también habrá puestos gerenciales. Obviamente esos tienen un mayor salario, y aquí lo interesante es que asistan, que dejen su currículum, que lleven varias impresiones y que consideren a los municipios como aliados para seguirse capacitando.
22: Como parte de las facilidades para los buscadores de empleo, se dispone.
23: Lo interesante es que asistan, que dejen su currículum, que lleven varias impresiones y que consideren a los municipios como aliados para seguirse capacitando.
22: Como parte de las facilidades para los buscadores de empleo, se dispondrá de un transporte gratuito desde la presidencia municipal de Madero hacia la sede del evento, que será en Tampico. Autoridades destacaron que esta iniciativa busca impulsar el desarrollo económico regional, además de responder a la expansión que actualmente registra el sector hotelero y gastronómico en el sur de la entidad. Para Noticias MBS, Omar Lara Martínez. Responder a la expansión que actualmente registra el sector hotelero y gastronómico en el sur de la entidad. Para Noticias MBS, Omar Lara Martínez.
2: Encabeza el rector Dámaso Anaya la entrega de becas a 493 estudiantes de la Universidad Autónoma de Tamaulipas.
0: Como parte de las acciones orientadas a fortalecer la permanencia académica de la juventud universitaria, la Universidad Autónoma de Tamaulipas, en conjunto con la Coordinación Nacional de Becas para el Bienestar, llevó a cabo la entrega de tarjetas del programa Jóvenes Escribiendo el Futuro a estudiantes de la Facultad de Odontología del Campus Tampico. En el marco del programa federal se llevó a cabo una ceremonia encabezada por el rector de la UAT, Dámaso Anaya Alvarado, acompañado por la titular de la Coordinación Nacional de Becas para el Bienestar en Tamaulipas, Nadia Lisbeth Ochoa Becerra, y el director de la Facultad de Odontología, Rogelio Oliver Parra, siendo beneficiados 493 estudiantes de licenciatura y técnico superior universitario, alcanzando una cobertura total dentro de esta comunidad académica. El rector Dámaso Anaya destacó que la UAT mantiene una política institucional enfocada en generar mayores oportunidades para las y los estudiantes, mediante acciones y apoyos que contribuyen a elevar la calidad educativa y ampliar las posibilidades de desarrollo profesional para los universitarios. Reconoció el respaldo del gobierno federal encabezado por la presidenta Claudia Sheinbaum Pardo para impulsar programas de apoyo dirigidos a la juventud. Destacó que estas acciones representan un importante impulso para que más estudiantes puedan continuar y concluir exitosamente su formación profesional. El rector subrayó también el crecimiento y consolidación de la Facultad de Odontología Tampico, resaltó su infraestructura, equipamiento y nivel académico, así como el trabajo realizado por su comunidad docente y directiva para fortalecer la formación integral de las y los futuros profesionistas del área de la salud. Por su parte, Nadia Lisbeth Ochoa Becerra señaló que la incorporación de la Facultad de Odontología como escuela prioritaria dentro del programa Jóvenes Escribiendo el Futuro permite ampliar el acceso de las y los estudiantes a este apoyo federal. Destacó que la institución forma parte de las 14 escuelas de nivel superior consideradas prioritarias.

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Come sano. ¡9:36!

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0: ¿Qué ole? Buenas noches, martes, estamos en directo desde el Panda Cool Center, transmitiendo para la cadena más importante del regional mexicano, la mejor FM. ¿Quieres tu bromita? 807-26-3482, 800 Pandita, y en los Estados Unidos, a través de Claro Música, la tuya, tu broma, tu multilínea, 855-2611-804. Así que con todo el ánimo y actitud arrancamos en este martes, y tengo a Ricardo. Hola Richard, buenas noches.
1: ¿Qué tal, mi panda? Buenas noches, ¿cómo estamos?
0: Muy bien, ¿y tú cómo andas, papá?
1: Pues aquí andamos, que
0: ¿qué estás haciendo, aparte de hacerte tarima pendécuaro, Ricardo?
1: Pues aquí, ideando las bromas.
0: Órale, ¿a quién va la bromita? Échatela,
1: para
0: te escucho. Tú
1: mugrosa.
0: ¿Cómo se llama tu chancluda?
1: Mi chancluda se llama Ana.
0: Ana, ¿cuánto tiempo de relación con Ana?
1: 16 años.
0: Ay, no manches, ¿cómo has podido aguantar la misma mujer 16 años?
1: Sí, ya la vamos a cambiar.
0: Chin, trolo, ¿y de qué se trata la broma para Ana, tu mujer después de 16 años?
1: Pues es que hace 2 meses me encontraron, bueno, mi hija me encontró unos mensajes de WhatsApp en donde me dicen,
0: hija,
1: que están embarazadas. No manches. Una novia.
0: ¿Tu hija?
1: Sí, mi hija.
0: ¿Y qué edad tiene tu hija?
1: 13 años.
0: ¿Y qué? Cuando los vio, ¿no te dijo a ti, papá, qué onda? Fue, ¡mamá!
1: Exacto, estoy corriendo.
0: ¡Neta!

0: cacha tu niña de 13 años y va con tu vieja y raja. Pero ¿qué pasó? O sea, en realidad, ¿sí se embarazó o embarazaste a la que mandó el mensaje o no?
1: Es que la que mandó el mensaje era mi novia.
0: Sí, o sea, qué padre moderno, ¿no? Familia, hijos, todo bien, mi novia.
1: Bueno, okay. Mi es nada.
0: Ok, pero sí se está embarazada o no.
1: No.
0: Ándale, o sea, malas noticias. Ok, bueno, ¿y luego?
1: Sí, pues, o sea, esta mujer es enfermera. Mi esposa también es enfermera y esta otra mujer es enfermera. Nada más que mi esposa trabaja en la Ciudad de México y esta trabaja acá en la Ciudad de Toluca.
0: Ok.
1: No las puedo juntar porque sí, tú sabes.
0: O sea, te encantan las enfermeras, con para que te hagan las curaciones. A ver, cúramela. Y para que te digan, oye, necesito una interpiernosa. Bueno.
1: Algo así.
0: ¿Y de qué se trata la broma para Ana, Ricardo?
1: Te digo, se va a tratar de que, pues, o sea, la mujer esta ya me habló y de hecho, estoy en la aplicación de tres a la vez, hablando con el papá.
0: Ok.
1: El cual el papá está exigiendo que me haga cargo del niño. Me dicen por ahí vulgarmente la reparación del daño.
0: Ok.
1: ¿No? Y pues ya, en base a eso, digo, mi mujer es de armas tomar, se me va a arrancar, me va a decir hasta...
0: Ok, espérame, la otra mujer, ¿qué edad tendría? ¿O qué edad tiene? La otra. La enfermera de Toluca, 38. Sí. Ok, ¿y también es mamá? ¿Tiene hijos?
1: No, es soltera.
0: Ok, perfecto. Entonces, ¿qué te parece que sea el papá tal cual como le estás planteando, pero que mi hija, o en este caso, la enfermera de Toluca, no quiere tener al hijo? Entonces, lo que te está pidiendo es que tú te hagas cargo, o sea, que ella lo va a tener y que te lo va a entregar.
1: Su madre, y entonces, me lo va a regalar.
0: Claro, entonces tú le vas a decir, esa va a ser la broma para Ana, o sea...
1: Pero nada más no digas que es niño, que vamos a decir que es niña.
0: Ok, bueno, eso qué importa. ¿Cuánto tiempo de embarazo?
1: Serían 3 meses.
0: 3 meses. Ok, entonces, como el papá, como la hija no lo quiere tener, lo que está arreglando el papá, y por eso es que quieres hablar con ella, es que la niña, ahora que nazca, se te entrega y tú te vas a hacer cargo porque nosotros como familia no queremos saber nada.
1: Claro que sí.
0: Ok.
1: Son una familia, ustedes, de Toluca, que no están acostumbrados a...
0: Claro, y aparte no estamos permitidos a tener un hijo o un nieto. Yo no quiero tener un nieto bastardo. Porque en realidad yo
1: fuera
0: sé
1: del
0: que,
1: matrimonio.
0: Claro, que es fuera de matrimonio, porque yo sé que tú eres casado. O sea, yo sé, sí. ya salí el rollo. ¿Cuántos hijos tiene Ricardo con Ana?
1: Nada más una niña.
0: Una niña, ¿qué edad tiene tu niña? 13, dijiste.
1: 13.
0: ¿Y por qué niña y no niño? ¿Quieres que le digamos?
1: No, ahora sí que no. Yo le eché ganitas, pero salió niña.
0: Ok, ¿pero no le gustaría más el niño? ¿No te ha dicho, ay, me quedé ganas con el niño gordo?
1: No, ya se operó.
0: Ya se operó. No, pero espérate, baboso. O sea, que le digamos que es niño, ¿no le va a emocionar más de que sea niña?
1: No, le emociona más la niña.
0: Ok, perfecto. Entonces, tú preocupadísimo, tienes al papá, tienes que arreglar esa situación. Yo meto el tono de tono, valga la redundancia, hasta que enfrentes a la situación. Mi hija, ¿qué nombre le pongo?
1: Mi esposa se llama Ana.
0: Ana, sí.
1: Su dicha es Daniela.
0: Daniela. Entonces yo me voy a llamar el señor Daniel. Ok. Perfecto. Okay. Pues vamos a darle, señores, en directo desde el Panda Club Center. Las bromas están en el Panda Show.
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3: 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Yo escucho el Pandita Show, Playera 25. Saludos desde Santa Fe, Nuevo México, para mi lindo Aguascalientes. 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Yo escucho el Pandita Show, Playera 25. Saludos desde Santa Fe, Nuevo México, para mi lindo Aguascalientes. Que ya tengo aproximadamente escuchándote como unos 6 años, y a pesar de que todos dicen que tu mamá le gusta, a mí me gusta la mamá de ellos. Saludos.
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1: Sí, claro.
0: Hoy te acuerdas de este problema, sí, pues ya me habló el papá, ya no lo quiere tener. Mi hijo, para verdad.
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1: Bueno.

0: Ana, ¿me escuchas? ¿Me escuchas, Ana? Oye, mira, yo sé que ese rato estábamos mensajeando por WhatsApp, arreglando nuestros problemas, pero me acaba de surgir otro problema mayúsculo.
1: ¿Qué pasó?
0: ¿Tú sí recuerdas a Daniela?
1: Ajá.
0: Pues que siempre sí está embarazada, pero bueno, ya ahorita hablé con el papá. De hecho, estoy hablando con el papá, lo tengo en la línea, tengo la aplicación de tres a la vez, y estoy hablando con el papá, y pues que ellos no se van a hacer cargo de la niña, que pues nada más en cuanto nazca me la vienen a botar.
1: Pues mira, creo que te puedo decir.
0: Pues no sé. No sé si me quieras apoyar o de plano vamos a terminar nuestra relación o qué va a ser.
1: Pues mira, si está embarazada, yo te dije.
0: ¿Qué?
1: ¿Cómo tienen el número tuyo si lo cambiaste?
0: Ana, tenía los dos números, recuerda. Lo sacó del Face, por eso cerré yo mi Face. Yo no te había dicho nada, me estaba molestando y en el Face salió mi número. Yo por eso cerré los dos Face ya.
1: ¿Y saben dónde vive?
0: No, pero el señor este dice que puede rastrear mi número, que me puede posicionar y que no sé qué tanto. Él tiene los medios y los recursos para hacer eso y más. Y que no quiere problemas, que simplemente nada más lo que quiere es que, pues o sea, pocas palabras, que yo me quede con la niña.
1: A ver. Pásame su número de ese señor.
0: A ver, bueno, o sea, ¿qué vamos a hacer con la niña? O sea, el problema es aquí, o sea, el señor está bien severo y, o sea, él dice que, o sea, que por las buenas me la da, que porque ellos no quieren saber nada.
1: A ver, pásame el número de ese señor.
0: ¿Quieres hablar con el señor? ¿Quieres hablar con el señor?
1: Sí.
0: A ver, permíteme.
2: ¿Cuánto tiempo tengo que seguir aquí esperando?
0: Sí, bueno, señor.
2: Ricardo, por favor, ¿cuánto tiempo? Y aquí lo que se trata es buscar una solución, Ricardo, porque mi hija y aquí en la familia no queremos ningún hijo bastardo. Entiendo y platicamos que tú eres una persona casada. ¿Qué hacemos con el producto? ¿Qué hacemos?
1: A ver, señor.
2: ¿Quién habla?
1: Soy la esposa de Ricardo.
2: Soy el papá de Daniela. ¿Cómo está usted?
1: Señor, muy bueno. Me da pena que nos presentemos así. Pero aquí... Y yo quiero hablar con usted tranquilamente.
2: Sí, yo también quiero hablar tranquilo. Creo que tenemos que arreglar las cosas.
1: Somos unas personas adultas.
2: Es correcto.
1: Y creo que esto, vamos a arreglarlo como tal. Yo a su hija le hablé y le dije que él era casado.
2: Sí, estoy enterado al respecto.
1: Su hija siguió con él. Yo le pedí y les dije, él es casado, es mi esposo. La señorita seguía viéndose con él. Cuando ella le mandó...
0: A ver, hija, lo que no estás
2: diciendo es que
0: el problema aquí es...
2: Ricardo, cállate la boca, está hablando tu señora, por favor, déjala hablar.
1: Espérame, ¿sí?
2: Cállate la boca.
0: No, señor, también, no se trata de que me esté faltando el respeto, señor.
2: A ver, lastimaste a mi hija, le mentiste en su momento de que eras casado. Ya salió todo a la luz, ¿sí? Hay un hijo fuera de matrimonio, pero espérame, deja que se exprese esto. ¿Cuál es su nombre, señora? Perdón.
1: Mire, señor, mi nombre no vale la pena.
2: Digo, para llamarle por su nombre, estamos hablando con educación. Mi nombre es Daniel.
1: Daniel, yo soy la señora Ana.
2: Señora Ana, a ver, siga platicando, señora Ana, por favor.
1: ¿Qué voy a decir?
2: Sí.
1: Aquí creo que una mujer llega hasta donde el hombre quiere. Yo a su señorita le dije, antes de que sucediera todo esto, le dije, él es casado.
3: ¡Oh, Dios! ¿Qué
1: esperas de un casado? Señor, usted como hombre, hay muchas niñitas que se prestan a eso, que les dicen, no soy casado, eso. Pero cuando él, yo desgraciadamente borré los mensajes. Él le dijo, tengo una hija. La señorita lo aceptó así.
2: A ver, permítame, señora Ana, por favor, mire. Permítame. Ese tema de infidelidad... Sí, es correcto, estoy enterado, es una situación álgida que a mí me apena mucho. No voy a justificar a Daniela porque no se trata de eso.
1: No.
2: Yo no sé cómo sepa parte de la historia, pero este señor, y qué bueno que estamos hablando los tres, Ricardo al principio le mintió porque dijo que estaba separado. Independientemente de eso, que anduvieron, sí, mis respetos para usted es la esposa, tienen una hija, aquí no se trata de eso. Daniela tendrá que pagar sus consecuencias, es como se lo dije. Pero aquí estamos hablando de una criatura. ¿sí? Ya casi, cinco meses de embarazo y aquí, discúlpeme, nosotros somos una familia de Toluca que no puedo permitir, tampoco ella lo quiere, ni mi esposa, no queremos a alguien bastardo. Que no tenga padre, ¿sí? Porque el señor Ricardo no puede estar con mi hija, ni yo lo permitiría, porque tiene una familia y su esposa es usted. Aquí hay, para lo que yo le hablé a Ricardo es, solamente tenemos dos opciones. Uno, porque es niña, ya nos dieron resultado que es una hermosa niña. Aquí él se hace cargo y nosotros se le entregamos y para nosotros no existió. O la vamos a dar en adopción porque la criatura no es bienvenida para nuestra familia. Eso es para lo que yo le estoy hablando a Ricardo, ¿sí? Uh-huh. Aquí yo no estoy peleando sobre la situación de mi hija, que si son, que si van a seguir, que exijo que se casen. No, porque para mí, discúlpame que te lo diga, Ricardo, pero te lo dije en tu cara. Eres una basura, eres un desgraciado, eres un mentiroso. Okay, y vas a señor. Tener una hija y vas a pagar las consecuencias.
1: Claro, claro, señor. Pero aquí creo que no, Ricardo, no tuvo la culpa en nada más. Cuando yo me enteré, señor, yo le vi los mensajes, yo le hablé a su señorita. Ella quiso llevar esta relación. Cuando una mujer le dice, es casado, no te conviene, me alejo de esta persona. ¿Por qué? Porque ya me están diciendo a mí, es casado. Yo le hablé a su señorita. Si ella... todavía de que sabía que era casado, que vivíamos juntos, que yo tengo una señorita de 13 años.
2: A ver, pero señora Ana, estamos cayendo a una redundancia, porque aquí sabemos, y no es tema de discusión, que Ricardo es un tipo casado.
1: Sí, señor, pero aquí su hija aceptó todavía andar con él, sabiendo que él era casado.
2: Pero por todas las mentiras, Ricardo siempre estuvo argumentando que tenía problemas con usted, que estaban en la separación. Y dile todo lo que estabas diciendo, Ricardo, todo lo que le decías a Daniela, referente que era una mujer que era frígida, que ya no sentía nada, que solamente estabas por lástima con él. ¡Díselo! Estamos hablando verdades, ¿no? Dile todos los argumentos que estuviste utilizando conmigo. Pero eso no me importa. Aquí es qué vamos a hacer con el producto, qué vamos a hacer con el
0: hija,
2: bebé.
0: A ver, chaparra, escúchame, hija.
1: Espérame,
0: escúchame, chaparra. A ver, hija, espérame, hija, escúchame. Vamos a evitar los problemas, vamos a quedarnos a la niña.
1: Entonces, Ricardo, vamos a hacer otra cosa.
0: ¿Qué?
1: Vete a vivir con la señorita Daniela.
0: ¿Así de plano? ¿Entonces quieres que me vaya a vivir con ella?
1: Ricardo.
0: ¿Qué?
1: Yo no puedo tener una niña que no es mía.
0: Pero va a ser mi hija.
1: ¿Sí? Va a ser tu hija.
0: Va a ser mi hija, o sea.
1: Ricardo.
0: ¿Qué? O sea, ¿eso qué tiene de malo?
2: A ver, discúlpeme que me meta en sus problemas maritales. Aquí, señora Ana, no se está hablando de que o se queda con mi hija o se queda con usted. Porque usted está diciendo que se vaya a vivir con Daniel. No. Para mí, Ricardo es vomitable, es un estúpido, es un imbécil, es un poco hombre, es un mentiroso. No, señor. Aquí nos está hablando de que tienen que vivir en pareja. Es para nosotros como familia, y aquí sí le hablo en título personal, el producto entre Ricardo y Daniel es un bastardo. Ajá. No es bienvenido a la familia.
1: Ok, señor, ¿sabe qué?
0: Hay que quedarnos con la niña, hija, por favor.
1: A ver, señor, me gustaría... si usted me puede proporcionar su número de teléfono y yo le doy una solución, ¿qué le parece en media hora?
2: ¿Y de qué depende la solución? A mí sí me gustaría, ¿no? Con el respeto, yo estoy hablando con Ricardo, decidió él hacer la llamada de tres, porque supongo que es su esposa, pero sí. A mí me tiene que dar la solución, Ricardo, que es el que prácticamente...
1: Señor.
2: Pues embarazó, señor, a mi hija. ¿Cree? Entiendo sus problemas maritales, pero...
1: Señor, permítame.
2: Dígame.
1: Yo soy una mujer de palabra.
2: Yo también. ¿Yo? Señor, por eso estoy enfrentando esto.
1: Permítame, señor.
0: A ver, hija.
1: Quiero que me puedes dar tu número de teléfono y yo me comunico con usted. Con usted voy a hablar, porque como dice usted, Ricardo, desgraciadamente... le mintió a su hija. Y a mí no me gustaría que una persona así engañara a mi hija.
2: Lamentablemente, y ustedes tienen una señorita.
0: A ver, señor, ¿sabe qué? Me la voy a quedar. A ver, ya hablamos esto y nada más quería que estuviera presente mi mujer, que estuviera conocimiento, pero me la voy a quedar. Me la voy a quedar.
1: Ricardo. ¿Me puede, que el señor me puede dar su número de teléfono? Después tú y yo hablamos.
0: No, mira, ya no tenemos por qué tener más comunicación con estas personas. Simplemente que se llegue a término ese embarazo y que nos den a la niña y se acabó. No los volvemos a ver en nuestras vidas.
2: Correcto. Para mí también tú eres vomitable, Ricardo. Te odio. Yo no sé en realidad cómo alguien te pudo parir siendo tan desgraciado.
0: Yo he hecho mis cosas, pero digo, tú bien claro se lo dijiste. Aún así ella ya lo sabía y aceptó seguir conmigo. Y por eso estas son las consecuencias.
2: Hagamos una cosa, platiquen ustedes como pareja, por favor. ¿Me permite darle un consejo, señora Ana? Mire, mi hija y esta familia no quiere a Ricardo. Un mentiroso. Ahora, permíteme recomendarle de verdad, mándelo a la fregada.
1: Señor.
2: Es un hombre que no vale la pena. Señor, si le mintió a mi hijo, a usted le ha mentido.
0: Eso no fue lo que pensó.
2: Porque le engañaste, imbécil, por eso. Pero le engañaste cuántas veces con esas palabras de amor.
0: Sabía toda la verdad.
2: Tengo problemas con mi esposa. Eso utilizamos todos los hombres cuando queremos comernos el tesorito. Siempre diciendo que tenemos problemas con la cónyuge. Siempre.
0: No, yo no dije eso. Porque de hecho nunca negué a mi hija y ella sabía que yo tengo una hija. Ella lo sabe perfectamente.
2: Sí, estamos perfectamente de acuerdo, pero siempre argumentaste que te ibas a separar de esta señora, con mis respetos. Ese fue el argumento. Tengo problemas con mi esposa, me voy a separar, ya no nos dile todo lo que le decías a Daniela en contra de tu esposa. Si eres hombre, díselo.
1: Señor, ¿quiere usted que me diera su número de teléfono de usted, por favor?
0: A ver, hija, mira, ya no hay que hablar con estas personas, que su hija...
2: Anote el número telefónico.
0: Nada más a la niña y se acabó.
2: Anote el número telefónico.
0: No, se acabó todo, ya.
2: Anote el número telefónico, señora Ana, por favor. Es el 772... 772-658-1111.
1: A ver, permíteme, 8-11-11.
2: Y cuando me llame, llámeme en privado y cuando me llame le voy a hacer una pregunta y espero me la responda.
1: ¿Con quién tengo el gusto?
2: Mi nombre es Daniel. Y cuando me hable, por favor, solamente hábleme en privado. Y cuando me llame, solamente le voy a preguntar, ¿cómo se oye el Panda Show, que es una broma?
3: ¡Toda máquina!
2: ¡Estás en las bromas del Panda Show! ¡No es cierto, Anita! ¡Soy el Panda!
0: ¡Azarra! Estás en una estación de radio.
2: Ana, ¿te hizo una bromita tu marido? Ana, ¿estás ahí?
1: Sí, estoy aquí.
2: Dile por qué le hiciste la broma, Ricardo, Ana. Ándele, que está bien trompuda.
1: No, Ricardo.
0: Gracias. A ver, hija, por favor, fue una broma la que te hice. ¿Sí?
1: Gracias, Ricardo.
0: A ver, chaparra, por favor.
1: ¿Qué?
0: Digo, no te pongas así. Fue una broma nada más que te quise hacer. Sí. Para que ya dejes de estar de payasa y trompuda.
1: No.
0: Que eres muy enojona.
2: Hola, Anita, ¿no te gustó tu bromita que te hizo tu marido?
1: ¿Sabe qué?
2: ¿No te gustó tu bromita?
1: Es que sí, es verdad. Que andaba con Daniela.
2: Sí, o sea,
0: a ver, nos contó las bromas.
2: Nos contó la historia de que tu hija, la chaparrita, encontró un mensaje de texto ahí con una conversación, por eso es que se agarró esta historia, pues para decir, porque sabes que no está embarazada. Entonces, para agarrar y decir, pues sí, y se puso la historia de que, bueno, pues no queremos al hijo, por eso quédatelo para ver en realidad qué respondías. Si sí te quedabas con la niña o no, pero bueno, ya nos dimos cuenta de que no. Pero aliviánate, Ana, pues fue una broma de tu peor es nada, de Ricardo.
0: Cálmate, pandita.
2: ¿O qué? ¿No eres su peor es nada?
0: No, es mi mujer.
2: Bueno, de tu chiquiringuilla. Oye, aliviánala, Ricardo, está toda trompudita.
0: A ver, hija, es que yo te hice esta broma ya para que ya le bajes a tu humor, porque no, o sea, tus corajes, ya te lo he dicho, que no son buenos, ¿sí? Pero, o sea, eso fue lo... O sea, ya te explicó el Panda, o sea, es una broma nada más la que te hicimos.
1: Hay veces, tú me engañaste y lo supe, pero tú nunca supiste cuando te engañé y cuenta te diste.
0: Ok, chaparra. Ok, yo solo te hice una broma.
2: ¡No, ma!
4: ¡Oh, Dios!
2: Oye, Ricardo, ¿cómo hacen los bisteces?
0: Compadre.
2: Oye, a ver, fuertes declaraciones. O sea, yo no conozco a Ana, pero ¿te lo dijo como para regresarte el asunto o crees que realmente?
0: No. Para regresarme nada más el asunto. Yo cuando les pedí la broma les dije que era de una, o sea, es de carácter muy fuerte, es un temperamento muy fuerte.
2: Pues no lo demostró, la verdad que fue ecuánime y tratando de hablar con el señor y hablando en privado y se controló, pero pues, y realmente no atacó a mi hija, o sea, sí, pero se habló de una forma muy adulta como lo pidió, muy adulta, pero eso sí, no quiso tener a la hija que no era suya. Yo pensé que iba a decir que sí, No. Yo creí eso, pero pues no, dijo ni él ni más. Hasta te dijo, vete con la Daniela, tú. Pero yo como papá le dije en él, yo no quiero este bastardo estúpido tarima pendécuaro. Yo lo que quiero es que no quiero a la niña.
0: Es que sí es muy calzonuda, o sea, se portó muy prudente, pero es muy calzonuda, o sea, yo la conozco.
2: Pero te digo una cosa, Ricardo, bueno, de acuerdo a mi experiencia de tantos años en el Panda Show, esta declaración al final de que tú te diste, yo me di cuenta cuando tú me fuiste infiel, pero tú no te diste cuenta cuando yo te fui infiel, yo sí la noté neta, güey. No, es por aventarte ahí, pero yo sí.
0: ¿Tú
2: qué opinas, Santos? ¿Tú qué opinas, David?
0: No. Sé la mujer que tengo.
2: Pues sí, yo creo que
0: ella. O sea, es muy calzonuda, muy enojona y todo, pero, o sea, no.
2: Yo creo que ella sabe qué hombre, o ella sabía qué hombre tiene, pero, pues, mira. ¿Qué hacemos? Vamos a marcarle a ver si contesta, ¿no?
0: ¿Eh?
2: ¿Le marcamos a ver si contesta o qué onda?
0: Sí.
2: Pues órale, vamos, le marcamos, contestará. ¿Será verdad? Dímelo en Twitter, @PandaZambrano. ¿Realmente Ana le fue infiel a Ricardo? ¿Tú qué opinas? ¿Cómo lo sentiste? Marcamos.
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2: Bromas. Va a ser martes, son duras las declaraciones, güey. Apenas las empiezan. Entras tú.
0: Sí.
2: No manches.
0: No pasa nada. No, yo sé la mujer que tengo. A ver, hija, chaparra, ya, por favor, contrólate, mi amor, ¿sí? Estás en cadena nacional, yo nada más quise hacer una broma. Bueno, ¿me escuchas?
1: Sí.
0: Tranquízate, por favor. Ya date cuenta, Narcisa, que la llamada de dónde se te hizo de un número privado, ni siquiera la reconociste.
1: Sí, yo lo sé.
0: ¿Sí?
1: Pero eso, ¿sabes qué? Eso no se hace, Ricardo.
0: Bueno, ya, pues.
1: A lo mejor hubiese sido otro tipo de broma.
0: Fue lo único que se me ocurrió.
1: Sí.
0: Ya, tranquila, no se ponga trompuda.
1: No, te caes.
0: A ver, es que ese es el problema, es que eres muy enojona.
1: Ajá, sí.
0: Ya, pues, tranquila.
1: Sí, está bien, Ricardo, está bien.
2: Oye, Anita, una pregunta. ¿Sí, en verdad le fuiste infiel a Ricardo?
1: La verdad.
0: ¿Ah, sí? ¿Con quién, hija?
1: Tú sabes muy bien.
0: ¿Con quién, pues? Tú dime.
1: ¿Sabes qué, Ricardo?
0: ¿Qué?
1: Siempre dicen que hay veces los hombres se creen muy inteligentes y que quieren engañar, pero no son nada inteligentes porque esconden el celular, le ponen clave y es cuando uno se da cuenta que hay algo. Y a ustedes les ponemos los números, el teléfono, sin contraseña, sin nada, y ni cuenta se dan.
2: ¿Y entonces ¿con quién le engañaste? ¿Con el teléfono?
1: No.
2: ¿Con el compadre?
1: No, tampoco.
2: ¿El compañero de trabajo?
1: Tampoco.
2: ¿Con el amigo? ¿Con el exnovio? ¿El carnicero? ¿El lechero? ¿El enfermero? ¿El doctor? ¿El camillero?
1: Un doctor.
2: ¿El policía?
1: No.
2: ¿El panadero?
1: Muy bien. ¿El taxista? Era con un doctor.
4: ¡Oh, Dios!
2: ¿Con un doctor?
1: Sí, porque yo fui enfermera.
2: Sí, lo sé. ¿Con un doctor le pusiste el cuerno?
1: Dicen que hay veces hay que...
0: A ver, hija.
1: Si vas a engañar, pues no te valga la pena.
2: Y yo espero que realmente haya sido un doctor, pero ginecólogo, para que haya valido. Anita, espero que lo hayas sentido como tal. Es una broma de tu marido. Te hablamos del Panda Show, como bien lo acabas de decir. Y bueno, pues de verdad es en buena onda. Sí han tenido ustedes sus problemas.
0: A ver, hija, chaparra. Si yo te hice esta broma y la hice a nivel cadena nacional, es para que no dudes de que yo estoy contigo, pero, o sea, luego te pones muy agresiva, luego sales a la ofensiva.
1: ¿Qué? ¿Sí? ¿Cómo? A ver, te voy a decir, Panda, para que me contente. ¿Qué le dijo una vaca a otra vaca?
0: Te hablan, Panda.
1: A ver, Panda.
2: Pues ahí te ves, güey, ahora sí. ¿No? ¿Qué le dijo una vaca a otra vaca? Ah, ya sé, le dijo, linda enfermera, quiéreme.
1: ¿Ves a ese que tiene la cabeza agachada? ¿Ves a ese que tiene la cabeza agachada así? Pues ese güey es mi marido.
2: Yo pensé que una vaca otra vaca le había dicho, a ver, chúpamelo, hombre. Anita, te mandamos un beso y todos los respetos para ti, tu familia. ¿Ok? Que te vaya bonito. Bye bye, buenas noches.
0: Muchas gracias.
2: Ricardo, por las declaraciones. Híjole, hermano, yo no sé. Pero esto sí estuvo shubidubi. Bueno, Ricardo, dime por favor.

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5: Y en este martes ya estamos acompañándote en directo desde el Panda Go Center a través de la cadena más importante del regional mexicano. Por supuesto, la mejor FM y también por la aplicación de Claro Música. 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Y en este martes nos vamos con más diversión, más entretenimiento. Las carreritas están por Claro Música y por la mejor FM. Y saludo a Jorge. ¿Qué onda, Jorgito? Buenas noches.
6: ¿Qué pasó, mi pandita? Buenas noches. Aquí
5: ¿qué
6: andamos,
5: haces, mira? Jorge, ¿qué está haciendo el corazón?
6: Andamos aquí rodando las morenas sobre la 57, o sea, sobre la carretera. Aquí andamos, pandita.
5: Ándale, o sea, ¿que eres trailero o qué onda?
6: No, soy taxista.
5: Ajá, digo, por eso como hablaste con clave, güey.
6: Pues es que ya sabes, acá.
5: Órale, oye, ¿de qué parte de Hidalgo, Jorgito?
6: De aquí de Tizayuca.
5: De Tizayuca, vientos huracanados, platícame tu bromita, ¿quién cotorreamos?
6: Mira, vamos a cotorrear a mi amiga, se llama Ivonne. Uh-huh. Mi esposa, ya sabes la broma. Y mi esposa es la que le va a marcar a ella.
5: ¿Cómo se llama tu esposa?
6: Por mí, Celia.
5: Celia, ok, entonces Celia, tu esposa, le va a hablar a Ivonne, a tu amiga, para preguntarle qué, Jorge.
6: Para preguntarle que si no estoy yo con ella, porque yo supuestamente me fui con un viaje a Pachuca con ella.
5: Ah, ya. Ok, tú ya advertiste a Ivonne, tu amiga, de que supuestamente te había ido o no.
6: Sí, ya en la mañana le marqué a ella. Ajá. Y le platiqué que me iba a ir con mi amiga, con la amiga y acá. Es mi confidente ella.
5: Entonces, y dijiste, hazme el paro por si te habla mi vieja, ¿no?
6: No, nada más le dije, ¿sabes qué? Al ratito le toca cenar a Pancho y pues me voy a zafanar un rato.
5: Ah, ya, ok. Y ella sabe todas, ella sabe, digamos, es como tú mencionaste tu confidente, pero en todos los aspectos.
6: Pues sí, sabe, bueno, le platico de mí, ella me platica a mí de su vida y así.
5: ¿Y desde hace cuánto tiempo son amigos, Ivonne y tú, Jorge?
6: Nada, tenemos como 4 años, 5 años, pandita.
5: Ah, bueno, no tanto. ¿Y cuánto tiempo llevas con Celia?
6: Llevo 9 años.
5: Ah, ok. ¿Y pero es más amiga tuya o más amiga de Celia o de los dos?
6: Es más amiga mía.
5: Más amiga tuya, ok. Así bueno, entonces, sí, a ver, deja saludo a Celia, que aquí la tengo a tu esposa. ¡Hola, Celia! ¡Buenas noches! ¿Cómo estás?
7: Hola, buenas noches.
5: Oye, ¿cómo es posible que te prestes como tu esposa a hacerle una broma a la amiga? ¡No manches! Híjole, ¿cómo es? Ok, pero creo que todo está dado, porque en la mañana Jorge habló con Ivonne como su amiga y confidente para decirle que hoy y sí va a ir, pues, a hacer una travesurita. Entonces, la idea es que tú le vas a hablar para preguntarle por Jorge. O más bien, no le preguntes por Jorge, sino la saludas muy cordial. ¿Qué onda, Ivonne? ¿Cómo estás? Buenas noches, bien, y tú y la familia y todo. Oye, no seas malita, fíjate que le estoy marcando a Jorge, pero está apagado su teléfono. ¿Me lo puedes comunicar, por favor? Porque se supone que tú sabes que está con ella, ¿no?
7: Ajá.
5: Entonces ahí va a venir chidísimo para ver cómo reacciona. A ver si te dice, subió, bajó, no está, si está, lo encubre o no lo encubre, etcétera. ¿Sí entendí bien la broma, chicos, o no?
6: Así es, pandita, sí, exactamente.
5: Bueno, Celia, necesito que le eches mucho cookie. Primero, como te lo vuelvo a repetir, salúdala y después, no seas malita, me lo comunicas, porque fíjate que su celular o no te contesta o no entra, como quieras. ¿Estamos listos?
7: Okay.
5: Pues vamos a darle, señores, en directo desde el Panda Cool Center. Las bromas están en el Panda Show.
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5: Listo, vámonos, Chancloa. Si te pregunta dónde estás hablando, pues no sé, de la casa de tu mamá, tu papá, un primo, un tío, un amigo, algo. Va.
7: Bueno. Hola, bueno. Bueno. Soy Celia Ivonne.
10: ¿Quién?
7: Celia.
10: Ah, hola, ¿qué pasa?
7: Aquí saludándote. ¿Qué haces?
0: Aquí con una amiga. En su casa.
7: ¿Qué pasó? Dime. Oh, ya. Oye, disculpa.
0: Dime.
7: ¿Está ahí Jorge contigo? Lo que pasa es que me dijo que iba a ir contigo.
0: ¿Qué, cuál?
7: Que Jorge.
0: Jorge. ¿Iba a ir conmigo?
7: Bueno. ¿Y estaba ahí contigo? Sí, bueno.
0: Bueno, bueno.
7: ¿Sí me oyes?
0: Bueno.
7: ¿Y esa pasta?
0: Bueno, bueno. No te oigo.
7: Oye, no te oigo, chaparrita, chaparrita. Si me escuchas, no seas malita, deja, checo mi celular. Lo que pasa es que de repente se le va el sonido. Pero déjamelo, checo, vuelve a marcar ahorita en unos dos minutitos.
10: ¿Qué onda con el viejo truco? Bueno, bueno, bueno, bueno, chaparrita. En dos minutos, déjale aviso a aquel. Jorge, te va a llamar. Oye, pero más que obvia la hija de Calimán. Bueno, bueno, bueno, si me escuchas, bueno.
6: Así como que, espérame, güey, porque se corta la señal, ¿no?
10: Oye, supongo que ahorita te va a llamar. ¿Puedes hacer llamada de tres?
6: Sí.
10: Puedes contar llamadas. Bueno, vamos a esperar tantito. Supongo que en cualquier momento te va a marcar. Ahora, al momento que te digo, que te diga, oye, me está buscando, me llamó Celia, ¿tú qué le vas a decir?
6: Le voy a decir, ¿qué crees? Pues yo te dije a dónde iba a andar, pero pues no sé, a ver, ¿qué me ayudas? Échame la mano.
10: Sí, échale la mano, miéntele, dile que estamos en un viaje y que me bajé a comprar algo, que entré a una tienda. Así no sé, es. cúbreme. para ver cómo reacciona. Yo supongo que te tiene que marcar ya en cualquier momento, ¿no?
6: Ya tengo la línea.
10: Órale, tira. Órale, júntale, va.
6: Ahí va. Bueno.
7: Bueno, ¿dónde estás,
6: bueno, Julieta? ¿Dónde se dije? ¿Por qué?
7: Estúpido idiota, me está marcando Celia.
6: ¿Y? ¿Para qué, güey?
7: Pues no sé. Es que casi ya no la escuché. Desde más que yo pensé que estabas con ella.
6: No, güey. Yo te dije que en la mañana que me iba yo a salir un rato.
7: Que oye, me voy a echar el gorro. Está hablando que si estás conmigo.
6: Sí, porque yo le dije que me iba a ir contigo a un viaje a Pachuca. No sé, invéntale, sí. Dile algo, dile que me fui a dónde, no sé a dónde.
11: ¿Con quién hablas, mi amor?
7: Oye, estúpido idiota.
6: Ah, discúlpame, es que se me olvidó decirte mensaje. ¿Qué quieres?
11: Jorge, deja el teléfono, ya. Dame.
7: Okay. No, y es que le agarré, le dije, espérame, que se me va el sonido en la pinche bocina. Le digo, ahorita te marco.
6: ¿Le aplicaste esa no? Sí, güey, dile que
7: algo. No, pero es que el mío sí se le va el sonido. O sea, sí se le va el sonido a mi teléfono, no, pues que no. Pero sí, no se escuchaba. Por eso ahorita dije.
6: Pues échale la mano, güey, si te vuelve a marcar, de seguro ahorita te marca, porque le dijiste.
7: Sí, porque le dije, le digo, mira, chaparrita, le digo, márcame ahorita en dos minutitos en lo que checo mi cel, porque se le va el sonido a la bocina, pero ahorita me marcas en dos minutitos y me estás escuchando.
6: Órale, pues. Sí, güey, pues ahí le metas algo.
7: Oye,
6: dile que no sé, güey, que me mandas a comprar, no sé, que mi teléfono, no sé, güey,
7: no,
6: que te quedé contigo.
7: No, estúpido idiota, ya le dije que estaba aquí con una amiga.
6: Pues dile que estás con una amiga y que yo fui a comprar algo que te hacía falta. Ay, o sea, ¿no piensas, mensa?
7: No, estúpido idiota, porque... Ay, es que ¿por qué haces esas
6: pendejadas? Pues es que se me olvidó decirte, güey, que iba
7: a... Que me habías aventado el pedo a mí.
6: Nah, pues te iba a poner de... Pues, te puse de pretexto.
7: Sí, güey, pero es que avísame, no, güey, ella nunca me marca.
6: Pues no, pues como le dije, me voy con Ivonne, la voy a llevar a Pachuca, pues por eso, güey. Oh, sí, güey, no, vas a tirar todo, ¿no?
7: Se las va a oler, güey.
6: No, pues tú dile que voy a ir a una, que me mandaste, no sé, por los hielos, una, por unas botellas, güey, para que convivieran ustedes y pues ya, ya les que dejé el teléfono en la casa. Porfa, Simón.
7: ¿Y si me dice, a ver, pásamela, güey?
6: Pues le vas a decir que salí, que me mandaste a comprar los pomos o las chelas.
7: Órale.
6: ¿Sabes que eres bien briaga? No le hagas.
7: Órale, pues.
6: ¿Va?
7: Ahorita si me marca, ya le digo.
6: Órale, pues, bonita,
7: nada más.
6: Te debo una.
7: Por los pomos.
6: Sí, por los pomos, ya.
7: Órale, bye.
6: Dale, adiós.
10: No lo puedo creer.
11: ¡Oh, Dios!
10: Creo que con esto Celia se está dando a entender o confirmando que en realidad Ivonne es más amiga de Jorge que tuya, güey. ¿O no, Jorgito?
12: Tuyo, ya está.
10: Con esto se está se está confirmando que es más amiga tuya, ¿eh? Oye, pero el típico. ¿Qué? Bueno, bueno, no oigo, ¿qué? No oigo.
12: Sí, dije que la había explicado, Pachita.
10: A ver, Celia, te lo expliqué al principio. Oye, saluda la cotorrea, ¿cómo estás? ¿Qué has hecho? Oye, no seas malita, le estoy marcando a Jorge y no me contesta. ¿Me lo puedes pasar, por favor? Y tú. Oye, de pura casualidad estará por ahí, Jorge. Pues estás haciendo todo lo contrario, mensa. Ay, Celia, tienes que hacer una afirmación porque en teoría tú sabes que Jorge te dijo que estaba en un viaje con Ivonne. Nullification, chaparrita. Pero bueno, ya la tenemos. Ahorita, por favor, necesito que afirmes, no que preguntes si está con. ¿Okay?
7: ¿Ok?
10: Ya marcamos nuevamente y le dices, oye, pues ya pasó el tiempo y no seas malita. Fíjate que tengo un. ¿Tienen hijos ustedes o no?
7: Sí, pero no tengo hijos ustedes, a mí no me dijo
10: nada. ¿De qué edad tienen hijos?
7: 16, 14.
10: Bueno, pues menciona uno, menciona alguno de los hijos que quieras y dile, oye, ¿sabes qué es lo que pasa? Que fulanito tiene un poquito de calentura y necesito hablar con él. Ahí mete a alguno de los hijos, por eso necesitas hablar con Jorge. Para eso estás molestando a Ivonne, ¿ok? Te va a empezar a poner pretextos de que, oye, bajó a la tienda. Quita el altavoz, por favor, Jorgito. Bajó a la tienda, entonces tú le dices, ay, híjole, pues no seas malita, pues baja, ¿no? Y dile. Todo lo que ella te vaya diciendo, nosotros te vamos a ir auxiliando, pero ve dándole respuestas para irla encerrando, ¿ok? Y a ver hasta dónde aguanta, así que te tienes que poner bien trucha. ¿Cómo responderá esta hija de Calimán? ¿Enfrentará y le dirá que en realidad no está con Jorge? Entérate las bromas en el Panda Show.
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13: ¿Qué onda, mi pandita? Saluditos desde aquí de Tijuana. Ahí aquí para que nos mandes un saludito para el gato y para mi compañera el Rubén Gil, mi fundita en turno. Mientras esperamos viajecito, escuchando aquí tu mero show. Ahí saluditos para todos los de Transportes Trayecto y con la buena nochecita. Que sigan los triunfos, mi pandita. Saluderos.
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7: Bueno. Bueno.
0: ¿Eres tú, Celia?
7: Sí.
0: Qué bueno. Sí, es que ¿qué crees? Que mi teléfono se le va el sonido y ahí estoy batallándole. Y es que aquí casi no tengo tanta señal en donde estoy, que ando aquí en Pachuca, no sé si te dijo Jorge.
7: Sí, me dijo que estaba contigo.
0: Sí, no, ahorita lo mandé que, nomás nos vamos a tomar unas cubitas y ya después nos vamos. Que viene con unas amigas, que es su cumpleaños. Pero le pedí de favor que me trajeran.
7: ¿Tu hija?
0: No, yo le dije que...
7: ¿Dejarlo a recoger algo?
0: Sí, yo le dije, no, nada más aguántame. Le digo, voy a ver a dejarle unas cosas a mi hija, pero voy a pasar con una amiga. Dice, no. Y yo le dije a Celia que nada más iba a dejarte y te regresaba. Le digo, no seas, tírame paro. Y es que eso cumple, nada
7: es
0: más.
7: Es que me gusta que me lo comuniques, Ivonne, porfa, porque se enfermó Jorge.
0: Es que lo mandé, ahorita le digo, ahorita dejo el teléfono aquí, pero ahorita que regrese, después por los pomos le digo que te mate, ¿vale?
7: Pues dile, porfa, así te puedes bajar.
0: Sí, ahorita ya nada más lo mandé para que fuera por unos pomos, pero ya ahorita yo le digo, ¿vale? Órale.
7: Sí, estoy chillón.
0: Okay, sí, yo le digo que como no quiere volar, deja ver, no los voy a ir a encontrar aquí para llevarle el teléfono, ¿vale? Bueno, ¿sí me escuchas? Órale, pues, órale, bye.
10: No, pues no eres mala, Celia, lo que le sigue... Todo el buen trabajo de Jorge, tú lo echas a perder, pero de una forma...
12: Espérame, panda, me está marcando.
10: A ver, cuéntale, tú terminas la broma. Vas, Jorge, órale, va.
12: Órale, va.
10: Échale, va.
12: Bueno.
0: Oye, ese estúpido idiota que dice que se puso malo, pijo.
12: No manches.
0: Sí.
12: ¿Quién? ¿No te dijo?
0: Jorge.
12: No manches.
0: Sí.
12: ¿Y qué le dijiste, menta?
0: Le digo, me dice, es que me dijo que nada más iba a ir a dejar a su hija. Digo, mira, la verdad sí, fui, yo le dije que fuéramos a dejar unas cosas a mi hija. Pero la verdad me pasé con unas amigas porque es su cumpleaños. Le dije, y nos íbamos a echar unas cubas y lo mandé por el pomo.
7: Ajá. Le digo, pero dejó aquí su teléfono. Le digo, nada más, déjame, lo voy a encontrar. Le digo, y ya que, para que te marque. Márcale a Cotiza. Márcale a Cotiza, güey.
12: ¿Pero qué dejaste de mi teléfono?
7: Que lo dejaste aquí.
12: Entonces, le voy a dar como unos 10 minutos, güey, si no se va a la...
7: Te dije, lo voy a encontrar ahorita. Es más, deja, voy a encontrarlo para llevarle el teléfono para que te marque.
12: No, y aparte, ¿qué crees? Te tengo que decir algo peor, güey. Ahorita no voy a poder salir de aquí. ¿Por qué crees?
7: ¿Qué?
12: Porque dime cómo soy el Panda Show, güey. Es una broma.
14: ¡A toda máquina!
10: ¡Estás en las bromas del Panda Show!
7: ¡Ay, estúpida!
10: ¡Limón, eres una encubridora! ¡No puede ser! ¡Es una broma de Celia!
7: ¡Ay, no! ¡Voy a colgar, estúpido!
10: Oye, aquí está Celia. Saluda, Celia, a tu amiga. ¡A tu amiga!
12: No, sí me colgó, pandita, ¿eh? Sí me colgó, márcale.
10: ¿Sí te colgó, neta?
12: Sí, sí me colgó, márcale.
10: ¡No manches! Pues, ¿cómo no? Imagínate, se le cayó el cantón.
12: Porque, sí,
10: oye, porque sí se portó chida. O sea, desde el punto de vista de amiga.
12: Ah, no, sí, no, sí. Te digo,
10: o sea, sí se portó chida, te hizo el paro, aguantó. Nada más porque Celia no se aplicó, pero era para que la hubiera encerrado acá bien chido. Ya no va a contestar.
12: Ya, déjame lo marco, a ver qué me dice. Espérame, déjame lo marco.
10: Márcale y la juntas, márcale. Márcale, va. Márcale, porfa. Ay, Celia, de verdad pudimos haber hecho algo extraordinario. A ver, acércate para darte un zape, Celia. Acércate más. Órale, tarima, pendejo. Lo bueno es que te expliqué, pero hiciste todo lo contrario. Vamos a ver si le contesta Jorge.
7: Realmente, ok.
10: Yo creo que no le va a contestar.
12: Ya me contestó, pandita.
10: Ay, Celia. ¿No te contestó?
12: No.
10: Y creo que ni te va a contestar ahorita. Ha de estar realmente como diciendo, chin. Creo que
12: la...
10: Oye, pero ahora cuando vaya Celia a Ivonne, yo creo que no te va a poder mirar a los ojos, ¿eh? Pero bueno, pues qué cosas, mi estimada Celia. Díganme, por favor, ¿cómo se oye?

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4: Camisa número 25, el Panda Zambrano. Estoy de vuelta contigo en este martes y estás escuchando las bromitas del Panda Show por la mejor FM. Estamos en cadena y también por la aplicación de Claro Música. Y en este martes, vámonos con más diversión. Y tengo a Brenda. Buenas noches, ¿cómo estás, mija?
5: Muy bien.
4: ¿A qué te dedicas, Brenda?
5: Soy ama de casa.
4: Platícame, ¿para quién tu bromita, mija?
5: Para mi tía.
4: ¿Qué se llama?
5: Mireya.
4: ¿Estía por parte de mamá o papá?
5: De mi mamá.
4: Ok, ¿y qué bromita para la tía Mireya?
5: Bueno, lo que pasa es de que yo le voy a decir que quiero que sea testigo para mi boda, pero va a ser con una mujer.
4: Ay. Sí. A ver, ¿cómo está el asunto? ¿No has tenido pareja? ¿Tienes hijos? ¿No? ¿De dónde va a salir que te vas a casar con una mujer? ¡Dame detalles!
5: Bueno, lo que pasa es de que hace un tiempo me dejé con el papá de mi hija.
4: Ajá.
5: Entonces, pues ella no sabe el motivo, así bien.
4: Okay.
5: Entonces, yo lo que le voy a decir es que, porque pues yo le confesé que pues, no me sentía así como que muy bien y que me gustan las mujeres. Entonces, le voy a decir que pues, que me apoye, que quiero que sea mi testigo en mi boda, porque es en la que más confío y así. Entonces, como ella es de otra religión, pues como que no se permite mucho el noviazgo entre mujer y mujer, hombre con hombre.
4: Okay, entonces ella es de otra religión y como que no está de acuerdo en...

0: en la situación homosexual, digamos.
1: Ajá, exacto.
0: Oye, a ver, vámonos a los detalles. ¿Qué edad tienes, chaparrita?
1: 21 años.
0: 21 años, estás morrita. ¿Y tenías una relación con?
1: Con Ángel.
0: Con Ángel. ¿Cuánto tiempo duraste con Angelillo?
1: 2 años.
0: 2 años. ¿Mireya y Ángel se trataron, convivieron o no?
1: Sí, se trataron, se conocieron y todo, pero fue así como que muy, muy pocas ocasiones.
0: Ok, ahora, ¿cuántos hijos tuvieron Ángel y tú, Brenda?
1: Nada más una niña.
0: Una niña.
1: Se llama Lía.
0: ¿Y qué edad tiene Lía?
1: 2 años.
0: Y de esta situación sabe Mireya, pero no tiene detalles. Sabe que ya está separada, ella sabe que fracasó la situación con Ángel, que Lía está contigo. Entonces tú le vas a llamar para decirle que te vas a casar. Obviamente ella va a pensar que con Ángel en automático, ¿no?
1: Sí.
0: Y yo creo que entonces ese tiene que ser como la entradita. Aparte de saludar a la tía, pues hablo para decirte, estoy súper contenta, estoy emocionada, me caso en 1 mes. Ella va a decir, oye, ¿qué onda? Ya regresé. ¡Pásate con Ángel, Dios! Y tú ya le dices, no, la verdad es que con él no. De hecho, te voy a platicar por qué la separación. Es que en un momento de discusión, pues yo... ay, tía, es que... Pues te tengo que decir la verdad. O sea, yo he escondido mi sexualidad y siempre me han gustado las mujeres. Y ahora sí, pues voy a abrir. Ya tengo una hija preciosa y conozco el amor. Y ahí la avientas el nombre de una fémina, la que tú quieras. Porque es ficticia la historia, ¿verdad?
1: Sí, claro. No.
0: Ah, ¿qué nombre te gustaría ponerle a tu amada?
1: Vivian.
0: Ay, mira, ya está el nombre. Bueno, pues vamos a pegarle la broma. ¿Estás lista, Brenda?
1: Ok, sí, lista.
0: Bueno, pues en directo desde el Panda Gold Center, las bromitas están en este Cast Show.
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1: Bueno, ¿qué pasó, tía?
9: ¿Qué pasó, mamita? ¿Dónde andas?
1: Aquí, tía, en mi casa. ¿Y tú dónde andas?
9: Aquí también, aquí con el chonchini.
1: Es que, ¿cómo se llama? Pues ahora sí que quería hablar contigo, tía, porque como no tengo, ahora sí que a quién decirle, porque pues sé que Viri pues va a contarle a mi mamá y y pues cosas así, ¿no?
9: Uh-huh.
1: Pues es que haz de cuenta que hace como... pues cuando me dejé con Ángel, tía. Uh-huh. No sé si, pues, que me dejé con él porque habíamos tenido problemas y todo ese tipo de cosas. Uh-huh. Entonces, pero pues así en realidad, pues no le he dicho a mi mamá, pues, por qué nos dejamos, ¿no?
9: Uh-huh.
1: Y pero pues en realidad es porque, pues, pues conocí a una chava, ¿no? Una chica y pues me llevé mejor con ella y pues yo le dije a Ángel, ¿sabes qué? Pues creo no me siento segura de mi sexualidad, ¿no? O sea, no me siento a gusto estando contigo, ¿no?
9: Ay,
1: así, uh-huh. Y pues siempre, ¿no? O sea, desde antes, ya como que había dudado, ¿no? De que, pues, me gustaran los hombres, ¿no? Entonces, y pues yo platicando con mi mamá, pues no se lo decía porque, pues, ella como que se espanta, ¿no? Con esos temas. Entonces, que, pues, no sé a quién más decirle.
9: Uh-huh.
1: Entonces, pues, no, yo, pues,
9: ¿pero
1: igual...
9: ¿Pero por qué te regresaste, mamita, otra vez con él?
1: No, tía, o sea, sí, es que le estoy diciendo a mamá que según estoy ahí, pero...
9: pero
1: pues no, o sea, ya no, nada que ver. Entonces, pues yo con esta chica, pues estoy saliendo y todo, entonces...
9: ¿Pero ahorita fuiste a vivir con ella?
1: Sí, o sea, estoy con ella. De hecho, se llama Vivian, tiene 23 años y todo. Entonces, uh-huh. Pues me dijo, pues mira, tú platícalo con alguien que tengas confianza, ¿no? Porque... pues de igual forma pues tenemos hasta planeado pues no sé, ¿no? Casarnos por vivir en la Ciudad de México y cosas así.
9: ¿Tú ya lo pensaste tú bien, hija?
1: O sí, sea, tía, pues
9: ¿estás
1: es que
9: segura?
1: Sí, así al 100% porque antes así de que anduviera con Ángel y todo, pues yo como que no me sentía al 100% segura, ¿no? Uh-huh. Entonces yo a Vivian ya tengo varios tiempo que la conozco, o sea, desde la prepa.
9: Uh-huh.
1: Y
9: pero ya entonces, siempre ha sido así.
1: Sí, ella siempre ha sido así, entonces, pues igual como teníamos planeado ir a la Ciudad de México, pues a casarnos, ¿no? Por el registro civil y todo.
9: Ajá.
1: Entonces, estaba testigos y me decía, pues es que aquí, ¿no? Te consigue uno y yo uno, ¿no? Uh-huh. Entonces, pues yo le dije, pues yo creo a mi tía, ¿no? Es a la que a lo mejor le puedo contar, ¿no? Que no sé. Y y pues sí, o sea, porque ella ve al día y me dice, pues está bien, ¿no? O sea, hija, no importa. Pero pues sí, la situación sería de que pues no sé cómo decirle a mis papás.
5: Uh-huh. Sí, pues es que ellos tienen ahorita un pensamiento sobre ti,
1: que,
5: ¿no?
1: Y es que como estoy aquí con Vivian, queríamos igual, pues no sé, pedirte, ¿no? Que fueras nuestro testigo de en la boda y todo.
5: Aquí yo creo que lo primero, hija, es sí hablar con tu mami. Porque pues yo te voy a decir una cosa, o sea, ahorita todo eso tú lo
0: dile
5: estás
0: que nos
5: haciendo,
0: encantaría
5: tú
0: que
5: te
0: fuera
5: sientes
0: testigo.
5: Bien tú.
0: No la conozco,
5: ¿pero has pensado en Lía?
1: Sí, sí lo he pensado en Lía, tía, pero pues yo digo que hasta, no sé, ¿no? Está mejor que esté pequeña y pues que crezca viendo, pues no sé, ¿no? La realidad.
0: Es un amor, Lía, la amo. Es un amor. Vamos
5: yo
0: a ver
5: ahorita
0: excelentes
5: estás viviendo,
0: mamás.
5: Hija.
1: Y pues, no sé, entonces, pues cómo veas la situación. Y pues igual si quisiera presentarte a mi novia.
5: O sea, si tú te sientes apoyada y quieres que, o sea, yo esté ahí con tu mamá presente, cosas así, o sea, adelante, hija. Aquí la cuestión es esa, o sea, que pues que realmente estés segura. Yo te diría, por ejemplo, ahorita un matrimonio, hija, híjole, lleva muchas cosas, hija, lleva muchas cosas. Y tanto obligaciones como derechos.
1: Sí.
5: Entonces, o sea, yo creo que, o sea, ahorita a lo mejor tú puedes decir, sí, es que pues es algo nuevo para mí, algo distinto, y sí, yo estoy segura, pero te lo dejaré al baño. Pero a mí sí me gustaría que tomaras más el tiempo, lo pensaras bien, que no te sintieras, o sea, cuando
1: presionada.
5: Tú llevas muy bien con una persona, no necesita ver un papel de por medio.
1: Sí, exacto. Y es que, pues, aquí está Vivian. Igual, ella quisiera explicártelo, pues, mejor, ¿no?
5: A ver, pásamela.
0: Bueno.
5: Hola, muy buenas noches.
0: Hola, buenas noches, tía. Habla Vivian. Tanto gusto. ¿Cómo está usted?
5: Hola, Vivian. Pues, aquí sorprendida.
0: ¿Y eso cómo? ¿Por qué?
5: Pues, por la cuestión de que, pues, no me esperaba esa situación.
0: Sí, estuvimos platicando muchísimo, mi amor y yo, referente a esto, ¿verdad? Bueno, antes que nada, tanto gusto, mi nombre es Vivian. Bre me ha platicado muchísimo de usted, del amor tan grande y, bueno, pues de la empatía que existe entre ustedes dos, ¿verdad? No, nos conocemos desde la escuela y la vida y Dios nos sorprendió. Yo la verdad es que siempre he tenido gusto por personas de mi mismo sexo y siempre fuimos buenas amigas, pero bueno, también yo me sorprendí al momento que Brenda me reveló que tenía un gusto y una atracción por mí. Nos empezamos a tratar, conozco de su vida, de la relación que tuvo con Ángel, de la pequeña Lía, que es un amor. La verdad es que la niña, ¿qué le puedo decir? Pero estamos súper enamoradas y lo que vamos a hacer es nos vamos a casar y queremos pedirle.
5: Es lo que me estás diciendo, Brendita.
0: Y quiero ratificarle lo que le pidió mi amor, que si quiere ser nuestra testigo.
5: Mira, Vivian, le digo a Brendita que ella sabe que tiene mi apoyo. Uh-huh. Aquí, ¿qué es lo que me gustaría? Que si van a hacer las cosas, las hagan bien.
0: Las estamos haciendo bien.
5: ¿Sabes por qué? Porque sus papás no saben.
0: Mire,
5: sus papás no saben. ¿Y sabes cuál es la cuestión?
0: Uh-huh.
5: Bueno, yo ahora sí que con la relación que tengo con mis tres hermanos, híjoles, ¿qué te podría decir? Los amo mucho. Entonces, o sea, a mí sí me gustaría porque el que yo sepa y que las cosas se hagan así o que mi hermana no esté enterada, híjole, yo creo que yo no podría ver a mi hermana a la cara.
0: Mire, es una situación complicada y le voy a explicar por qué. Yo la verdad es que no tengo el gusto de conocer a la señora Erika y al señor Alfredo. Sé que son ya unas personas medias dinosaurios, ¿verdad? están atrapadas en el tiempo y se quedaron en los 70s. Y bueno, sé que posiblemente sea difícil el que pueda entender que, o puedan entender que Brenda se enamoró de mí y yo de ella, ¿no? Y después de vivir con Ángel y tener a la pequeña Lía, posiblemente sea difícil entender. Pero, ¿usted es creyente?
9: Yo soy cristiana, Vivian.
0: Bueno, entonces cree en el amor de Dios. Y usted sabe que todos somos hijos de Dios, no importando nuestra tendencia sexual. Todos somos iguales. Todos somos hijos de Dios. Una pregunta. Usted sabe que todos somos hijos de Dios, no importando nuestra tendencia sexual. Todos somos iguales. Todos somos hijos de Dios. Una pregunta. ¿Usted es homofóbica?
9: Mira, yo le digo a Brenda, no. Es que, ¿sabes qué, Vivian? Como madre, yo te lo puedo decir ahora que yo tengo un chiquitín. No es que seamos las brujas, porque realmente así los hijos, y Brenda lo verá cuando Lía sea mayor, que obviamente cuando las protegemos, la gente piensa que, o los niños piensan que les prohibimos cosas, y no es que les prohíbas, tú quieres lo mejor para ellos.
0: Claro.
9: Y yo lo veo día a día con mi hijo, ¿no? De esto no, hijo, porque pues no es bueno para ti, o esto te puedes lastimar o cosas así. Ellos no lo entienden, tú eres la bruja, ¿no? Tú eres, es que ella no me deja hacer, es que ella no me permite, es que ella es dura conmigo, es que, y así como ella, todas las mamás vamos a ser así.
0: Lo que pasa que ya vivimos en un mundo tan cuadrado, donde estamos en una generación de cristal, donde todo es malo y todo se ve tan perverso y tan adverso. Pero créame, y yo le pido un voto de confianza para su sobrina que tanto la ama. Pero mire, estamos tan seguras de nuestro amor y de que queremos formar esa familia que está comentando, que precisamente por eso queremos hacer las cosas bien y hacerlo ante la ley y casarnos.
1: Y pues, ya es, o sea, no sé, tía, ahora sí que estamos tomadas de la mano, estamos bien, tranquilas, y pues quisiéramos pedirte pues la bendición, ¿no? Así que...
0: Ay, sí, tía, denos la bendición, por favor.
9: Sí, vamos a hacer las cosas bien, Brendita. Vamos a tu casa, vamos a hablar
0: ¿Nos va a negar la bendición que le está pidiendo, mi amor?
9: Ah, no. De hecho, Brenda de antemano sabe, o sea, sabe el...
0: Denos la bendición, estamos tomadas de la mano, denos la bendición.
9: Pues si ustedes bien ya lo pensaron.
1: Sí, ya estamos seguras.
9: Y no hay ya nada que de plano a ustedes les tengan esa duda.
0: Señora,
1: pues en lo personal no.
0: Mire, déjeme decirle que yo todos los días le canto. ¿Conoce la canción de Amor Eterno?
9: Sí.
0: Yo le hice una versión a ella que se llama Tlacoyo Eterno y se la canto todas las mañanas. No sabe el amor que sentimos.
1: Sí.
0: Denos la bendición.
9: Pues. Pues ya, miren, si ustedes ya, ahora sí que ya tomaron esa decisión.
0: Ella ya se lo confirmó, señora, ya se lo confirmó, tía. O sea que su amor es de dientes para afuera, dice una cosa y piensa otra. No, o le das con su sobrina, o porque cada vez que le pedimos la bendición no sale por la tangente y nos ignora, Eva, del tema.
9: No, es que imagínate, o sea, ahorita yo siempre teniendo en Brenda pues un pensamiento, y ahorita, o sea, el digerirlo así.
0: Entonces está decepcionada. Está
9: ¿no?
0: decepcionada.
9: No es eso, sino es ahorita tengo que digerir pues esta sorpresa que ella me dio, ¿me entiendes? Pero ella sabe que el apoyo lo tiene. Y ella
0: de
9: lo
0: dientes
9: sabe.
0: Para afuera, sí.
9: No, Vivian. Y no me gustaría que ahorita, porque no les digo así, lo acepto y, o sea, quiere decir que no tenga mi apoyo, ¿no? Y ella lo sabe. Ella lo sabe. Simplemente, que vaya, como tú lo dices, cada quien tenemos nuestras creencias, ¿ah? Pero no por la cuestión, la decisión que ustedes tomen, yo tenga que cambiar esa creencia, ¿me entiendes?
0: Es más, le propongo una cosa. ¿Por qué no en este momento le hablamos a Dios? Y le hacemos una pregunta. ¿Está dispuesta?
9: Ahorita él, físicamente tú sabes que él no nos va a contestar. Ahí son muchas cuestiones. Vivian.
0: No, discúlpeme, pero yo cada vez que me comunico con Dios, me contesta. ¿Sabe qué le voy a preguntar? Le voy a preguntar cómo se oye el Panda Show, que es una broma de su sobrino.
6: ¡A toda máquina!
0: ¡No es cierto, tía! ¡Es una bromita! ¡Estás en las bromas del Panda Show!
5: ¡Ay, hija de tu madre!
0: Tía, no vaya a decir palabrotas, porque si no, Dios nos castiga, ¿eh?
5: Ya me está dando la...
0: Oye, el silencio.
5: Ya te iba a llegar con agua bendita y te iba a echar un cerillazo.
0: Oiga, tía Mireya, ¿sí se imaginó a Brenda arrojada en los brazos de la tal Vivian?
5: No.
0: Por eso
5: no le daba la bendición.
0: Por eso el apoyo entre dientes, nada más. Brenda, dile por qué la broma tu tía, adelante.
1: Pues bueno, porque es una persona cercana a mí y es obvio, porque confío en ella y pues la quiero mucho.
5: Ay, pero no manches, ¿cuánto me quieres?
1: Yo
5: estaba así como que dije, ay, no, Dios.
0: Oiga, tía, ¿no se dio cuenta cuando le dije que le había hecho la versión de Amor Eterno, la de Tlacoyo Eterno?
5: Yo dije, ay, qué pareja tan la cara
0: que se buscó. Le lancé 2-3 chidas para que acá se pusiera, pero estaba tan clavada y tan impactada porque Brenda tuviera una pareja de su mismo sexo, que ya no sabía ni cómo convencerla de que, ¿está segura, hija? ¿Está segura? Bueno, pues tía Mireya, fue una bromita en buena onda. Brenda y Mireya, díganme, por favor, ¿cómo se oye el Panda Show?
1: A toda máquina.

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3: Te recuerdo que todos los martes y todos los jueves lo clásico del pan de esas bromas retro, esas bromas bien shubiduis. Estamos en todas las plataformas, descarga y disfruta, y nos vamos con más diversión. Estoy contigo por La Mejor FM y por Claro Música, y tengo a Mitzi. Buenas noches, ¿cómo estás?
4: Muy bien, gracias.
3: Qué buena
4: aquí
3: onda.
4: Disfrutando de escucharlo.
3: Pues bienvenida al Panda Show, platícamelo todo, ¿a quién cotorreamos?
4: Gracias, pues cotorreamos a mi novio, se llama Yair.
3: Llevo ¡órale!
4: Tres años con él, terminamos hace 3 años, volvimos a empezar, pero el hombre pues no se aplica. Él es auditor, entonces viaja por toda la República, lo veo como una vez al mes más o menos, y ya le dije, oye, aplícate porque si no me vas a perder, pero no me cree.
3: ¡Qué horror! A ver, espérame. Llevan una relación de 3 años.
4: Exacto.
3: Se ven en promedio una vez al mes por su chamba. Es
4: sí,
3: entendible.
4: Así es.
3: ¿Y dónde se conocen Yair y tú, Mitzi?
4: Fuimos compañeros de la universidad.
3: Ah, ok. ¿Y tú vives en Coacalco?
4: Yo en Coacalco y él casi en Pachuca.
3: Él casi en Pachuca. Ok. Exacto. Entonces, digamos que tienes novio, pero no tienes novio.
4: Tengo novio de distancia. A distancia, ahora sí.
3: Chale, ¿y te cela?
4: Sí, él dice que no, apenas me confesó que sí me ha celado de alguien en especial.
3: ¿De quién?
4: Fue un chico que él ni siquiera conoce, que sabe que fue como que mi primer amor, mi amor de la infancia, uh-huh. Y que la verdad estuvo conmigo, estuvo pretendiéndome en los meses que cortamos.
3: Ándale, ¿y cómo se llama ese chico?
4: Él se llama Irving.
3: Ajá.
4: Entonces este chico es medio fresón, está guapetón y todo. Entonces, pues la verdad sí, sí se cela. Y más porque me tocó el sendero que una de mis contraseñas en alguna red social uh-huh. tiene su nombre del otro. Porque pues
3: no.
4: Era de cuando yo era pequeña.
3: No, man. Y oye, pero entiendo, pero ¿por qué nunca la cambiaste la contraseña?
4: No sé, nunca la he cambiado.
3: La neta está cañón. Oye, pero me estabas compartiendo de que un tiempo terminaron. Llevan 3 años. ¿En qué espacio terminaron? ¿En qué etapa?
4: Terminamos, íbamos a cumplir un año de novio y terminamos porque el señor no se decidía si quería una relación seria o no.
3: Ok.
4: Entonces, casi él me terminó diciéndome que era por mi vida. Entonces ya, pero de verdad nunca lo he dejado de querer, siempre he estado muy enamorada de él. Pero durante la etapa que no anduvimos, este chico surgió de la nada, resultó que era mi vecino, uh-huh. Y pues me venía a ver todos los días.
3: Ok.
4: Ajá, venía a desayunar conmigo, etcétera.
3: Mira, pues ese ya. Sí te quería. Oye, entonces llevaban un año, después hicieron una pausa, ¿de cuánto tiempo?
4: Como de medio año.
3: Ok, 6 meses y después retomaron y llevan 2 años más o ajá, 3 años más a partir de la separación.
4: Vamos a cumplir 3 años.
3: Ok, o sea que ya es un tiempecito. Oye, ¿ya hay planes de que vamos a casarnos y formar una familia o ni eso se ha hablado?
4: No, pues yo encantada y él también dice que sí, pero dice que hasta los 30.
3: Wow, ¿y qué edad tiene?
4: 24.
3: ¿Y tú, Mitzi?
4: Yo 24 también.
3: Ok, perfecto. Entonces, la idea es llamarle a Yair y decirle que, muñeca.
4: Y decirle que Irving, en este caso tú, me está pretendiendo, que de hecho vino a verme y está aquí conmigo, y que pues quieren saber con cuál de los dos me voy a quedar. Y que pues el otro no le ha echado ganas, entonces Irving ha luchado por mi amor.
3: Ándale. Ok. ¿Él ahorita está, que tú sepas, en Pachuca?
4: Él está en Toluca.
3: Ahorita en Toluca está de viaje. Hoy, ajá. ¿Hace cuánto tiempo hablaste con él?
4: Hoy, como hace una hora.
3: Hace
4: como
3: una
4: que entre
3: hora.
4: Me pone y no me pone atención, entonces.
3: Ok, ¿pero ha sido por mensaje o ha sido por llamadita?
4: Sí, por mensaje.
3: Ok, Mitzi, ¿con quién vives, mija?
4: Con mis papás.
3: ¿Cómo se llama tu papi?
4: Mi papá, Víctor, y mi mamá, Doris.
3: Víctor y Doris.
4: Ajá.
3: Ok. Oye,
4: de hecho, pues, mi mamá se ha enojado muchas veces con Yair por lo mismo.
3: Ok, ¿tus papás saben de la broma o Nel?
4: Sí, sí saben.
3: Es que ¿sabes qué se me antoja, mija? Digo, la ajá. Neta es que la historia me encanta.
4: Ajá.
3: Pero, pues decirle que a quién elige, a melón o a sandía, pues prácticamente te pondríamos a elegir y él no sería el bromeado, o sea.
4: Ah, bueno, claro.
3: Yo creo que, mira, podemos generarle una historia en el cual estamos juntos, como bien me lo está solicitando.
4: Ajá.
3: Estamos hablando de nuestra relación, de nuestro amor, y está, que incluso por eso te pregunto de tus papás. Yo ya acabo de hablar con Doris. Ajá. O con Víctor, tú me dirás con quién,
4: con
3: o con los dos. Ya aceptaron. Vamos a empezar una relación tú y yo. Yo sé que ustedes son novios, entonces prácticamente lo voy a invitar a que le llegue por la derecha.
4: Okay.
3: O sea, yo hago todo el preámbulo, toda la explicación y después yo te voy a invitar a que hables con él y tú le digas, oye, mira, pues ha sido muy bonito este tiempo, mi corazón... sabes que te lo he entregado, pero pues te lo he dicho muchas veces. O sea, prácticamente aquí le vas a tener que confirmar todo el problema que han tenido, ¿no?
4: Ok.
3: Me he ido alejando de ti, está viniendo Irving, ya habló con mis papás, también lo conocieron, una persona educada, y me quiero dar otra oportunidad, y pues creo que es mejor que ahí la dejemos, chiquitito.
4: Ok,
3: ¿tienes cosas de él?
4: Detalles que me ha hecho, solamente regalos, pero no tengo muchas cosas de
3: él. Ok, ositos de peluche y cositas así.
4: Ajá, de hecho quería venir mañana a verme.
3: Ah, pues entonces ese es un punto importante. Cuando te toque, pues dices, ¿sabes qué? Pues ya, quedamos de que ibas a venir mañana, pues ya ni vengas. Ni mucho menos. Ok, entonces yo voy a ser Irving. ¿Yo qué me dedico?
4: En un puesto administrativo.
3: Yo soy administrativo. Ok. Y soy fresón, más o menos, ¿verdad?
4: Sí.
3: Igual, 24 fresón. ¿Años? ¿25, 26?
4: 24. Muy caballeroso, muy serio.
3: Señores, en directo desde el Panda Go Center, las bromitas están en tu show.
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2: Saludos, pandita. Te escuchamos desde Toluca, Estado de México. Y un saludo para la familia Carrillo y Sassy. Y para mi amigo Crismar. Gracias. Éxito. Me saludas a tu mamá, pandita.
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3: ¿Sigues la corriente?
10: Bueno.
3: Sí, se te ve bien bonito. No, pero de verdad, mi mamá me lo dijo. Bueno.
10: Sí.
3: ¿Yair?
10: ¿Quién lo busca?
3: Hola, buenas noches. ¿Cómo estás? Soy Irving. Oye, mira, aquí molestándote, estoy con Mitzi, aquí en su casa. Tuve la oportunidad de platicar con la señora Doris y el señor Víctor. ¿Tienes unos minutos que me regales?
10: Sí.
3: Mira, porque al menos para mí es importante, no te conozco, sé que has tenido una relación con Mitzi, de hecho yo anduve con ella, bueno, nos conocemos de hace tiempo, y bueno, hemos estado texteando, hemos estado hablando a través de las redes sociales, hoy vine a verla, y sé que a lo mejor es difícil para ti, no tengo nada contra de ti, pero pues la verdad es que aceptó ya, pues de que retomemos nuestra relación.
11: ¡Oh, Dios!
3: Ella está ahorita preocupada, estamos hablando porque, bueno, tú hasta este momento, pues eres su novio, ¿no? Eres así como un cometa, son de las cosas que me ha platicado, de que por trabajo, por ganas, o no sé por qué sea, pero es algo ya muy tuyo, pues casi no se ven. Entonces, mira, ella ya aceptó regresar conmigo, ser mi novia, yo lo único que quiero pedirte, pues con el respeto que te mereces, ¿no? Pues de que arreglen las cosas y cerrar el círculo, porque sí te quiero pedir en buena onda que pues lo que tengas que hablar con ella lo hables de una vez y lo que tengan que arreglar pues lo arreglen de una vez. ¿Estamos?
10: Ok.
3: Déjate la comunico. Dime.
10: No, sí, está bien. Iba a comentar que pienso que era algo que ella tenía que haberme dicho del principio.
3: Sí.
10: Que cualquier situación que ella quisiera platicarla o en general las situaciones que tuviera, pues obviamente que, como bien lo dijiste, las relaciones de ella y yo, y lo mismo, pienso que la confianza estaba como para que me comente en general las situaciones que ella, como que le acontezca.
3: Mira, yo no me voy a meter en temas personales, yo podría decirte muchas cosas que ella me ha comentado, y yo creo que te puedo dar esa respuesta independientemente que ella
6: pues te la diga. De hecho, estamos juntos aquí, está escuchando. Pero yo creo que tu inmadurez y esa cerrazón que luego tienes y que te pones nena, pues es lo que le ha desanimado a lo mejor terminar un poquito la relación. O sea, ella te ha querido bien. O sea, a mí me consta, sí. Pero bueno, pues a veces estar enamorado de las piedras, pues es difícil, ¿no? Pero bueno, ya es un tema de ustedes. Mi amor, pues habla con él. Yo creo que llega un momento, como lo hablamos.
4: Sí.
6: Sí, con dos de azúcar, señora Doris, por favor, gracias.
4: Hola, Jair.
10: Hola.
4: Oye, mira, yo no me esperaba que ahorita viniera Irving. La verdad es que hemos estado hablando. De hecho, hace un rato es que hablé contigo, que pues te quería ver, etcétera. Sé que mañana nos íbamos a ver, pero pues ya no sé si quieras hablar conmigo después de esto, ¿no? La verdad es que tú sabes que pues mi amor por ti ha sido muy grande y pues muchas veces te he dicho, ¿no? Que necesito que luches por mí, que estés conmigo, que me des tiempo, es todo lo que te he pedido. Lamentablemente pues no ha sido así. Yo me imaginaba un futuro contigo, pero pues ya, ahora sí que Irving, pues hemos hablado a lo mejor algunas veces de él, no sé si te acordarás, pero pues yo no me esperaba que él me pretendiera, que estuviera conmigo, que me viniera a ver prácticamente todos los días, que me traiga flores, sabes que es algo que te he dicho, oye, porfa, pues ten detalles conmigo, ¿no? Creo que he tenido más detalles yo contigo que tú conmigo. Y pues ya no sé si tenga caso verte mañana.
6: Sí, está bien, suegra, gracias.
4: Entonces, todo se dio muy rápido, Irving ha estado conmigo ahorita que no he tenido trabajo, me ha ayudado a buscar trabajo, me ha acompañado, entonces, de hecho mañana me iba a acompañar al doctor por el tema que ya te había dicho y se me hizo pues un gesto muy, muy especial, ¿no? Que hasta se preocupe por mí, por mi salud. Y pues ya no sé qué más decir, gracias por el poco tiempo que me diste.
10: Un placer, un gusto.
4: No sé si quieras que te regrese la cámara que me regalaste.
10: Si tú me
4: quieras regresar los detalles que yo te di.
10: De que me regresen las cosas que te he dado, pues no es como que te las pida. Si tú lo quieres así, pues ya sería decisión tuya. Lo mismo con las cosas que me has dado. Si quieres que te las regrese, pues todo coméntamelo.
4: Pues mira, yo preferiría no tener pues nada tuyo, ¿no? Yo sé que te ha costado tu trabajo. Y pues es preferible que las ocupes tú a que las ocupe yo, ¿no? Ahí tendrás nuevas experiencias para poder ocuparlas. Bueno, en especial eso, ¿no? Que me dicen mi cumpleaños.
10: Ok, está bien. Lo entiendo.
4: Pues entonces, mañana ya nos vemos, ¿no?
10: Pues no tendría caso. ¿Para qué nos veríamos?
4: Pues no tendría caso. Entonces, sí. Pues intenté hablar contigo. De hecho, mañana iba a hablar contigo para eso. Pero pues ahora sí que él se apareció y pues surgió todo aquí en casa. Entonces, pues yo creo que no tiene caso, ¿no? De todas formas, no quisiste que te viera, ¿no? Bueno, o sea, sí, quería que te viera mañana, pero pues yo traté de hacer plan contigo y pues no quisiste.
10: Está bien, igual yo no hubiera estado mal. Aprovechábamos para que estuviera él también presente y lo platicábamos.
4: Pues sí, pero bueno. Pues de todas formas no tendría caso, o sea, sabes que yo te he amado mucho, que pues eras el amor de mi vida. Con el que quería pasar muchas cosas, pero pues tú nada más como que le dabas largas a la situación.
10: Ok, está bien, lo entiendo.
4: Oye, y otra cosa que quiero que sepas es que cómo se oye el Panda Show.
7: ¡A toda máquina!
11: ¡Ay, qué bonito! ¡Aquí hay amor! ¡Mira, ya!
6: Mira, pese que no se vean ni si, ay, el Jair te quiere muchísimo. Esta es una relación cometa. ¿Cómo estás, Jair?
10: Buenas noches, bien, gracias.
6: Oye, ¿qué se siente tener a una chiquiringuilla al lado que te quiera tanto?
10: Pues me siento muy afortunado, la verdad es que, pues sí, como dice, o igual como les pudo haber comentado, no son nada sencillas las cosas, y me ha costado mucho trabajo el poder arreglar mis tiempos para pasar un poquito de tiempo con ella, tal vez sea muy, muy poco el que nos hemos estado viendo últimamente, pero pues esperemos que ya con las nuevas actividades que se van presentando pueda tener un poquito más de tiempo para verla. La verdad es que...
6: Oye, compadre, pero digo, entiendo, yo creo que estás en una etapa en pleno desarrollo laboral, pero pues Mitzi necesita de su novia, necesita de su compañía, de su compañero, que la toques, que la beses, que la acaricies. Oye, Mitzi, bueno, dile por qué le hiciste la llamadita, ándele, mija.
4: Pues porque siempre me hace mucho de bromas, y es una broma de un buen de veces que me va a terminar, y es si yo caigo y lloro y todo.
6: O sea que no. Aparte de ser novio cometa, es bromista. No, pues cómo.
4: Cañón. Yo pensé que estaba en Dios.
6: Oye, Yair, ¿y si piensas cosa seria con ella o no?
10: Sí, lo he pensado mucho. La verdad es que igual con ella lo he platicado y le he dicho que sí me veo yo con ella en el futuro.
6: O sea que pura palabrería, pero nada acá, contundente. Pero pues échale ganitas, porque si no esto se puede hacer realidad, compadre. Está bien chula la Michi y de repente va a llegar alguien y soquito Loki. Se llamaba, ¿no? Pero bueno, par de tórtolos, Yair y Mitzi, díganme cómo se oye el Panda Show.
4: A toda máquina.
3: Y con esto nos vamos en este martes. Hasta aquí las bromitas del Panda Show. Por la mejor FM en cadena. Regreso mañana. Buenas noches. Pásela bien.
12: Hasta mañanita me voy.

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2: ¿Te has preguntado qué contienen los productos que consumes a diario? Conocer los ingredientes es el primer paso para elegir mejor.
3: ¡Exacto! Por eso, una gran alternativa es preparar tus propios productos en casa.
2: Hoy te contaremos sobre las tecnologías domésticas, una opción para cuidar tu salud y tu bolsillo al mismo tiempo.
3: Por eso, te enseñaremos a preparar una crema de cacahuate para toda la familia.
2: Y para ahorrar, también hay que aprender de finanzas personales.
3: Te diremos cómo hacer un presupuesto familiar. Es fácil, rápido y con resultados efectivos de apoyo a tu economía.
2: Presta atención y quédate con nosotras.
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3: Desde hace más de 4 décadas, en la Profeco brindamos opciones para elaborar productos útiles, seguros, económicos y con excelente calidad.
2: Se trata de las tecnologías domésticas, una pieza clave de nuestras actividades de educación para el consumo.
3: Con ingredientes que se encuentran fácilmente y procedimientos simples, buscamos que las infancias y las familias tengan alternativas para elaborar lo que necesitan a un menor costo, comparado con los precios que ofrece el mercado.
2: Todo este esfuerzo tiene el respaldo del Laboratorio Nacional de Protección al Consumidor, donde se encargan de validar cada receta.
3: Con la meta de cuidar el bolsillo de los hogares y ofrecer nuevas alternativas, la Profeco organiza talleres en toda la República a través de sus oficinas de defensa del consumidor.
2: Tan solo en 2025 se realizaron 10,983 talleres de tecnologías domésticas, logrando apoyar a 347,500 personas en todo el país.
3: Esta labor ayuda directamente al ahorro familiar, fomenta un consumo más consciente y desarrolla habilidades que impulsan la autonomía económica.
2: Incluso, estas tecnologías han servido para quienes desean emprender y generar algo de dinero extra. Bajo este modelo hemos hecho, por ejemplo, limpiador de piso, pasta dental, gel para el cabello, protector solar y productos de confitería y panificación.
3: Hoy toca el turno de la crema de cacahuate.
2: ¡Comenzamos!
3: Con pocos ingredientes podemos hacer algo muy rico. Prueba de ello es que para hacer crema de cacahuate necesitaremos solamente
2: una taza de cacahuates pelados sin sal, una cucharada de piloncillo molido y una cucharadita de extracto de vainilla.
3: Seguro tienes en casa alguno de los ingredientes. De cualquier forma, se consiguen en el mercado más cercano.
2: De utensilios necesitaremos un procesador de alimentos o licuadora, taza medidora, cuchara sopera, cuchara cafetera, espátula de plástico y para envasar, un frasco de vidrio con tapa hermética.
3: Y esto me encanta, Nat. Una ventaja más de esta tecnología doméstica es que solo toma 30 minutos hacer la crema de cacahuate y en cambio se conserva por mucho tiempo. Su caducidad es de 1 año.
2: Pues manos a la obra. Para empezar, molemos los cacahuates en el procesador de alimentos hasta formar una pasta. Es importante que lo hagamos en intervalos cortos y al mismo tiempo ir reduciendo la velocidad mientras se va moliendo. Ya que tengamos la pasta de cacahuate y sin apagar el procesador, agregamos el piloncillo y la vainilla.
3: Mientras integramos todo muy bien, quiero comentarles que la crema de cacahuate es rica en proteína vegetal, tiene grasas saludables y mucha fibra.
2: Pero sobre todo, brinda saciedad y mucha energía. Volviendo a la receta, hemos seguido mezclando en el procesador. Continuamos hasta obtener una crema suave y homogénea.
3: ¡Ojo! Si queda muy seca, podemos agregar media cucharadita de aceite vegetal. Se va agregando poco a poco en el procesador para que se incorpore correctamente.
2: Ahora, a envasar. Con ayuda de la espátula, vertemos la crema de cacahuate en el frasco de vidrio y lo etiquetamos con la fecha de elaboración y caducidad.
3: Esto es primordial para que luego no estemos comiendo algo ya caducado que nos pueda hacer daño. Finalmente, recuerda que hay que mantenerla en refrigeración.
2: Además, toma en cuenta que si con el tiempo percibes un aroma rancio, debes desecharla de inmediato, independientemente de la fecha de caducidad.
3: Da ese paso hacia un consumo informado e inteligente y anímate a elaborar esta tecnología doméstica.
2: No olviden que pueden ver más procedimientos de diferentes tecnologías en el canal de YouTube Profeco TV.
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5: El presupuesto familiar es una herramienta básica para cuidar tu dinero.
6: Así es, aunque cada familia es distinta, organizar los ingresos y gastos puede marcar la diferencia entre vivir al día o empezar a ahorrar.
5: Ojo con este dato. De acuerdo con la Encuesta Nacional de Inclusión Financiera 2024, solo el 36.6% de las familias lleva un presupuesto o registro formal de sus gastos.
6: Esto no significa que las familias no intenten organizarse. Hay personas que tienen otros hábitos. Por ejemplo, apartar dinero para pagos, llevar el registro de recibos o anotar deudas. El problema es que no siempre lo hacen de forma estructurada.
5: Entonces, ¿por dónde empezar? Un presupuesto familiar efectivo se construye con 4 elementos básicos: ingresos, gastos, compromisos financieros y ahorro.
6: El primer paso es anotar todo el dinero que entra al hogar. Sueldos, ingresos extra, apoyos o cualquier otra fuente. Es importante considerar el total mensual real.
5: Ahora, registra los gastos del día a día: alimentación, servicios, transportes, educación, entretenimiento.
6: En el tercer punto van los compromisos financieros o pagos mensuales como renta o hipoteca, seguros o créditos. Es importante que anotes montos, fechas de pago y revisar si puedes adelantar pagos para reducir intereses.
5: No hay que olvidar que el ahorro no es lo que sobra, es una prioridad. Define un objetivo, vacaciones, emergencias o algún proyecto familiar, así como el monto que le destinarán cada quincena o al mes. Tenlo en cuenta, una meta clara motiva a todos en casa.
6: Ahora, te compartimos recomendaciones prácticas para que tu presupuesto funcione de verdad.
5: Lleva un registro constante de tus gastos, ya sea en libreta o en tu celular.
6: Usa categorías sencillas y ajústalas conforme te familiarices.
5: Sé flexible. Si algo no funciona, cámbialo. El presupuesto debe adaptarse a ti, no al revés.
6: Automatiza tus pagos para evitar recargos y olvidos.
5: Evita compras innecesarias, esas que parecen pequeñas pero desbalancean todo.
6: Y muy importante, hablen en familia sobre el dinero, sin juicios, con empatía.
5: También es fundamental revisar el presupuesto periódicamente. La vida cambia y tus finanzas también deben hacerlo.
6: Antes de hacer una compra importante, pregúntate, ¿está dentro de mi presupuesto? ¿Realmente lo necesito?
5: Y si hay niñas o niños en casa, inclúyelos. Desde pequeños pueden aprender a ahorrar y a tomar decisiones responsables.
6: Recuerda, no importa cuánto ganes, sino cómo administras lo que tienes.
5: Un presupuesto familiar no solo organiza tu dinero, te da tranquilidad, claridad y control sobre tu economía.
6: Empieza hoy. Tu bolsillo y tu futuro te lo van a agradecer.
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1: Muy buenos días querida familia, les saluda el padre Víctor Emilio con mucho gusto, de verdad es un placer estar con todos ustedes, servidor y amigo, el mejor día de tu vida hoy, transmitiendo totalmente en vivo desde la mejor 100.1 FM, aquí nomás, en este miércoles 13 de mayo del 2026. Día de la Virgen de Nuestra Señora de Fátima. Felicidades, hombre, a las Fátimas. Muchas felicidades. El 13 de mayo la Virgen María bajó de los cielos a

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Oiga, y sigue el canto, ¿eh? No, está larguísimo, pero hermoso. Pues es el canto, hombre, dedicado a la Virgen de Fátima. Muchas felicidades para todos los creyentes, muchas felicidades para los devotos a la Virgen de Fátima, muchas bendiciones. Hoy es un día muy especial, hoy es un día donde el ofrecimiento de flores que hacemos todas las tardes en prácticamente todas las parroquias cobra mucho sentido. Sé que lo tiene todos los días, pero hoy por ser día de la Virgen de Fátima, queridos hermanos, no se pierdan el rosario hoy, no se pierdan el rosario. Corten una florecita de su jardín, vayan a la parroquia más cercana, a su parroquia, y por favor pregunten el horario del rosario y vayan y ofrézcanle una flor a la Virgen de Fátima, a la Virgen María, ofrézcanle una flor. Ya saben que la mejor flor es la de su corazón. Yo nada más les canté unas estrofas, pero el canto es larguísimo, muy bonito. ¿Quién no cantó ese canto? ¿Quién no se lo sabe, hombre? De verdad, bellísimo. Bueno, buenos días a todos. Déjeme saludar a mi compañero de todos los días, querido amigo, querido hermano, Mollito Cetina. Muy buenos días. Una vez más, bienvenido. Cuídate mucho. Excelente día. Saludos a tu familia. Y muy buenos días, querida audiencia, para usted. Gracias por el favor de su atención, gracias por su preferencia, donde quiera que nos sintonice, un abrazo a la distancia. Muy bonito. Dios los cuide siempre. Amigos del volante, buenos días. A manejar con cuidado, con prudencia. Por favor, saludos a su pasaje. Un abrazo muy bonito y que Dios me los cuide. A los trabajadores igualmente, los que van de regreso del trabajo a su casa para descansar, pues aprovechen el descanso, y los que apenas van a su jornada de trabajo, cuídense mucho, sobre todo los trabajos de más riesgo. Que les vaya muy bien. A los estudiantes los saludo con mucho cariño, que les vaya maravillosamente bien. Estamos en la recta final, queridos amigos. Échenle ganas. Niños, échenle ganas. Adolescentes, échenle ganas. Jóvenes, échenle ganas. Queridos universitarios, échenle ganas a la escuela. Estudien, por favor, estudien. Llénense de conocimientos, hombre. Dios los bendiga. A los que los transportan, los saludo con mucho cariño. Pues hermanos, un placer estar con ustedes en esta mañana. Señora hermosa, le mando el beso más tierno del mundo. Para usted, con mucho respeto y cariño, salúdeme a su esposo y a sus hijos, por favor. Y si se van, dele la bendición. Pues vamos a nuestra oración. Le invito a hacer un poquito de recogimiento. Usted siga nuestra oración, siga manejando, o si está en casa, ningún problema, haga lo que está haciendo, concéntrese y siga nuestra oración. En el nombre del Padre, del Hijo y del Espíritu Santo. Amén. Mi bondadoso Padre, muy buenos días. Gracias por este nuevo día que me estás regalando, porque me permites estar contigo y con los míos. Gracias por tanta bendición que pones en mi vida, por poner los pies sobre la tierra de manera correcta y poner en marcha todo lo que está previsto para el día de hoy. Gracias, mi Señor hermoso, porque hoy puedo respirar, ver y andar sin complicaciones. Gracias por la vida de mi familia y todo el entorno que alegra mi existir. Muchas gracias porque nuevamente estás conmigo, dispuesto a emprender una aventura que me llevará a la santidad, a tu reino eterno. Me siento en calma porque has cuidado de mis sueños. Has velado cada hora de la noche que pasó y porque tengo la oportunidad de poder alabar tu nombre. Bendito seas por siempre, Rey del Universo, Santo Dios de misericordia, porque tus promesas son fieles y tu amor es extremadamente grande. Por todas tus criaturas, alabado y bello seas por siempre, Padre.

de la gratitud hacia los demás. Que este día sea lleno de oportunidades, que aumente mi fe y la abundancia en mi hogar. Señor mío, te necesito más que a nada para poder vivir. Te necesito más que a nada para poder vivir. Tu presencia es esencial en mi vida. Gracias porque contigo tengo la posibilidad de que todo sea para bien y para enriquecer mi alma. Porque no cortas mis alas para soñar y pensar en grande, a pesar de las dificultades. Gracias por mostrarme que todo es parte de tu perfecto plan para mi vida. Sé que tu lógica es diferente a la mía. Te pido que me ayudes a poder comprender un poco más los designios que tú tienes para mí en este día. Ayúdame a vencer toda prueba que interfiere mi ruta, a que te tenga presente antes de decidir algo, para tener tu aprobación primero y no dejarme llevar por lo que yo sienta. No permitas que mis debilidades sean más que tus grandezas, Señor. Lucha conmigo, salgamos victoriosos de cada prueba. Ayúdame, Padre bueno, a descubrir el maravilloso propósito que tienes para cada circunstancia que pasa por mi vida. Vaya por donde vaya, esté por donde esté, siempre piensa en ti y tú en mí. Por favor, sé quien me instruya en todo lo que me impulse a no caer en la perdición. Bajo tu respaldo me acojo, no me sueltes, por favor. Yo confío en ti, Santísimo Señor de mi vida, en la compañía de Jesús, mi buen pastor. Amén. En el nombre del Padre, del Hijo y del Espíritu Santo. Amén. Muchas felicidades a todos los cumpleañeros, los que nacen el 13 de mayo. ¡Qué bonito día, hombre! Día de la Virgen de Fátima. ¡Qué chulada! ¡Felicidades! ¡Que Dios los bendiga a las Fátimas! Santa Eulalia, Nuestra Señora de Fátima. ¡Que Dios los bendiga! ¡Que la pasen muy bonito! Con cariño de parte de Bollito Cetina y el padre Víctor Emilio, este hermoso detalle.

0: bravo, bravo. Muchas bendiciones para todos, que la pasen muy bonito. Nada, comenzar el día así, hermanos. Qué bonito, imagínense la oración que hicimos. Pedir por cada uno de nosotros, por la familia. Dar gracias a Dios por la vida, por el cumpleaños, las mañanitas, hombre. Pues ahora sí que lleguen los detallitos de los amigos, de la familia, que llegue el pastel de tres leches, ¿verdad? El chocoflán, la gelatina de mosaico, lo que sea, pero que llegue, hombre. Y que llegue también hasta acá, hasta la cabina de la mejor. Que llegue también hasta acá. Acuérdense que somos dos almas que llegamos, imagínense, a esta hora. No hemos almorzado, no hemos desayunado, ni un cafecito nos hemos echado, nada, nada. Apenas ahorita saliendo, ¿verdad, Mollito? Pues sí, pero, ay, ustedes no nos hacen caso, ni modo. Óigale, bueno, vamos a ir a un corte y luego regresamos para la frase del día y el tema del día de hoy, que es obvio, la Virgen de Fátima. Así es que vamos a ir a una pausa. Está usted en el mejor día de tu vida con el padre Víctor Emilio. Regresamos inmediatamente.
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1: Muy buenos días, familia. Les saluda el padre Víctor Emilio, servidor y amigo, el mejor día de tu vida, hoy, transmitiendo totalmente en vivo desde la mejor 100.1 FM, aquí nomás, la frase del día. Tiene que ser una frase de la Virgen de Fátima. Fíjese qué bonita. Si la humanidad supiera qué es la eternidad, haría todo por cambiar su vida. Si la humanidad supiera qué es la eternidad, haría todo por cambiar su vida. Son palabras de la Virgen de Fátima a Jacinta Marto, vidente de Fátima. Si la humanidad supiera qué es la eternidad, haría todo por cambiar su vida. Qué bonita frase, hombre. Si supiéramos, ¿verdad? Si valoráramos la vida eterna, si pensáramos en ese cielo, en ese paraíso que nos está esperando, de verdad que seríamos muy, muy diferentes. Pues vamos a hablar de la Virgen de Fátima, un poquito su historia, hermanos. Aunque muchos la conozcan, no está de más que profundicemos un poquito y hay, tal vez algunas personas tengan algunos detalles que a lo mejor no les habían llegado. Siempre es bueno profundizar en este caso en la Virgen de Fátima, conocer su historia, conocer su vida, qué pasó. Bueno, cada 13 de mayo, millones de católicos alrededor del mundo vuelven su mirada hacia Fátima en Portugal, lugar donde la Santísima Virgen María se apareció en el año de 1917. Y se apareció a tres pequeños pastorcitos, Lucía dos Santos y sus primos Francisco y Jacinta Marto. Más de un siglo después, el mensaje de Fátima continúa siendo una llamada vigente a la conversión, la oración y la paz. Fíjense nada más, más de un siglo después, el mensaje de Fátima continúa siendo una llamada vigente, urgente, constante, permanente, a la conversión, a la oración y la paz. Las apariciones de 1917. La primera aparición ocurre el 13 de mayo de 1917 en la Cova de Iría, una zona rural de Portugal. Según relataron los niños, una señora más brillante que el sol se les manifestó mientras cuidaban ovejas. La Virgen les pidió que regresara cada día 13 durante 6 meses consecutivos y les exhortó a rezar el rosario todos los días para alcanzar la paz del mundo y el fin de la guerra. Atención, hermanos. La Virgen nos exhorta, así como a ellos se los dijo, también a nosotros. Es un mensaje para nosotros. Nos exhorta a rezar el rosario todos los días para alcanzar la paz del mundo y el fin de la guerra. Todas nuestras abuelitas, prácticamente muchas de nuestras mamás, nos sentaban con ellos a rezar el rosario y se lo sabían de memoria, se lo saben de memoria. ¡Qué maravilloso! No nos olvidemos de rezar el rosario. No nos olvidemos de rezar el rosario todos los días para alcanzar la paz del mundo y el fin de la guerra. En aquel tiempo, recordemos que Europa sufría los horrores de la Primera Guerra Mundial y el mensaje mariano llegó como un llamado urgente a volver a Dios, un mensaje de oración y conversión. La Virgen de Fátima insistió especialmente en tres aspectos. 1. La conversión del corazón. 2. La penitencia por los pecados. Y 3. El rezo diario del Santo Rosario. 3 cosas que la Virgen de Fátima insistió: la conversión del corazón, la penitencia por los pecados y el rezo diario del Santo Rosario. También pidió orar por la paz y por la salvación de las almas. El mensaje no fue uno de miedo, sino de esperanza. Dios no abandona a la humanidad y María acompaña maternalmente a sus hijos. Hablando del milagro del sol, la última aparición tuvo lugar el 13 de octubre de 1917 y estuvo acompañada por el llamado milagro del sol, presenciado por decenas de miles de personas. Muchos testigos afirmaron haber visto el sol moverse, girar y emitir luces de distintos colores, en un acontecimiento que marcó profundamente a quienes estuvieron presentes. Este hecho contribuyó al reconocimiento oficial de las apariciones por parte de la Iglesia Católica años después. Francisco y Jacinta, santos de la Iglesia, dos de los pastorcitos, Francisco y Jacinta Marto, fallecieron siendo aún niños debido a enfermedades, ofreciendo sus sufrimientos por la conversión de los pecadores, tal como la Virgen les había pedido. Ambos fueron canonizados por el Papa Francisco en 2017 durante el centenario de las apariciones. Lucía, la mayor de los tres, vivió muchos años más como religiosa y dedicó su vida a difundir el mensaje de Fátima. Dedicó su vida a difundir el mensaje de la Virgen de Fátima. La devoción en el mundo. La Virgen de Fátima es hoy una de las advocaciones marianas más queridas del mundo católico. Cada año miles de peregrinos llegan al santuario de Fátima en Portugal, mientras en numerosos países se realizan procesiones, vigilias y celebraciones eucarísticas en su honor. No se digan todas las parroquias que llevan este nombre, ¿verdad? Esta devoción de la Virgen de Fátima, cuyo patrono es la Virgen de Fátima. Un mensaje vigente para la humanidad. En medio de guerras, de divisiones, de crisis sociales, el mensaje de Fátima continúa resonando con fuerza. La Virgen sigue invitando a la humanidad a volver a Dios. Atención, hermanos, la Virgen sigue invitando a la humanidad a volver a Dios. Nos hemos alejado de Dios, hemos quitado a Dios de nuestra vida, vivimos sin Dios, ya Dios no está al centro de nuestro corazón, lo hemos quitado. La Virgen sigue invitándonos a toda la humanidad a volver a Dios, a vivir con fe, con autenticidad y a confiar en la misericordia divina. Más de 100 años después de aquellas apariciones en Portugal, la voz de María sigue recordando al mundo que la oración, la conversión y la paz comienzan en el corazón de cada persona. La voz de María sigue recordando al mundo que la oración, la conversión y la paz comienzan en el corazón de cada persona. ¿Cómo voy a dar yo paz a los demás si no tengo paz en mi alma? Lo primero que tengo que trabajar es la paz en mi corazón, la paz en mi alma. Cuatro datos, hermanos, para concluir, así para que los tengamos muy presente. Cuatro datos de la Virgen de Fátima. Uno, sus apariciones. Los pastorcitos vieron a la Virgen seis veces en 1917. La primera vez fue el 13 de mayo, por eso este día es su fiesta. Y una fiesta grande, ¿eh? Es una fiesta en grande. Si usted vio, desde ayer, desde antier, está toda la gente, está llenísimo, hombre. Estos días no se puede ni caminar, no se puede ni avanzar. Es una procesión larguísima, muchos peregrinos. La revelación, la Virgen reveló que Francisco y Jacinta morirían pronto y Lucía viviría para comunicar su mensaje. Y así fue. Francisco y Jacinta Marto fallecieron siendo aún niños debido a enfermedades, que ofrecieron sus sufrimientos por la conversión de los pecadores, tal y como la Virgen les había pedido. Pero ¿cómo la Virgen revela que Francisco y Jacinta morirían pronto y Lucía viviría para comunicar su mensaje? Número 3. Tercer dato sobre la Virgen de Fátima. Tres secretos de Fátima. Sor Lucía los escribió en tres partes. La primera es una visión del infierno, la segunda es sobre la devoción a su Inmaculado Corazón, y la tercera es una visión profética. Son los tres secretos de Fátima que Sor Lucía los escribe en tres partes. La primera, una visión del infierno. La segunda es sobre la devoción a su Inmaculado Corazón. Y la tercera es una visión profética. Y el cuarto dato de la Virgen de Fátima, el llamado a la conversión. En su momento el Papa Benedicto XVI explicó que la clave de sus apariciones es el arrepentimiento y la conversión del mundo. Así de sencillo, hermanos. Y esto es un poco de la historia de la Virgen de Fátima. No acabamos en un programa de hablar de la Virgen de Fátima, pero fíjense cómo el Papa Benedicto nos lo pone muy concreto. Sí, iluminado por todo lo que la Virgen de Fátima le pidió a los pastorcitos, el Papa Benedicto dijo, la clave de sus apariciones es el llamado al arrepentimiento y la conversión del mundo. ¿Por qué no nos arrepentimos de lo que estamos haciendo mal? Vamos comenzando por ahí. Todos hacemos cosas malas, hombre. Por más que digas, yo no fallo, yo no peco. Hay gente que dice, yo no tengo pecados. Esos son los que más pecados tienen, hombre, de verdad. No, hasta la presunción, ¿verdad? Yo no tengo pecados. Es ya ese primer pecado, la presunción de decir, yo jamás, no, hombre. Todos somos pecadores. Perfecto solo Dios. ¿Por qué no comenzamos, hermanos, con, de verdad, con el arrepentimiento? ¿Por qué no nos arrepentimos de lo que estamos haciendo mal? ¿Y por qué no trabajamos por la conversión en el mundo? Empezando por mi conversión. No esperes a que otros se conviertan para que tú te conviertas. No. Necesitamos empezar nosotros la conversión para que seamos luz en el mundo y otros se conviertan. En la familia yo tengo que convertirme, tengo que arrepentirme, para que mi familia también, viendo mi testimonio de vida, también pueda hacer lo mismo. Estos dos datos, estas dos cositas que subrayó el Papa Benedicto en su momento, la clave de sus apariciones, el llamado al arrepentimiento y la conversión del mundo, es el mensaje de la Virgen de Fátima. Es lo que nos pide, hermanos, aparte de todo lo que ya hemos mencionado, ahí está el resumido, el mensaje de la Virgen de Fátima. Dos cositas entonces, arrepentirnos de lo que estamos haciendo mal y trabajar por la conversión del mundo. Amén. Pausa y volvemos. Buenos días.
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1: Muy buenos días. Buenos días, querida familia. Les saluda el padre Víctor Emilio. Qué bonita historia, ¿no? Qué bonito lo de la Virgen de Fátima, hombre. Cómo se va dando el mensaje que nos va dando, hombre. Tomémoslo en cuenta. Vamos a tomarlo en cuenta. Necesitamos de esas palabras, hombre, que nos ayuden a centrarnos y a cambiar, a arrepentirnos, a convertir este mundo, ¿verdad? De verdad, porque lo tenemos, disculpe la expresión, lo tenemos patas arriba, de verdad, lo tenemos muy mal. Bueno, quiero felicitar a la parroquia de Fátima, Nuestra Señora. Tenemos una parroquia aquí en la diócesis, Nuestra Señora de Fátima, allá abajo del puente Tampico, por allá abajo, es la colonia Centenario, si no me equivoco, sí, ahí está la parroquia. Pues felicidades a todos los feligreses con su párroco, el padre Manuel Pérez Villalobos. Muchas felicidades, que los bendiga, que la pasen muy bien. Vámonos a los mensajes. Buenos días, padre Víctor Emilio. Saludos cordiales para usted y su radioescucha. Saludos para mi amada esposa Lucy, padre Toño Izaguirre de la parroquia San José, de parte de el tío de Mollito Cetina, de la más deliciosa baracoa de los mercados y toda la región. Manuel González del Micro 9, Puertas Coloradas, Otoniel Vázquez, de parte de Teodoro Vázquez. Muchas gracias. Buen día, padre Víctor. Feliz miércoles. Bendiciones. Pido oración por las necesidades de mi hija Mónica Cervantes Camacho, Hortensia Isabel González Alanís, Carmen Cervantes Salazar, Martín Camacho Galindo. Salud de todos los enfermos, de parte de Víctor Cervantes Salazar. Ánimo. Saludos a Moy. Ándale, Moy. Ya ves, ahí está. Te mando a saludar. No, hombre, Moy, ya es muy conocido, Moy, qué bárbaro. Muy bien, así es, aquí está Moyito, somos el dúo dinámico aquí, tempranito, porque a esta hora nadie viene, nada más estamos nosotros. Bueno, muy bien, gracias por los saludos, gracias, Víctor, gracias, Tocayo. Saludos para doña María Cupertina y don Pedro, que a diario lo escuchan en la colonia Escandón. Para las catequistas de la capilla de Petresina, todos los días lo escuchan en la colonia Adelitas de Altamira. Y también saludos para usted y su mami de parte de Virginia y Gaudencio desde Colinas de Altamira. Tucán, muy buenos días para Víctor Emilio. Feliz miércoles para usted y su mami y toda su familia. Les saluda el Tucán. Por favor, salude a mi comadre, señora Cristi, y su esposo, a Juanita de los Bocolitos. Le doy gracias a Dios por ponerme esa linda y hermosa mujer en mi camino. No hallo ni tengo palabras para agradecer al Señor por poner a esa persona tan fenomenal en mi vida. Saludos a la familia Ríos Torres, mujeres súper trabajadoras, a todos los de La Mejor y también a Mollito Cetina. Bendiciones. Órale, ya ves. Mollito. Tienes muchos fanseses, dijo aquel. Muchos fanseses. Muy bien. Qué bueno, bendito Dios. Gracias, Tucán. Buen día. Excelente mañana. Bendecida mañana, padre Víctor Emilio. Gracias a Dios por todo. Y como cada miércoles, saludando a su audiencia, pidiendo por las necesidades económicas y espirituales de mis amistades, por doña Concha, don Santos, don Chevo y todos los colaboradores en su puesto de Zacahuil allá en el 20. Saludando a los choferes de la ruta Haciendas Prados que escuchan su programa, a don Julio, y pidiendo también por mis hijos Julio César, María de Lourdes, mis nietos Jade, Yatsiri, Darío Baltasar, sin olvidarme de usted y su mamá Olga. Muy bien, pidiendo por las mías propias, gracias, saludos de Lolita Sánchez de Altamira. Ah, también saludando a doña Marcelina, que también lo escucha allá en el Ejido Medrano, muchas gracias. Ah, qué padre, hasta el Ejido Medrano, pues muchas gracias. Saludos a don Lencho Saldierna, muchas gracias. Para usted, padre Víctor, que siempre escucha el programa, saluditos, claro que sí, buen día, saluditos y felicitaciones por su... Muy bien, cumpleaños a Imelda Gómez Tello de la colonia Niños Héroes de Sucuñiz, que la quiere mucho, Ana Laura Saldierna. Pues un abrazo grandísimo. Muy bien, felicidades. Buen día, padre Víctor. Gracias por el evangelio de ayer. Estaba hecho para don Emilio Sol. Así es, Sol. Tiene toda la razón. Así es. Y se lo dediqué con todo mi amor a mi padre. Así es. Gracias, Sol. La quiero mucho. Ahí voy para allá. Ahorita voy para allá, Sol. Gracias. Por don Enrique, el rotulista, por alivio de su columna, seguimos en oración. Buenos días, padre Víctor Emilio, por la salud y bienestar de la familia Rojas Valderas, Rojas Barrientos, por la salud de los niños Andrea, Evi, Saúl, Karinita y Luis Lai Rojas, por el trabajo de Luis Rojas Valderas, y un fraternal abrazo para usted y un ánimo para todos. Gracias. Buenos días, padre Víctor, saludos para usted y su familia de parte de don Julio, el rey de las verduras. Buenos días, Padre Víctor. Doy gracias a Dios, a mi Padre Dios, por regalarme un día más de vida. Pido por la familia Acosta Barbosa, Barbosa Moreno, Netro Acosta, Sánchez Sánchez, de Leticia Acosta. Buenos días, Padre, por la salud de Berta Leija, Lilia Martínez, Juanita Cruz, familia Cruz Leija, Echavarría Cruz, Echavarría Solís y Rocha Echavarría. Saludos, Padre, bendiciones para usted, también para mi familia González Hernández y Atanasio González. Muchas gracias. Buen día, Padre, Dios lo bendiga. Me podría mandar un saludo muy especial para mi madre Rocío Chávez y también para la familia Ojeda Chávez y Chávez Uriano. Gracias. Claro que sí, ahí está ya el saludo. Bendiciones para ustedes por las necesidades de la familia Pérez Gómez, Gómez Barrón y Pérez Martínez. Dios con usted, Padre, familia Pérez Gómez. Gracias. Buenos días, Padre. Le pido de favor una bendición hasta el cielo. Hoy cumple el hermano de mi esposa que partió al cielo, Amador Paulín Pacheco. En oración por él. Claro que sí. Los acompaño en esta oración. Cuenten con ella. Dios los bendiga. Saludos, Padre Víctor. Acción de gracias por el cumpleaños de la monaguilla Andrea de la parroquia de San Juan Diego. Gracias, Andrea, por tu servicio al altar. Que Dios te bendiga, preciosa. Te quiero mucho. Un abrazo enorme y que sigas siendo servidora de Dios en el altar. Buenos días, Padre Víctor. Saludos y bendiciones para usted y todos los que la acompañan, en especial a mis padres Lino y Maura, a mi esposa Laura, a mis hijos Santiago y Jesús, sobrinas Evelyn Cátara, hermanos Jesús Salvador y Diana Edith, suegros Pancho y Laura. Ánimo para todos. Rocío Pesina, muchas felicidades para Dulce Andrea Zúñiga Ríos, que hoy cumple años. Que Dios bendiga su vida siempre. Muchas felicidades. Miguel Blanco, buenos días. Padre, muchas bendiciones para usted y su fiel audiencia. Saludos y bendiciones para Milton y Valentina, que ya van para la secundaria, ya casi salen. Que le echen muchas ganas. Ánimo, muchas gracias, Padre, bendiciones. Ánimo, Milton. Ánimo, Valentina. A cerrar con todas las ganas del mundo a la escuela, ¿eh? Puro 10. Ánimo. Muy buenos días, Padre Víctor. Mándeme saludos para Florecita del Campo e Isela Pierdam. Les mando una lluvia de bendiciones. Saludos para la familia Reyes Martínez. Buen día, Padre. Quiero saber a mi amigo que le sacaron dinero. Que le sacaron dinero, una receta. Quiero saber. A mi amigo, dispense, no le entiendo el mensaje por aquí, pero bueno, pues está llegando. Pero bueno, oramos por lo que pasó. No lo sé. Así llegó el mensaje, ¿eh? Dispénsenme. Bueno, muy bien, seguimos. Por la salud de todos los enfermos, en especial por el padre Víctor, Juan Pablo, señora Rosario, niño Carlitos, por los matrimonios, el trabajo, necesidades de la familia García Muñiz, Rodríguez Ibarra, Rodríguez Hernández Toca. Muy bien, saludos para Mollito, padre de Damián Fashion. Órale, ya ves, Mollito, ya ves, si te quieren muy. Buenos días, Padre Víctor, que tenga un excelente día. Saludos y bendiciones. Soy Damián Fashion, ya vamos a trabajar. Y saludos a Mollito, eso es todo. Muchas gracias. Mi fiel compañero, ahora sí que mi fiel escudero, aquí está. Eso, sin él no se hace nada, ¿eh? Déjeme decirle que sin Mollito no se hace nada. Buenos días, Padre Víctor. Bendiciones para usted. Felicitamos a nuestra hija Fátima Castellanos Gómez de parte de sus papás, tíos, abuelos, hermanos por sus 15 años de vida. Mándele su saludo y unas mini mañanitas. Le damos gracias a Dios por nuestra niña amada. La amamos mucho. Estas son las mañanitas que cantamos para Fátima. Felicidades, Fátima. Dios te bendiga. Buenos días, Padre Víctor Emilio. Bendiciones a mi madre. Muy bien, María del Carmen Paz de Blas, por mi esposo Inocencio Hernández Arriaga. Lo amo con todo mi corazón. Diana Lucera Costa Paz, fuerte abrazo. Pipe Sague, ánimo, Pipe Sague. Buenos días, bendiciones, saludos, oración para la mamá de mi Charlie Brown, que está malita. Claro que sí, en oración por la mami de Charlie. Dios lo bendiga. Buen día, Pepe Pipe. Buenos días, Padre Víctor. Le pido una oración por mis hijos Héctor, Juan, Lupe, Teodoro, por el pronto regreso de mi hijo Juan. Amén. Saludos para su mamita hermosa. Gracias. Acá en la unidad modelo también lo tenemos, Padre. Ah, muy bien, qué bueno. Pero debe ser capilla, ¿verdad? Es capilla, sí debe ser capilla. Claro que sí. Pedimos en oración, Padre, por su salud, por la salud de mi hijo. Muy bien, por su columna, por mi hijo Carlos, que está trabajando fuera de Tampico, por mi nieta Alejandrina, que ya se va a la secundaria, por mi dolor de columna y piernas. Lo escuchamos todos los días en la colonia Echeverría, su amiga Nora Vadillo. Gracias. Buenos días, Padre, por la salud de mi amada esposa. Soy Silvestre. Saludos, Marco Pérez, parroquia de Fátima, es colonia Tamaulipas. Ah, colonia Tamaulipas. Ok, muy bien. el Colonia Tamaulipas, perfecto, maravilloso. Me encanta que estén así al pendiente. Qué bueno, y que nos ayudan. Excelente. Jorge Maldonado, buenos días a Adelia, Andrei y Valentina. Vamos al trabajo, a echarle muchas ganas. Bueno, gracias, Mollito. Gracias por todo. Recibamos la bendición con respeto, hermanos. La bendición de Dios Todopoderoso, Padre, Hijo y Espíritu Santo, descienda sobre ustedes y les acompañe para siempre. Amén. Dios contigo, Dios conmigo y Dios con todos. Tenga usted el mejor día de su vida. ¡Ánimo!

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1: El frente frío que nos hace falta en la cabeza número 50 avanzó sobre el noreste del país y va a provocar lluvias torrenciales, vientos y un marcado descenso de temperaturas en al menos 15 estados que se estaban rostizando. La presidenta Claudia Sheinbaum aseguró que la propuesta de ajustar el calendario escolar no fue una ocurrencia. Cálmense, aclaró que la propuesta incluso ya estaba aprobada por los 32 secretarios de educación. Y mientras tanto, el secretario de Educación Pública, Mario Delgado, defendió los cambios que se habían propuesto al calendario escolar 2025-2026. También dijo que la intención no era reducir el aprendizaje, ¿cómo creen? Era adaptar el sistema educativo a las realidades climáticas, sociales y territoriales del país, pero ya no hay cambios, nada. Todo se queda como estaba. Pues sí, después de la cubetada de agua fría, nomás respiraron profundo y mejor no le movieron.
3: En la nueva escuela mexicana, la honestidad es nuestra brújula. Formamos seres humanos para la vida plena.
1: El Consejo Indígena y Popular de Guerrero, Emiliano Zapata, denunció que con la complacencia de los tres niveles de gobierno, el grupo delincuencial llamado Los Ardillos atacó las comunidades nahuas de Xicotlán, Tula y Acahuetlán, y más de 1,000 familias fueron desplazadas.
4: Este Día de las Madres no hay nada que celebrar. Mientras en las ciudades los políticos hacen discursos y entregan flores, nosotras las mujeres indígenas pasamos la noche huyendo, cargando a nuestros hijos e hijas para escapar de la balacera y los ataques del grupo narco paramilitares Los Ardillos.
1: El crecimiento de la industria en México, incluso en zonas marginadas, ha propiciado el aumento en el consumo de comida chatarra. Esta se ha convertido ya en una alimentación de primera mano por la enorme presencia de las llamadas tiendas de conveniencia instaladas hasta en los lugares más recónditos del país. Y sí, esto acompaña obesidad desmedida. Iván Archibaldo Guzmán López, hijo de El Chapo Guzmán, podría, dice el periódico Los Angeles Times, entregarse a Estados Unidos. También su hermanito menor, Jesús Alfredo, ha estado en contacto con autoridades estadounidenses para explorar la posibilidad de una entrega negociada. Y el presidente de Estados Unidos, Donald Trump, afirmó que considera seriamente convertir a Venezuela en el estado número 51 de la Unión Americana, una amenaza similar a la que ha hecho constantemente contra Canadá. Todo esto fue publicado en Fox News, la favorita para comunicar de Donald Trump.
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2: Montes, Montes, bueno, vamos en breve, ¿verdad, raza? Porque el tiempo ya te las sábanas, ¿para qué cobijas? Y bueno, lamentablemente, ¿verdad? Un incendio consumió una embarcación en lo que viene siendo Puerto Vallarta y provocó una movilización de cuerpos de emergencia porque había una inmovilización en el cuerpo, entonces se generó la movilización. Un incendio de un yate de lujo, güey, imagínate. ¿Quién sabe qué andarán haciendo los dueños, ¿verdad? Para tener un yate de eso, loco. No digo que esté mal, ni mucho menos, cada quien sus yates, ¿verdad? Pero tener un yate es que chulado. Ahorita vengo, ¿dónde vas? Pues no sé, alta mar, ¿no? Hijo eso. Y zarpas, esa es la palabra correcta. Y zarpas. ¿A dónde? No importa, lo importante es navegar. Eso es todo, mi report. Vámonos. Ya me dieron ganas, va, de encaramarme en uno de esos y hacerse a la mar. Bueno, el caso es que se prendió el yate, güey. Se prendió el yate, se quemó toditito. No tengo reportes de lesionados, pero pues Puerto Vallarta se volvió loco con esto, ¿verdad? Y noticias por todos lados. Y se iba a seguir de yate en yate porque están parqueados en una marina, ¿verdad? Que son varios, así, varios botecitos de estos que cuestan millones. ¿Y qué bola con el clima, no? Ahí en lo que viene siendo la colonia La Paz, en Tamaulipas, un tormentón de terror, carnalito, que pues le quitó la vida a un batillo de 25 años que iba en el carro y su automóvil pues se quedó encharcado y las llantas lo empezaron así como a jalarse, le empezaron a patinar las llantas y el vato decía, no, no puede ser, no puede ser. Y empezó a usar el teléfono, ¿verdad? A mandar mensajes, después a marcarle a 2-3, oye, me está jalando el agua, güey, no viene Protección Civil, oye, me está jalando el agua, y me está llevando para el canal, porque había un canal, y en el canal me voy a hundir, y el vato no se podía bajar, porque ya el agua estaba arriba de las llantas, ¿verdad? Y con esa fuerza lo empezó a orillar al canal, y ahí se hundió el carro, y el vato lamentablemente perdió la vida. Te lo digo de esta manera, o sea, consciente de todo lo que le estaba pasando, de la situación de emergencia en la que estaba, y pues ahí salen versiones, ¿verdad? Luego los que, uy, sí, creen que son supermanes, dicen, ah, pues si hubiera tirado y si hubiera aventado al agua, igual y flota y pues sale y se salva, pero el vato decidió quedarse en el carro es arrastrado y después ya entra en el canal de la calle, cayó en el canal, porque haz de cuenta que la calle, pues a un ladito corre el canal de la calle y el agua pues caía en el canal así, pues aventó el carro ahí y ahí quedó atorado y el vato pues lamentablemente, pierde la vida y culas. Y en Guerrero, montaña de Guerrero, y en Durango, ¿verdad? Bueno, del lado de Chihuahua, pero gente de Durango fueron desplazados. Unos, los de la montaña de Guerrero, pues informan, va, las autoridades no hicieron nada, nos han dejado ya sin casa, o sea, haz de cuenta que llegan los bandidos, los malandrines y dicen, a ver, toda esta comunidad a la bestia, vámonos, y les empiezan a matar gallinas, chivos, puercos, vacas, lo que tengan, caballos, mulas, burros, les matan todo eso y le dicen, órale, vámonos de aquí a volar, y pues les quitan las casas, lo poquitito que tiene esa bandita, los pelonaron y los hicieron caminar hasta pues la población más cercana donde está un gimnasio y ahí se metieron al gimnasio, ¿verdad? No a hacer pesas ni nada, sino a pernoctar ahí y están ahí asilados en el gimnasio y si les dicen, sí, ahorita les van a hacer. Y en Durango, ¿verdad? Que cruzaron hacia la frontera con Chihuahua, ¿verdad? Para salvarse de esto, les hicieron exactamente lo mismo, nada más que con drones, ¿verdad? Les aventaron explosivos, los hicieron irse a las personas y una vez que llegaron del lado de Chihuahua, les dijeron, ah, sí, aquí esténse. Y nada más que ya después se van yendo, ah, así está el país ahorita, o sea, que la virgencita nos socorra, ¿verdad? Dios conmigo y yo con él, Dios delante y yo tras de él, tan tan, se acabó, corta.
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0: con el clausura 2026. Ya están dadas las fechas, las horas, los estadios, no todo lo que usted cree. El Azteca se despide con la máquina, porque el Azteca se hace mundialista, se hace estadio Ciudad de México, y van a recibir puro güerito, jo claro. Así es que, Aztecas, como el estadio, cambien de nombre. Y la máquina recibe a las Chivas.
1: Ahora sí, quedó todo listo. Son las semifinales de la Liga MX, torneo clausura 2026. La ida a las 8 de la noche, el Cruz Azul, tercero de la clasificación contra Chivas, que quedó segundo.
0: Y también en el Dida, pero el jueves, Pachuca contra Pumas. Vamos a ver si Pumas ya trae ánimo y no nada más se acostumbra a la mala suerte del equipo contrincante. ¡Qué mala suerte la del AVE! Ahí estaba el señor arrancándose las greñas en un palco amarillo, ¿verdad? Un güerito que dice ser el dueño del nido. Estaba desesperado.
1: El jueves a las 7 de la tarde, Pachuca, acá en el Estadio Hidalgo, cuarto de la clasificación, enfrenta al líder que fue Pumas, que llegó primero.
0: Bueno, y las vueltas. Las Chivas recuerdan cuando jugaban en el Jalisco, ¿no? Porque el Akron ya ni me lo muevas, ahorita está envuelto para regalo. Van a recibir a la máquina.
1: Ya el sabadito la vuelta, ¿verdad? 7 de la tarde con 7 minutos. Chivas recibe ahora Cruz Azul.
0: Uy, uy, uy, el Dominguirri, los Pumas, Pachuca, ¿cómo ves ahí, pa?
1: No, pues aquí Pumas y Pachuca, pues ahora sí que las condiciones están dadas para un partido de nivel. Domingo 7 de la tarde, ahí en CU.
0: Y como se les decía, ¿verdad? Las sedes que cambian de rostro. Cruz Azul Chivas, semifinales del clausura con casas, ¿verdad? Casas llenas, casas cambiantes y cosas de esas raras.
1: Y pues sí, fíjate, yo no me había dado cuenta que la máquina sí jugó los cuartos de final en el Azteca. Y ahora resulta que las semifinales también, ya está todo arreglado, ya tienen permiso de la Federación Mexicana de Fútbol, de la Liga MX. Ya los hacían allá en Puebla, ¿verdad? En el Estadio Cuauhtémoc, pero dijeron, les vamos a dar quebrada. Porque el señor ese cachetón que dices que estaba arrancándose los pelos en su palco amarillo dijo, no, pues que jueguen en mi estadio, ¿verdad? Otro partido, otra taquilla, me cae bien. Así que pues en el Estadio Azteca, digo Estadio Banorte, digo Estadio Ciudad de México, el Cruz Azul recibe a lo que viene siendo a las Chivas el miércoles a las 8 de la noche. Y ya, porque pues el 13 de mayo se supone que tenían que entregarle el estadio a la FIFA para el Mundial, ¿verdad? Entonces, a las 23 horas con 59 minutos harán entrega oficial a la FIFA de el Estadio Ciudad de México. Sí, la misma situación acá en Jalisco, ¿verdad? En Guadalajara, el Estadio Akron de las Chivas todavía pudieron cerrar la serie de cuartos de final contra Tigres, pero pues ya entregaron el estadio a la FIFA y pues ahora sí que las Chivas van a jugar de local en el que siempre fue su casa durante años, el Estadio Jalisco, y pues ya están los boletos a la venta, ¿verdad? Primero para los abonados, luego al resto de la población en general. Pero bueno, carnalito, ya vámonos. Déjate de estar de chismoso e intrigoso. Mejor dinos por qué te dicen el cerillo.
0: Ya que la máquina elimine al Chivas y se corone ante Puma, les digo.

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2: Siete de la mañana ya con 3 minutos. Otra vez de Mejor FM 100.1. Los saludo con mucho gusto. Ya saben, de este lado la misma que dice y calza su G de la Garza. Voy a estar con ustedes hasta las 9 de la mañana de este bonito miércoles.
3: Ya llegó la alegría de la casa.
2: ¿Sabes?
3: Y ni modo, que siga la fiesta.
2: Obviamente, bebé. Y presentamos a quien nos acompaña el día de hoy en los controles técnicos. Él es el único operador que un día como hoy
4: me amarran como puerco.
2: Él es Mollito Cetina. Buenos días, Mollito.
5: Yo te quiero.
2: Yo te quiero más, Mollito. Pero yo sí te quiero bien, o como otros. Exactamente así como él. Cuando se come sus tacos de 5x20. Exactamente, ese es Meros. Pero bueno, buenos días, Mollito. ¡Qué bello! Y lo presentamos al único, inigualable. Pero antes, dice, ¿cómo ves? Te presumo que Chayanne estuvo conmigo en Zoe. ¡Ay, buen día! Con razón, mi papá se perdió en la tarde. Yo con mi mamá y toda la cosa, lo fuimos a recibir con un jet privado, ya saben, obvio. Y de repente nos dijo mi papá, oye, ahorita vengo. ¿A dónde vas? Ahorita vengo, va a ser un mandado. Con razón andaba ya. Y el único inigualable, lo presentamos. Él es Jaciel Esparza, el Nene. Adelante, buenos días.
6: Papá la América. ¿Cómo andan, señoras y señores? Sale. Buenos días, bienvenidos al vacilón de la mejor FM 100.1, 7 de la mañana con 4 en este 13 de mayo. Ya lo sabe, miércoles.
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6: Miércoles, el mundo místico. De Mollito, no le estés diciendo así a Mollito. Con el operador y el niño, no, por favor.
7: Le compa.
6: Es que yo lo quiero mucho. A Mollito ya lo quiero mucho.
7: Hipocresía.
6: No es hipocresía porque Mollito va a ser el líder de las porristas en tanga mañana en la Copa La Mejor. Así es que ahí va a andar. Miércoles, el mundo místico de Isis, invitándolo para que mande sus preguntas al 151-1721. ¿Y qué se celebra el día de hoy?
2: 13 de mayo es el Día Mundial de la Gestión de Instalaciones, Día Mundial del Entrenador de Fútbol, Día Internacional del Humus, y también en España se celebra el Día Internacional del Niño Hospitalizado. El santoral corresponde a Nuestra Señora de Fátima, a Santa Gliceria y a San Servacio. Si tú conoces algún Servacio, dile que hoy está de manteles largos y la frase del día. El beso es un mordisco que aprendió educación. Y esto es de Tolis Van. Vaya, vaya. De ese lado. ¿Cuál besas, Jaciel? ¿Cuál pregunta, mollito?
6: Dice este lado, para, déjame, dice, manda foto, dice, buenos días a todos en cabina, saludos a mi princesa Geraldine, que hoy también va bien pilas a la escuelita, y a mi esposa Araceli Martínez, que no sé qué hizo hoy, pero se ve más hermosa de lo normal.
2: ¿Algo quiere?
6: Las utilidades.
2: No, pero sería al revés.
6: A lo mejor, ¿y si ella trabaja?
2: También. Ah, bueno, a lo mejor.
6: Sí, no, si va bien cierto. Pilas, Geraldine, mira.
2: No, es lo que nos damos cuenta. Mira, la nombre va, pero irradia felicidad, no, hombre, irradia energía.
6: Puro siete, oh, Geraldine, puro siete.
2: Besote, Geraldine, que tengas bonito. Bueno, ya que se despierte, mejor, ya que se despierte, el señor Mendoza le pasa el recado.
6: No le vaya a frenar de así de sopetón,
2: no,
6: porque...
2: deja la niña.
6: No le vaya a frenar de sopetón.
2: Deja la niña. Saludos a Luis Iván también, que se anda reportando. ¡Vámonos!
6: Llega Luis Ángel el Flaco Mollito. Esto se llama Directo al Corazón. 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
1: Con 10, llega la fiebre loca, Mollito. Esto se llama Inexplicable. 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

0: 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Bueno, a 7 de la mañana con 20 minutos en el vacilón a través de la mejor FM 100.1. Gracias a la racita que se anda reportando en esta mañana de mi miércoles del mundo místico de Isis para que mande su pregunta al 151-1721. ¿Quieres saber cómo le va a ir en el amor, en el trabajo? Si le andan en, si ya va a encontrar novio, ya va a salir en rifa algo. Mándelo al 151-1721. Dice de este lado, ey, se pasan, no quiero nada. Bueno, sí, solo que me echen lonche. Ahí le habla a su esposo, Araceli, échele lonche, por favor. Oiga, no lo mande así sin, así en ayunas, qué bárbaro.
1: Mándelo, te saco en un atún, no pasa nada.
0: Y a él que lo abra en su trabajo.
1: Allá que se lo prepare a su gusto. Es diferente, a su gusto.
0: No, yes.
1: Adelante.
2: Buen día, Sugey. Buen día, Raciel. Hola. Aunque ni ha llegado. ¿Eh? Ya estamos de vuelta en el trabajo para que no me extrañen las morosas. Ah. Vamos a meterles candela. Buenos días.
0: Mire, Inge, yo creo que no quieren pagar para verlo más tiempo a usted. Yo creo que va por ahí el asunto.
1: Vaya, vaya.
3: ¿Qué tranza, flaquita, preciosa, chula, hermosa?
0: Aquí estoy, no empieces.
3: La que a todos les miente con su página de OnlyFans falsa. ¿Qué? Ya estamos aquí escuchando.
1: No, si existe.
3: O sea, Mollito, te quiero, bebé. Y hola, Jaciel.
1: Es que es fan de Mollito.
3: Mollito, pues ¿cuántos somos?
0: Bárbaro, par de
1: sí,
0: amiguitos.
4: Sí, sí, sí. Buenos días, Jaciel, Sugey, Mollito, que tengan excelente día. Saludos, bendiciones. Aquí de parte de su amigo Damián Fashion. Aquí andamos pendiente como siempre.
0: Eso es todo, Damián. Ya salió el video, compártelo.
1: De ese lado.
5: Oigan, ¿cómo está eso de que hasta el 15 de julio ya no quiero ir a la escuela? Ya me cansé.
1: Para recibir a Chayana, ahí sí, ¿verdad? Ahí sí no se cansa, ahí sí no se cansa.
0: ¡Qué bárbaro!
1: Es que te digo, mi papá de repente me dijo, ahorita vengo, mija, y yo, ¿para dónde va? Pues ya veo dónde andaba, ya nos mandaron la foto.
0: No, pues andaba en los snacks, ya ves. Uh-huh. Dice este lado, buen día, saludos, Luis Iván, para todos, listos para otro puentecito. ¿Cómo
1: ay,
0: no?
1: Buenos días,
6: por ahí, reportándonos. Ya andamos en Friega Loca, trabajando. Un saludo ahí para el Kiki Ornella de la Serapio por Boulevard, el Rorro de Rorros. El Rorro de Rorros.
7: Esto se llama directo al corazón.
6: Por ahí saludos a todos y un saludo muy especial a Sugey.
1: Ay,
6: mi amor.
1: Gracias, bebé.
0: Dice que él se reporta por ahí. No, pues cada quien.
1: My home, no, si cada quien se reporta por donde quiere.
0: Dice ese lado, buen día, Jaciel y Sugey, saludos. Perdón, error de dedo, Jaciel.
1: Estamos secos. A ver, dice, yo lo llevé al hotel, Sugey. Ay, ok. Ok. Chuy,
0: qué bárbaro.
1: Sí, Chuy, esa yo no me la sabía, Chuy.
0: ¿Y esa manita dónde va? Mira.
1: Ajá, tranquilo. Con razón también yo le dije, le mando Didi a mi papá y me dijo, no, van a ir por mí. ¿Quién sabe? Pero todavía tardó.
0: Ya veía yo a Sugey en el aveo negro yendo por su papá Chayanne.
1: Tengo medio. Dice, Ucielito, adelante.
8: Pues yo creo que ya no llegaron. Voy a poner mi Spotify mejor.
1: ¡Estás loco! Sí, tenemos aquí desde las 6:55. Dice, buenos días, Sugey, así de bonito, bendecido día. Aquí andamos escuchando a lo mejor 100.1. Dice, ok, hay que... Vamos a pasar el dato entonces sobre la aplicación. De este lado, Jesús, adelante.
9: Buenos días, Casi.
0: Buenos días.
9: Y reportándote, Jesús Cortés.
0: ¿Cómo no?
9: Saliendo para Monterrey. Primeramente, Dios, llegamos con bien en la nochecita.
1: ¿Me quieres llevar? O sea, nada más, es pregunta.
0: Dice de este lado, hola, buen día, excelente programa. La pregunta, si esta persona me va a volver a hablar, tuvimos un disgusto. Ya está la primera pregunta, muchísimas gracias.
1: Claro, ya que llegue mi querida Isis a las 8, le damos seguimiento.
10: Buenos días, chavos, aquí andamos. Saludos, bendiciones.
0: ¿Qué rollo?
10: Dijo el padre Víctor, ¡ánimo!
0: Así me gusta, que no traigan sueño.
1: Ah, claro.
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0: competencia. Esto se llama Yo Quería. Estás en el vacilón. ¿Cuál te vas? ¿La de Sugey o la mía? Y teléfonos en cabina 228-1083 a 227-0597. O manda tu mensaje de audio al 151-1721.
1: Voto, sí. Votino, ok. ¿Voto para alguien? Jaciel.
2: El primer voto para Jaciel. Exacto.
3: Sobre Jaciel, vamos por la tuya.
0: Lucerito, muchas gracias.
2: Segundo voto. A ver, de este lado, adelante. Bueno, ahorita escuchamos porque es notita larga. A ver, adelante.
4: Humanos a Marte, Sugey, saludos.
2: Gracias, punto para mí, de este lado.
5: Oli, buen día, vamos por la de Yo Quería de Cristian Castro.
0: Eso, muchas gracias.
6: Yo voto por Jaciel, Damián Fascio.
0: 4-0, Damián, muchas gracias.
2: 4-1, ¿cuál cero?
0: Ah, sí, sí.
2: 4-1.
0: Mi dislexia, perdón.
2: Sí, bueno. Sí. A ver, de este lado, adelante.
7: Voto por usted.
2: Gracias. 2-2-2-2.
0: Gracias, okay. Bonito día.
8: Buenos días, Jorge. Buenos días, Rafael. Voto por humanos aparte. Saludos.
2: A Marte. ¿Cuál aparte? A Marte. Vamos, 3-4.
0: Muchas gracias.
2: Al quinto voto. Muy bien.
8: La de Sugey.
2: 4-4,
0: muchas gracias.
2: Siguiente voto es el voto decisivo. La señora Yamen la que va a desempatar.
9: Por la de Cristian.
2: ¡Vámonos!
0: Se quedan con Cristian Castro, señoras y señores. Esto se llama Yo Quería. Estás en el vacilón en la competencia. Aquí nomás.

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1: 3, 2, 1.
2: Hoy nomás, 7 de la mañana con 45 en el vacilón a través de la mejor FM 100.1. Miércoles del mundo místico de Isis. Dice de este lado, buenos días. Ok, muchas gracias. Ahorita se lo pasamos a Isis, no se preocupe. Muy bien. Dice, good morning, que tenga bonito día. Podrían mandarle una felicitación a mi novio que hoy está cumpliendo 29 años. Se llama Luis de la Rosa. Porfis, eso. ¿Cómo no?
3: Luis.
2: ¿Dónde va a ser o qué?
3: ¿Dónde se va a armar la carnita asada? Sí, yo llevo el hielo.
2: Yo llevo la servilleta. Muchísimas felicidades, Luis. Te mandamos un fuerte abrazo. Que te lleven a ver allá al Chuquichis.
3: No.
2: Que te lleven por pizza, que te lleven por un pozole. Y por todo lo demás también. Y al castillo el juguetón, ¿cómo no?
4: Buen día, su hija Ciel. Un saludo para el Tucán. El Tucán. ¿Sabes qué es lo que me gusta del Tucán? Su amor que le tiene a Juanita por Bluetooth. Por Bluetooth. El amor más sincero es el de Juanita y el Tucán. Un saludo, buen día.
3: Saludos. Muy bien, de ese lado, Peloncito. Dice, estoy precioso. Ay, el otro. Dice, good morning, que tenga bonito día. Ok, ya lo habías leído. Dice, señora Yami, dice, podrán pasar los años, pero el amor es el amor.
2: Ay, Jesús.
3: Por la canción de Yo Quería.
2: Dice este lado, me gusta escuchar la voz de Suhey para ti. Te mandé unas florecitas por medio de WhatsApp.
3: A mí, mándame unos tacos, yo para qué quiero comer.
2: Dice el muchacho de campo, voz de mando, la pueden poner, cómo no. Muchas gracias.
3: Ah, claro.
5: Buen día, güey. Saludos al Tucán. Que nos invite a la boda.
3: Saludos. De este lado, ok. Peloncito, adelante.
6: Pollito, tengo ganas de ti, precioso.
3: Ay, Jesús.
2: Otra vez.
3: Cada quien, una no juzga.
5: Suhey.
3: Dígame, licenciado, ¿cómo está? Buenos días. 7 de la mañana con 47 minutos. Y recuerda que mañana llega oficialmente.
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3: Mejores canciones de ahorita vamos a platicar sobre las mejores canciones de Juanes. Y es que Juanes, mejor conocido, bueno, su nombre es Juan Esteban Aristizábal Vázquez, del año del 72, ha nacido en Medellín, Colombia. Es un cantante, compositor y músico de pop rock latino con más de 15 millones de discos vendidos. Comenzó su carrera con la banda Equimosis en el año 87. Y después se lanzó como solista. ¿Por qué te ríes así, el Esparza? Se lanzó como solista en el año 2000 con el álbum Fíjate Bien. Y entonces, el día de hoy te traemos el top 3 de las mejores canciones. Y en tercer lugar, con 304 millones de reproducciones, llega nada más y nada menos que...

0: Vamos en este momento con la posición número 2, que tiene 266 millones de reproducciones y llega nada más y nada menos que...
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0: Y yo sé que pueden decir, espérate, si tenía más reproducciones la anterior. Lo que sucede es que con esta canción estuvo nominado en varias categorías y además ganó varios premios. Sin contar el Billboard.

0: Vacaciones de Juanes. Vámonos, nos vamos a cargo de quién.
1: Mayito, 7:52, llega Leandro Ríos. Esto se llama Ojitos al Revés. Estás en el vacilón a través de la mejor FM 100.1, aquí nomás.

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1: Hoy nomás, 8 de la mañana con 3 minutos en el vacilón a través de la mejor FM 100.1 en este miércoles del mundo místico de Isis, que ya se encuentra con nosotros Isis y Michelle. 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

0: ustedes, traída directamente de Puerto Rico, viene con sus mejores pasos de baile a deleitar a todos y a todas. Ella es Isisia.
1: No lo creí. Me proyecto.
2: La te presenta como si estuviera en otro lado.
1: Me proyecto.
0: Bienvenida,
2: Isis. Buenos días, Isis.
1: Gracias. Créanme que cuando ponen esa música, o sea, yo me dejo ir. En otra vida, o sea, en otra vida seguramente en este momento estoy bailando esa canción.
0: Sí, pero
1: ya
0: en Miami.
1: No, no, pero me faltó decir barriendo y trapeando.
2: Pues sí, hombre.
0: Así, perdón.
2: Preséntala de nuevo.
0: Bueno, ya, el siguiente miércoles. Isis, bienvenida, ¿cómo estás?
1: Muchas gracias, muy bien, muy contenta, ya saben, con esta actitud totalmente positiva, atrayendo.
0: Yo la verdad estoy muy triste de ayer.
1: Sí, me venías platicando esto, qué pena, la verdad, pero eso, ¿sabes por qué pasó eso? Porque la semana anterior no preguntaste a las cartas qué posibilidades había de que Chayanne aceptara los papeles legales de la pensión.
0: Exactamente. Por eso estoy muy triste.
1: Entonces, pero le podemos decir a la gente que puede aprovechar esta oportunidad para ya lo de Chayanne, pues sí, ¿verdad? Ya. Sí, no. Ya, posiblemente él ya ni estaría aquí en la ciudad, ¿verdad? No sé.
0: Ya se fue a Tuxtla.
1: Ya
2: está con el volcán para arriba.
1: Entonces, pero podemos preguntar precisamente cómo te va a ir, si acaso tienes una pensión que están por resolverte, si se va a resolver, o si te ama tu pareja, o si vas a tener trabajo estable, es decir, es un buen momento para hacer nuestras preguntas.
0: Y de hecho ya hay bastantitas. ¿Les parece si empezamos?
1: Empezamos.
2: Una vez.
0: Muy bien. Dice, hola, buen día, excelente programa. La pregunta, si esta persona va a volver a hablar, tuvimos un disgusto. La persona es del 8 de julio del 97 y yo del 2 de septiembre del 85. Gracias, Dios los bendiga. Iniciales, nomás menciona que es Ana, la persona que manda. Como que tuvo un disgusto con alguien y quiere saber.
1: Vamos a ver si con esa información nos puede decir algo. Si va a tener una comunicación. Dice que sí. La persona está muy molesta. O sea, sale la carta del diablo. Realmente está muy molesta.
0: Pero sería la persona con la que tiene el
1: disgusto. Pero dice que sí. Sí tendrá comunicación.
0: Okay.
2: Bueno, es un buen punto para que dé el primer paso.
0: A lo mejor.
2: Dice este lado, buenos días, pregunta para Isis. Acabo de iniciar un proyecto, un nuevo negocio. Todo empezó muy bien, pero ahorita las ventas bajaron muy intensamente. ¿Por qué fue? ¿Y si me va a ir bien en este punto donde estamos? Mi fecha es del 87 y dice este lado, iniciales LC.
1: Ok, vamos a ver si el negocio va a tener frutos, es decir, que si es un buen negocio. Dice que sí, conquistas, logros y triunfos. Recordemos que los negocios pueden tener sus momentos de altas y sus momentos de bajas. Lo importante es mantenerse, seguir dando un buen servicio, obviamente, que el producto sea de calidad para que la gente no solamente lo compre en una ocasión para así como que por casualidad, sino que lo siga consumiendo.
2: Ok, muy bien, muchísimas gracias.
0: Eso sí es totalmente cierto. Eso sí, es por temporadas. Hay temporadas donde tienes un titipuchal de ventas y otras donde está todo muy tranquilo.
2: Sí, es parte de.
1: Así es.
0: Es la vida de un emprendedor, diría el Checo Talegas. Muy bien, dice, buen día, señorita Isis. La pregunta, ya tendré noticias de mi hijo, iniciales JMHV del 83. Dice, lleva desaparecido desde el 2024.
1: Okay. Ok. Dice que si va a tener noticias, todavía no se ven noticias. O sea, no se ve una desgracia, pero no se ven noticias.
2: Okay, muy bien.
0: Muy bien.
2: Acá hay una pregunta, Isis dice, buen día, quiero saber si la piedra lumbre quita cuando te salan el dinero y malas energías sucias.
1: Bueno, de malas energías sí, pero tiene un proceso para que es como la gente que utiliza el huevo de patio para hacer una limpia energética. Es lo mismo con la piedra lumbre. Aquí el detalle es que no solamente es que la pases por tu cuerpo, sino que se tiene que poner en un a la lumbre. ¿Cómo se dice?
2: Carbón.
1: Fogón. Es como, sí, ajá, que se tiene que deshacer. Se tiene que deshacer. Entonces, ya nada más. Buenas. Iba a decir un sartén. Sartén. Se pone en un sartén al fuego y se tiene que deshacer, porque ahí es donde te muestra qué es lo que te hicieron o quién te lo pudo haber hecho.

0: Nada de eso.
1: Así, el tranquilo.
2: Y se pone colorado.
0: Morado, diría.
1: Vamos a la musiquita. Número de teléfono, dices.
2: 833-311-1177.
3: Vámonos con música. Llega Bajo Aguilar. Esto se llama Así Fue. 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Aquí nomás.

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2: No, hombre, pero fíjate que puros cañonazos es lo que vamos a vivir el 6 de junio en este festival tropical.
0: Nada más y nada menos que el Astuto, la potencia musical de Chucho de Oro, además Tropi Killers, Selva Negra, Ulises el Calamar y la Chernita de José David, como no, oye, qué chulada. 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
2: ¡Viva!
0: Seguimos.
2: Seguimos
0: en este miércoles el mundo místico de Isis. Mi querida Isis Díaz ya está lista y preparada para atenderle como se merece, ¿cómo no?
2: ¿Qué pasó, Jaciel? Primero invítale un café, Isis.
0: Dice de este lado. Bueno, seguimos con las preguntas, Isis, ¿te parece bien?
3: Muy bien.
0: Eso, dice, a ver dónde me quedé. Bueno. Dice, ¿será que lograré formar una amistad con esa chica? Y después algo más, iniciales EPE.
3: Okay.
2: Sí, va a tener una relación con una chica que está conociendo, ajá, yo supongo.
3: Exactamente. Vamos a ver si se va a dar esa relación que estás buscando. Y te dice que no se da esa relación. Acuérdense, en muchas ocasiones lo que sucede es que la amabilidad se confunde con interés. Tú puedes ser una persona amable y no tienes ningún interés amoroso. No confundamos.
0: Pero no le regales nada, te está utilizando.
2: Se enamoran de mí, yo ni encuentro. Dice, buen día, Isis, para preguntarte. Si mi novia habla con otro hombre aún estando en una relación conmigo, iniciales JRGT del 80.
3: Ok, esta persona quiere saber si le es infiel su pareja al tener comunicación con otros hombres. Y dice que sí habla con otros hombres. Mira,
0: que le revise el teléfono.
3: Ahí bien fácil, cuando tú haces esa pregunta es porque estás viendo algo que no te cuadra. O sea, si por decir, tiene el teléfono con clave y no quiere prestarte el teléfono, no quiere darte la clave o lo voltea cuando estás cerca, esas cosas te pueden, pues, no solamente en la mujer, también en los hombres.
0: Sí, pero más en la mujer.
3: Ah.
0: Diría la chaviza, son red flags.
3: Red flags, así es.
0: Seguimos con más preguntas iniciales LASS del 91. Dice, buen día Isis, quiero saber si me van a despedir de mi trabajo porque se viene una ola de despidos o si voy a tener un ascenso.
3: Ok, entonces.
0: El del despido, ¿no? Es más importante.
3: Sí, el del despido. Si no te despiden, tienes posibilidades de un ascenso. Y aquí sale que si hay despido.
2: Ay, qué mala. Muy bien, ahí está para esta persona. Dice, buen día Isis, estoy pasando por momentos económicos muy difíciles y y en pareja súper mal. ¿Se mejorarán o empeorarán? Y aparte siento una gran presión en mi cabeza. Inicial SAR del 83.
3: Ok, entonces vamos a ver si la situación va a mejorar en tu vida. En este caso te habla de que no, de hecho sale la carta del diablo. Pero fíjate que esta persona ya mentalmente está preparada para me va a seguir yendo mal. O sea, yo sé que me va a seguir yendo mal, no veo que me vaya bien, siento que las cosas no están funcionando. Es decir, ya está su mente programada para lo negativo.
0: Lo primero tendría que ser un cambio de chip, ¿no?
3: Oye, y la gente luego me dice, es que ¿cómo le hago, Isis? ¿Cómo le haces para cambiar? Es una de las cosas que funcionan mucho, y eso es para toda la gente. Cuando tú tengas un pensamiento negativo, como la clásica de no tengo dinero, lo que tú tienes que decir es, a ver, ¿cómo que no tengo dinero? Si tengo dinero, que lo tenga tal vez invertido o que lo esté utilizando para otras cosas o que no tenga un efectivo en este momento, no quiere decir que no tenga dinero. Pero tú tienes que cuestionar a tu cerebro y decirle, sí tengo dinero, a ver, todo puedo pagar. aunque yo me atrasara en algún pago, lo puedo lograr. Entonces, ¿por qué dices que no tengo dinero?
0: Claro.
3: Cuestiónate. Eso lo que hace es un cambio en energético para que las cosas empiecen a funcionar mejor.
0: Oye, y aparte siempre nos fijamos en lo que menos tenemos. No tengo dinero, pero no te das cuenta que tienes familia, que tienes un trabajo, que tienes motivos para seguir adelante, y eso te hace cambiar bien el chip.
3: Y es que dices, no tengo dinero porque a lo mejor en tu bolsa o en tu cartera en este momento no traes un billete. Pero les puedo decir, yo Isis, tú puedes agarrar mi bolsa en este momento y no traigo...
0: Tampoco traigo ni un peso.
3: Ni un peso. Pero eso no quiere decir que no tenga dinero.
0: Ajá.
3: ¿Sí? Es que no me manejo con efectivo. Tú puedes hacer eso. O sea, es, a ver, el que no traiga dinero en mi cartera o en mi bolsa no quiere decir que no tenga dinero.
0: Claro.
2: Muy bien, muchachos, vamos a la musiquita, pero antes, ¿número de teléfono?
3: 833-311-1177. A partir de las 11 de la mañana ya podemos dar citas para consultas.
0: Eso, muy bien. Mollito, vámonos con más música a cargo nada más y nada menos que de Los Ángeles Azules. Esto se llama Amor a Primera Vista. 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
2: Con Belinda y Horacio Palencia. Está buena.

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1: Con 44 minutos a través de la mejor FM 100.1. 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
2: Y seguimos con las preguntas en esta mañana de miércoles del mundo místico de Isis. Mi querida Isis Díaz, tengo una pregunta muy interesante.
3: A ver, dime.
2: Dice, buen día, ¿por qué toda una semana que llegaba a mi casa hallaba un sapo en la recámara, luego en la sala y en varios lugares? ¿Qué podría ser?
3: Fíjate, y ese fue el tema que se grabó hoy para que salga en
1: la siguiente semana.
3: Las personas que no nos han agregado a redes en La Mejor Tampico, porque ahí subimos, se llama Tarotips. Entonces, hablé precisamente de los sapos. La gente tiene una idea totalmente negativa, que si ves un sapo en tu casa es que te están haciendo brujería, te están haciendo un daño, el sapo trae una maldad. No, el sapo energéticamente, es decir, chamánicamente, el sapo absorbe energías. Si tú te encuentras un sapo seguido en diferentes lugares de tu casa, energéticamente te está ayudando, te está salvando de algo negativo que viene para ti. Ahora, esto no lo dije en el tarot tip porque es otra cosa. Si el sapo tuviera los ojos cosidos, es otra cosa.
1: No puedo creer que... Sí, te usa. De que lo utilizan.
3: Así es. Y saben, lo más triste es que cuando tú coses los ojos de un sapo, es decir, un brujo cose los ojos de un sapo, lo que hace es agarrar el sapo y aventarlo hacia la carretera para causar una muerte, porque el sapo no ve, por lo tanto no se puede defender. Y si lo matas, la persona a quien se le invocó ese sapo va a morir. Sí. Entonces, si ven un sapito, ¿sabe qué? Déjelo ir, dele un puchoncito para que se vaya a su hábitat.
2: Okay, muy bien, muchísimas gracias.
1: Dice, buen día Isis, quisiera saber si mi hija va a salir bien de su cirugía de vesícula, ya que pronto la van a operar. Iniciales EBGHV del 86.
3: Okay, vamos a ver qué es lo que viene para esta cirugía. Y nos habla de que va a salir bien, de hecho... Aquí lo importante no es la cirugía, digo, lo importante es, después de la cirugía, el cuidarnos, porque ya no va a tener la vesícula que va a estar, pues ahora sí que ayudando a su organismo.
2: Ok, muy bien, dice este lado, hola, buenos días a los cuatro, mis iniciales JAZC del 87. La persona con la que salgo, ¿será que formalizaré algo más serio? Peleamos demasiado.
3: Ok, entonces vamos a ver. Si tú estás peleando demasiado con una persona, lo que decíamos hace rato es red flags, es decir, banderas rojas que te están diciendo ahí no es. Y efectivamente te dice ahí no es. No es una buena relación.
1: Muy bien. Dice de este lado, buen día. Bueno, nada más la persona que nos manda la pregunta, buen día, ¿será que volverá mi hermano a su tierra natal? Mándanos las iniciales, nada más, porfis. Dice, he vuelto a tener discusiones con mi esposa. ¿Se solucionará o habrá alguna separación? Iniciales de GNA del 84.
3: Ok, vamos a ver si viene una separación entre ustedes. Dice, no, porque fíjate que las discusiones no son al grado de una separación. Creo que el problema que tienen ustedes, por lo que salen las cartas, es la falta de comunicación, la falta de entendimiento. Hay cosas que son negociables y hay cosas que no son negociables, pero se tienen que hablar. Si no se hablan, pues las relaciones se complican.
1: Bien, eso es para la persona 1012.
2: Dice este lado, hola, buenos días, quiero saber, hicimos un presupuesto de trabajo y si no los van a dar, iniciales AZM, y luego dice, aparte veo a mi esposa distanciada, ¿qué le pasa a ella? Pero yo creo que ya son dos preguntas, nos vamos
3: por la parte económica, la del trabajo, si les van a dar. este trabajo del presupuesto que hicieron. Dice que sí, de hecho van a llegar a un acuerdo para el anticipo.
2: Eso, felicidades.
1: Dice la última y nos vamos. Dice, hola, buenos días, Isis. Quisiera saber por qué últimamente me siento muy cansada y me cuesta mucho levantarme. Supongo que quiere saber si tiene brujería. Iniciales MASC del 84.
3: Ok, vamos a ver. Mira, de hecho, justo la primer carta de que salió es la carta del diablo. Es decir, que esta persona sí tiene brujería. Por eso se siente así.
1: Muy bien. Ahí está, entonces, para esta persona, terminación 95. Vamos a la musiquita, muchachos. ¿Número de teléfono, Isis?
3: 833-311-1177. A partir de las 11 de la mañana ya podemos dar citas para consultas.
1: Muy bien.
2: Vámonos con música, Mayito. Llega Calibra 50. Esto se llama Me Enamoré Solo. Estás en el Vacilona. Aquí nomás.

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1: Hoy nomás, 8 de la mañana con 56. Gracias a toda la gente que estuvo mandando sus preguntas al 1-51-1721 en este miércoles del mundo místico de Isis. De verdad, son demasiadas preguntas, Isis. Vamos a tratar de terminarlas ahorita.
2: Muy bien, dice, buen día en cabina. Y si mi esposo es trailero, tuvo un accidente hace 2 meses y ahorita volvió a tener accidente. Gracias a Dios no tuvo lesiones graves, solo golpe. Los 2 accidentes fue culpa del otro conductor. ¿Será que le están haciendo algo para que le vaya mal? ¿Brujería? Iniciales RSC del 85.
3: Ok, vamos a ver si tiene brujería y que esto pudiera ser la causa de lo que está pasando. Y dice que sí, de hecho, tiene brujería.
1: Okay. Muy bien. Vamos con otra pregunta.
2: Dice, ok, buen día señorita Suhey, para usted bendiciones, disculpe Isis, mi hijo se fue y quisiera saber por qué, se fue de la casa y quisiera saber por qué ha cambiado mucho, casi no me visita y él estaba muy apegado a su madre. ¿Qué fue lo que pasó? Inicial SHRV del 71.
3: Ok, vamos a ver qué es lo que le está pasando. Dice, él trae muchos problemas de ansiedad y depresión. Y el sentirse acorralado emocionalmente, el no permitir el acercamiento de las personas que están con él, es lo que hace que reaccione de esa manera. Muchas veces en este caso lo que se necesita es escucharlo.
1: Ok, muy bien. Dice este lado, buen día, una pregunta, quiero saber si mi pareja es sincera conmigo. Soy del 58, iniciales MF.
3: Ok, vamos a ver si te está mintiendo, si no es sincera o qué es lo que está pasando. Y dice, no es sincera contigo.
1: Ok, muy bien. Okay. Dice, de este lado, quisiera saber si mi jefe tiene algún trabajo, ya que desde hace tiempo ha cambiado mucho con nosotros en cuestión de trabajo. Se ha vuelto más desconfiado y el tema de aumento de salario es como ofenderlo. Iniciales MOSZ del 05.
3: Ok, vamos a ver si hay algún trabajo de brujería que esté haciendo que tu jefe sea de esa manera. Dice que no. Tu jefe lo que trae son muchos problemas económicos, le cuesta trabajo dar, es decir, le cuesta trabajo, ¿cómo se dice? Cuando que las personas hacen el trabajo y que los reconozcas. Eso le cuesta mucho trabajo, reconocer lo que estás haciendo.
1: Darle su lugar, ¿no?
3: Exacto.
2: Dice de este lado, quisiera saber si me hicieron brujería. Iniciales OCHG del 76.
3: Ok, vamos a ver si tienes brujería. En este caso, veamos qué es lo que nos dice. Y sí, sale brujería para ti. Está la carta del diablo.
2: Muy bien. Dice, hola, buen día, señorita Isis. Quisiera saber de mi esposo si tendré noticias de él pronto o lo veré pronto, ya que tengo más de 2 años sin saber de él. Él es del 87, iniciales JMHV y yo, mi nombre es K. Bueno, okay. Le doy el nombre.
3: Y dice que no se ve todavía noticias de tu esposo.
2: Ok, muy bien, ahí está. Entonces, para esa persona, de este lado.
4: Hola, Betty, buenos días.
2: No, yo digo que se equivocó.
1: Sí, yo creo que se equivocó. Aquí no hay Betis.
2: Dice, buenos días, Isis, saludos. Pregunta, mi relación con esta persona, vamos a continuar en nuestra relación. Ella es BMBP del 79 y yo ABC.
3: Ok, vamos a ver qué es lo que dice, si continúa la relación o se ve una separación. Dice, sí continúa la relación, pero no es una relación que vaya a ser permanente. Porque dice que hay muchos pleitos y discusiones y sobre todo mucha desconfianza en la relación.
2: Ok, muy bien, vamos con la última pregunta. Dice, buen día Isis, estoy conociendo a una chica, ¿se va a dar algo con ella? Iniciales JJAA del 76.
3: Ok, vamos a ver si vas a tener una relación amorosa con esta persona. Y te dice que no hay relación amorosa, pero sí una aventura.
1: Le mandamos un fuerte abrazo a Adolfito de Lo Porporo que nos está escuchando. Excelente miércoles, Jaciel, Suhey, Isis y Mollito. Muchas gracias.
3: Muchas gracias.
2: Muy bien. Y también preguntan si Aaroncito le va a ir bien en sus exámenes. Yo creo que si estudia y no escucha los consejos de Jaciel, sí le va a ir muy bien.
1: Y si le enseña la tablita de la corrección, le va a ir mucho mejor.
2: Aaroncito es un bebé como de 4 años. Es un bebé.
5: Como siempre, chimoso.
1: Ay, lo.
2: Y tuvo su examen de las, ¿cómo se llama? De las vocales. De las vocales. Pero le encantó tanto que lo va a volver a hacer.
1: Sí. O sea,
2: le encantó tanto.
1: No debe ser. Uh-huh. Muchísimas gracias a toda la gente que se estuvo reportando en este miércoles del Mundo Místico de Isis. La verdad es que es un gusto atenderlos. Es un gusto estar con Isis Díaz en esta mañana. Y le recordamos también que el día de mañana, 14, es la gran inauguración de la Copa La Mejor, donde usted está cordialmente invitado. Lleve su matraca, lleve su botellita con piedras, bombo, tarola, todo lo que tenga en casa, porque en punto de las 7 es la inauguración, en punto de las 8 el primer partido, y la verdad es que hay muchísimas sorpresas para todos ustedes. Así es que ahí los esperamos, donde Arena 7, Faja de Oro, Colonia Nuevo, Aeropuerto, en la Copa La Mejor.
2: Oye, te íbamos a tener invitados especiales, mi querido Jacielito.
1: Oye, sí, estará con nosotros Carlos El Bolis González. Ahí está, exjugador del Necaxa, de Monterrey, de Querétaro y, cómo no, del Tampico Madero. Invitadazo especial, invitadazo de lujo, dando sus palabras y, pues bueno, reconociendo la patadita de la suerte. Cómo no, así es que ahí los esperamos el día de mañana en punto de las 7.
2: Muy bien, ahí está entonces la invitación. Y mi querida Isis, pues muchísimas gracias por estar con nosotros. Recordar tu número de teléfono.
3: Claro que sí, es el 833-311-1177. Recuerden que a partir de las 11 de la mañana ya estoy dando citas para consultas. Me pueden encontrar en Facebook como Isis Díaz y en Instagram como Isis Díaz M.
2: Y también, por ejemplo, hay varias personitas que se quedaron, que mandaron 2-3 preguntas. Yo creo que eso ya directamente era
3: una consulta completa.
2: Sí, claro, totalmente, que son aproximadamente...
3: Son 15 preguntas aproximadamente. La consulta es muy económica, es accesible para todos los bolsillos.
2: Muy bien, pues muchísimas gracias, Isis,
3: gracias,
2: por estar,
3: chicos,
2: con nosotros.
1: Gracias, Isis, te queremos mucho, Isis. Ya no vayas al box, Isis.
2: Sí.
1: Oiga, yo nada más quiero decir algo.
2: A ver.
1: Yo quiero darle un mensaje a los güegüeros Soccer FC. Agárrense, muchachos, agárrense. Mañana es el primer partido. 8 de la noche contra Güegüeros Soccer FC, así es que pónganse las pilas, pónganse truchas, porque si no...
2: Porque Jaciel va a jugar 5 minutos.
1: 5 minutos de magia.
2: 5 minutotes, y
1: ya
2: en esos
1: están
2: minutos tiene
1: advertido.
2: Hombre,
6: no, ya valió mal.
1: Mañana jueves, inauguración de la Copa La Mejor. Agradecemos también a la persona encargada del Master, él es el único operador que un día como hoy...
7: Me amarran como puerco.
1: Mollito Acetina, Resina Pesina, mi querido Mollito.
6: TikTok. Yo te quiero.
1: Yo te quiero más, el mejor operador de todo MBS. Mollito Acetina, ¿cómo no?
5: Como siempre, chimoso.
2: Ay, mi vida, idiota.
1: A ver si no llegas tarde al partido, Jacielo.
2: ¡Qué raro!
7: ¡Órale!
2: Pero bueno, ya saben, señores, tenemos una cita el día de mañana en punto de las 7, tanto de la mañana como de la noche.
1: Eso.
2: En Copa La Mejor. Ahí nos vamos y nos vemos. Va a estar bien chido la batucada, va a haber pambazos también. Va a ser, sí, sapes, los que va a meter Jaciel.
1: Y acabando el partido.
2: La guamas.
1: Ay, espérate, la celebración.
2: Perdón. Me proyecté, una disculpita. Pero bueno, señores, nos escuchamos el día de mañana en punto de las 7 de la mañana. Yo soy Jaciel Esparza.
1: Y yo, Sukey de la Garza.
2: Y esto fue
1: El Vacilón.
2: A través de la Mejor FM.
1: 100.1.
2: Aquí nomás.

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0: Ya estamos listos, muchachos. Va a estar buenísimo el partido mañana, Evelyn de Carlos, la pequeña.
1: Así es, mi gallito.
0: Huevero Soccer FC.
1: Así ya se definió.
0: Ya hablamos con Chucho, que es el que comanda este gran equipo, Chucho de Oro, y le mandamos un saludote a todos los muchachos del equipo Soccer Huehueros. Con ellos va a ser el primer partido el día de mañana a las 8 de la noche en este gran arranque de Copa La Mejor. No, y Charnita, el de la Jaula de Plata, amenaza Ajá. con estrenar ahí ante todo el público la bicicleta. Exactamente. Muchachos, es mañana jueves. Mañana jueves a las 7 de la tarde noche, la gran inauguración de Copa La Mejor. Invitado especial, Carlos El Bolín González, ex jugador profesional y obviamente pues seleccionado nacional sub-17. Va a estar buenísimo con este gran invitadazo especial. En un instante te comparto unas jugadas y un penal que metió, no manches, de película en uno de los encuentros más importantes de su carrera. Y va a estar ahí con toda la raza conviviendo, obviamente con algunos otros invitados y obviamente para la raza que está en este momento pensando, ¿iré? ¿No iré? Bueno, vamos a tener ahí también ciertos atractivos para que no se lo pierda. Mañana a las 7 de la tarde noche en la gran inauguración y a las 8 arranca esta gran copa con el encuentro entre La Mejor FM 100.1 y Huehuero Soccer FC.
1: Que sí, también ya estuvieron pequeña. Compartiendo por redes sociales,
0: no,
1: ¿verdad?
0: Sí, pero espérame, no. ¿Qué pasa? Aparte, vaya y dele el abrazo a la pequeña porque mañana cumple años.
1: Es cierto. Mis 24 primaveras, gallo.
0: Yo sé lo que mucha gente, así como el peloncito que un día le quería dar un abrazo y se chilló.
1: Ah, es cierto.
0: Andábamos ahí en los mangos, ¿qué estábamos haciendo allá?
1: Estábamos en la entrega de tablas.
0: Entregando tablas de La Mejor Lotería. Y llegó el peloncito, estábamos ahí a dos cuadras de su casa, Ajá. justamente nosotros no sabíamos que por ahí vivía.
1: El peloncito.
0: Que vivía tan cerca, sí sabíamos del rumbo de él, pero Ajá. no tan cerca de donde estábamos nosotros en un porporó entregando tablas. Y dijo, no, ahorita no me arrimo porque ando bien agrio.
1: Primero llegó con la foto y nada más se la tomó contigo, gallo, y andaba ahí medio distante el peloncito, sí, como, bueno, no ya me te tengo que ir. Ajá, dijiste, bueno, pues, y dije, bueno, pues algo le debo dinero, ¿qué pasó?
0: Y luego de repente fue y se bañó el rato.
2: ¿Qué hubo? ¿Les gustó?
1: Llegó bien perfumado el peloncito. Es que me fui a bañar, ahora sí hay que tomarnos la foto, me dice.
0: Exactamente.
1: No.
0: Bueno, el día de mañana va a tener usted el pretexto más lógico y obvio para estar ahí y darle el abrazo.
1: Para abrazarme, chicos.
0: Pero sí. Pequeña, déjale agua a las demás.
1: El día de mañana, por ahí nos vamos a estar viendo, mi gallito, apoyando, obviamente, al equipo de La Mejor FM 100.1, que justo lo que te estaba diciendo, Ajá. ya vi ahí los clips, los reels que subieron en redes sociales. Más fe les tengo, gallo.
0: Exactamente. Hay con otros que se van a estar subiendo, por ejemplo, Jaciel, que no lo deja la señora ahí en el celular. Sí. Le tiene que estar diciendo, no, mi amor, no hay mujeres aquí, voy a llegar temprano.
1: Le manda fotos a cada rato, que no.

0: mira, nomás somos el gallo y la cherna.
1: Exacto, exactamente. Bueno, en fin, todo esto lo hacemos para que la raza se la pase gusto con nosotros. ¡Que pase el Puma!
2: Solo faltó que dijera, mira ustedes, güeros. Agárrense, porque bueno, voy con todo.
1: En fin. Gracias por acompañarnos, gracias por los WhatsApp, 51-1721. Saludos para Jorgito Maldonado, excelente día, la pequeña y gallo. Saludos, buen día, y dice... Hasta mañana me baño para la foto.
0: Cállate, Jorgito, pero te quiero bañado, ¿eh?
1: Exactamente, bueno, en fin. Doña Hecha Luis Luce, regresamos en breve, buenos días. Moy se tira los controles, el hombre casi perfecto.
0: Cállate, Jorgito, pero te quiero bañado, ¿eh?
1: Exactamente, bueno, en fin. Doña Hecha Luis Luce, regresamos en breve, buenos días. Moy se tira los controles, el hombre casi perfecto. El hombre que cuando se apodera de la consola digital de la mejor FM 100.1 se oye, sí. Se escucha una rola que dice más o menos así.
3: Eres casi el hombre perfecto.
1: Wow.
3: El que busqué por tanto tiempo.
4: Yo aún soy un bebé.
1: Y la gente le grita.
0: Y la gente le llama.
1: Moy se tiene los controles. Regresamos en breve. Buenos días. Aquí nomás en el mitote de la mejor FM.
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1: 9 de la mañana con 23 minutos. Estás en el mitote de la 100.1 y llegan los Parra, la Sangrona, aquí nomás en la mejor FM.

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0: Aquí nomás la mejor FM 101. Buenos días. Oigan, recordarle a la raza pequeña que vamos a tener muy pronto esta gran dinámica. Así como prácticamente desde inicio de año estuvimos anunciando la Copa La Mejor Que Ya.
1: Así es.
0: Así también esta gran dinámica del micro que va a estar buenísima.
1: Para que estén atentos, ya muy pronto les vamos a decir las dinámicas para que tú puedas, mira, de Altamira a Tampico totalmente gratis arriba del micro de la 100.1. Además, arriba del micro te vas a poder llevar muchísimos premios cortesía de La Mejor FM, porque los locutores vamos a estar transmitiendo totalmente en vivo.
0: Exactamente, así que bueno, atentos a esa gran dinámica de La Mejor FM 100.1. Adelante, producción. Buenos días.
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3: Pensaron.
1: Ay, señora.
3: ¿Qué me olvidaba de ustedes?
1: Señora, salió de abajo de la mesa. ¿De dónde salió, señora? Estaba escondida, señora.
3: Ahora sí, ya llegó la alegría del programa. Ahora sí, súbele al 100.1 porque ya llegó Doña Jecho. ¡Uy, qué bárbaro! Y qué bueno que ya llegué a este momento del programa, porque la
1: ¿por
3: gente
1: qué, señora?
3: Estaba bien aburrida.
1: Estábamos bien a gusto sin la usted, señora.
3: La gente ya le iba a cambiar.
1: Se respiraba tranquilidad en el ambiente, señora, de verdad.
3: Por favor.
1: De verdad, señora.
0: Pues la neta, sinceramente, estábamos bien a gusto, ¿eh?
1: Bien a gusto.
3: Por favor.
1: Sin hacer corajes tan temprano,
3: si no,
1: señora.
3: Mándeme, dígame, qué bueno que llegó ya Jesús. Porque trae una rola bien chiderónga para competir. Pero primero vamos a ir con la de la pequeña, para no variar. Pura música para borrachos. Ahora, una, dos, tres.

0: Ándale, Tucán, rápido, márcale, güey.
1: Hugo.
0: Hugo García.
1: ¿Quién más?
2: Hasta quedar sin vida.
0: César Ramírez, el de los cafés.
1: César. De repente, Jorgito Maldonado también.
0: Qué bárbara, tan bárbara, desde la pequeña. No me extraña, ¿verdad? Una ocasión para borrachos.
1: ¿Por qué, señora?
0: Como siempre de chismoso.
1: Pero usted no juzga, ¿verdad?
0: No, yo no critico, o sea, ¿verdad? Yo por eso traigo una rola que nadie va a querer, una canción que es completamente ajena al regional mexicano. Hoy. Esa es la que yo traigo, no quiero ganar hoy.
1: Se aloca mucho, señora.
0: Esa yo la bailo en el Cantarito.
3: Ay, me jalo que no, ni la dejan entrar, yo creo.
1: Ay, señora.
0: Donde cállate los chicos, güey. Ahora, llego ya que he hecho. Tírame que te lo voy a cabecear, pequeña. Esta canción, no tiene nada que ver, pero fíjate. Nomás.
1: Pero bueno.
0: Lo que son las cosas, ¿verdad? Es capaz de ganar. Bueno. Por la pequeña, ¿verdad?
4: Buenos días, está bien buena la tuya, Jechu, pero pues hay que ir por la pequeña.
0: Claro, yo lo sé, vámonos, uno por la pequeña.
1: Gracias, saludos.
0: Vámonos ya, güey, no vamos a estar peleando, yo ya sé quién soy.
1: Ay, por favor.
0: Y no me parezco a nadie.
1: Yo ya sé quién soy, dice, ay, no.
3: Ah, qué bueno que se da cuenta hasta esta edad, ¿eh?
1: No. Qué bueno que ya maduró, señora.
0: Bueno.
4: Le saludo
0: el
4: pelotito a los tres. Voto por la que le
0: aprieta
4: más ahí en cabina.
0: No, pues no sabemos. Yo creo que
4: a Otoniel.
0: ¿Qué?
4: Voto por usted,
0: doña Jecho. Ah, qué
1: bueno. 1-1. Saludos, peloncito.
0: No, para doña Jecho y uno para la pequeña. Así vas a ganar, pequeña. No vote por mí. No, mira, este está mejor. Oye.
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0: ¿Quién va a ganar, niños? ¿Quién es de aquí? ¿Quién es de allá? Bueno, ya se fue a la
1: tela.
0: Bueno. Mátale de una vez. Bueno.
4: Vámonos por la pequeña porque siento feo que nada más tenga tres paleros.
0: ¡Ah!
1: Gracias. Qué amable.
0: Qué bárbara. Y esta es la doña Jechu.

0: andaba yo en el antro, pequeña. Por eso no andaba yo brinque, que se me cae el celular, que se me rompe la pantalla.
1: ¿Y a poco sí tiene ropa de antro, señora? ¿Eh? ¿Sí tiene ropa de antro, señora?
0: No, pues yo me voy con mi rebozo, lo de siempre.
1: Ah, mire. En chanclitas.
0: Me confundiendo con la nana esa que sale ahí en las redes.
1: No.
0: Ya va ganando la pequeña, ya porque le hacemos más devoción. Bueno, mátalo de una vez. Bueno.
2: Buenos días, nos vamos por la pequeña.
0: ¡Qué bueno!
1: Gracias.
0: Hacemos más devoción. Bueno, mátalo de una vez. Bueno.
2: Buenos días, nos vamos por la pequeña.
0: ¡Qué bueno!
1: Gracias.
3: Debía venir, porque ese rol que trajo, señora, de plano, nada que ver. ¿Sabes qué, mi jecho? Mejor aviente, es un grito machín, pero trépese al elefante, señora.
0: Ya, Toniel, como quiere la gente, ya sabe que todo esto es puro pedo.
1: Ay, señora.
3: Los niños, la llorona.

0: ¿Ya le damos?
1: ¿Qué? ¿Ya se acabó?
2: Nos vamos a comerciales, regresamos. ¿Nos vamos a más de la programación? Sí, ya nos vamos.
3: ¿Cómo dices?
2: Ya nos vamos.
3: Ya se van, llévense unos tamalitos. No, no, no, no, no.
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Te dejamos con... 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Te dejamos con la música de Den Muñoz, Millo de Antes, por la Mejor FM.

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1: 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Oigan, queremos recordarles que, bueno, el día de mañana se inicia esta gran copa, la mejor. Ayer tuvimos reunión pequeña con los delegados de los equipos.
2: Ajá.
1: Y ayer se, bueno, hizo una dinámica para saber cómo van a estar los equipos, quién va contra quién. Ayer nos acompañaron 8 de los delegados de los equipos. Hoy viene el resto de ellos. Recuerden que son 16 equipos que van a contender en esta justa futbolera de Copa La Mejor. Y ya está formado el grupo A. En el grupo A les comento, les platico, les informo que va a estar La Mejor FM 100.1. Van a estar Soccer Huegüeros, o más bien Huegüeros Soccer FC. Huegüeros Soccer FC va a ser también parte del mismo grupo donde está La Mejor. Además, Bichotas FC. Y también va a estar los luchadores BWT. Este es el grupo A,
2: okay,
1: de Copa La Mejor. Y ayer se están haciendo las dinámicas desde ayer en la noche para conocer quiénes son los que forman los grupos B, C y D. Y obviamente para la raza futbolera van a estar primero jugando entre los mismos del grupo. Van a ser 6 partidos por cada grupo. Ajá. Y de ahí vamos a sacar a los 2 mejores lugares, los 2 que obtengan mejores puntos dentro de esa ronda de estar jugando entre ellos. Son 6 partidos por grupo, como ya les comento, y los 2 mejores de cada grupo, es decir, 8 equipos, van a avanzar a cuartos. Así que bueno, atentos a esta gran dinámica de Copa La Mejor.

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2: Y en la Radio Trivia del día de hoy les traemos a Don Antonio Aguilar y estas son tres de sus mejores canciones. Número uno.
3: Número uno.
2: Bandido de Amores. Esta canción narra la historia de un hombre valiente y carismático conocido por su habilidad para conquistar a las mujeres, pero también por infiel y por eso mismo las mujeres lo siguen aún más. La número dos.
3: Número dos.
2: Triste recuerdo. Esta letra refleja la profunda nostalgia y el anhelo de un amor que, pues a pesar del tiempo, permanece vivo en la memoria y el corazón de quien la canta, la del triste recuerdo.
3: Si era,
2: yo como te recuerdo, en mis locos desvelos, le pido a Dios que vuelva.
0: Tan buena para pedir posada ustedes, ¿no?
2: Y la número 3.
3: La número 3.
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2: El mala estrella. Esta canción habla sobre dos amigos. Uno de ellos, a pesar de que presume su buena suerte con las mujeres, pues la verdad ninguna le hace caso. Por el otro lado, el otro amigo se aprovecha.
3: Porque se... Dice que Antonio en la escuela se creía el galán.
2: Ah, sí, el todo es mía.
3: Y todas las muchachas lo mandaban a
2: ¿qué tal, señora? Son dos amigos. Entonces, uno es el todas mías, que nadie le hace caso, y el otro amigo se aprovecha de la situación y se queda con las conquistas fallidas del amigo. Entonces, en la radio trivia del día de hoy, pues mira, resulta que tu compa anda bien enamorado, anda aferrado con una vieja que nomás no lo pela. Tu compa es el típico que siempre anda de ojo alegre, el todas mías. Se la pasa coqueteando a cuanta vieja se le atraviese.
0: ¿Qué hubo? ¿Les gustó?
2: Entonces, mientras él anda de terco, la vieja que le gusta te empieza a tirar los perros a ti. Te empieza a decir, no, es que se ve que tú la tienes más grande, la verdad. La vieja está como quieres.
3: ¡Qué vulgar viene!
2: No, no, no. Ella te está invitando en la noche a su casa y te empieza a decir de que, oye, en la noche tengo casa sola por si quieres ir. Tú no sabes qué hacer porque por más que le has dicho a tu compa que esa mujer no lo quiere, él anda de aferrado diciendo que ya casi la conquista, que ya hasta se va a casar con ella. Entonces tienes tres opciones para participar en la radio trivia del día de hoy. La opción número uno. Tú no le sigues el rollo a la vieja porque ante todo le tienes lealtad a tu compa. La opción número dos. Le dices a tu compa lo que está pasando, le presentas a tu prima y tú te quedas con la vieja porque la neta sí está bien buena. Y la opción número 3. No le dices nada a tu compa, vas a echarte el round con la vieja. De todos modos, tu compa cambia de vieja como cambia de calzones. Entonces, pues no le va a importar. Tienes tres opciones para participar en la radio trivia del día de hoy.
0: Participa con nosotros en el WhatsApp de la mejor 151-1721. Regresamos en breve, 9:49. Aquí nomás en la mejor.
2: Llega la arrolladora. Van de limón, morena. Aquí nomás por la 100.1 FM.

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11: ¿Estás oyendo la mejor, la gente? Por toda la pimpionada, vamos a ir al plan. Y ¿quiénes son estos? Ah, sí, la firma. Ah, no, Grupo Sólido.
12: No bien más que tú, no manches.
11: Se ve desde la luna el temita musical para toda la pimpionada. Llámense a las 10, levántense, huevones.

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1: Aguascalientes.
2: Sí.
1: Decía, ay, esas canciones a mí no me gustan.
2: No, no era que no me gustaran, señora.
1: Le poníamos una de
2: no las conocía. Decía,
1: no, esas canciones, no.
2: No las conocía, señora.
1: Y ahorita que la acabo de poner así este fondito, pues ya se está moviendo.
2: Y ya empiezo de qué.
1: Moviendo los hombros.
3: Lo digo de broma, que chulo.
1: Qué vale, que ya.
2: Ya, señora.
1: Más rápido cae un hablador que un cojo.
2: Así es, señora. Ya soy Jaeva, señora.
1: Yo pues salí en el Festival Tropical y quiero yo mencionar, ¿verdad?
2: Ajá.
1: Ya ahora que hagan la inauguración, ahí van a estar regalando boletos, aprovechando que van a estar los Guagüeros Soccer FC, ¿verdad? Ajá. Van a estar regalando boletos al medio tiempo para que vayan al Festival Tropical, donde van a estar unos grupazos pequeña.
2: Sí, señora. Va a estar El Astuto, va a estar Selva Negra, Potencia Musical, Tropic Killer, Ulises el Calamar y José David La Cherna. Recuerden que va a ser el 6 de junio en el Auditorio Municipal de Tampico, el Festival Tropical.
1: ¡Qué bárbaro! Y ahorita, nos damos una vez.
2: ¿Cómo ve, señora?
3: No, yo creo que en el otro,
2: en
3: ¿no?
2: el otro, señora, pero sí va a haber.
1: Bueno, lo que sigue van a regalar boletos. Aquí nomás.
2: Así es.
1: Es la mejor.

0: las 10 de la mañana con 6 minutos. Recuerden la Radio Trivia, participa en el WhatsApp de la mejor. 151-1721, 151-1721. Buenos días.
1: De mí no va a estar hablando, pequeña.
2: Oílo.
3: Qué bueno, está grabando la Radio Trivia. No. Qué bárbara. Yo voy a ir ahí al equipo de la mejor, ¿verdad? La gente me está pidiendo.
2: Ay, no es cierto, señora.
4: Jechu adentro, queremos a Doña Jechu en la delantera para que meta dos goles.
2: ¿Dónde la creen?
3: Claro.
2: Ahí se nos queda tiesa la señora.
3: Claro,
4: mi voto es para ti, mi amor, Jechu, mi voto es para ti.
3: Yo sé, papacito, dice que la gente me quiere.
1: De mí no va a estar hablando, pequeña.
5: Yo quiero hacerle una pregunta a Doña Jechu. Doña Jechu, ¿cuándo va a ser el partido entre América y el Atlas en la liguilla?
0: No, hueco eso, señora.
2: ¿Qué pasó ahí, señora? ¿Qué quiere contestar al respecto?
3: Le dimos chance, o sea, pobrecillos los demás equipos.
2: Ah, mire.
3: No son felices hasta que ven que pierde el América. Pobrecillos.
0: Voy a hablar a la pequeña porque Laura se está participando en la Radio Trivia. Venga.
2: Recuerden que en la Radio Trivia tu compa es el típico ojo alegre, el todas mías, pero anda tras una muchacha que nomás no le hace caso. Pero esa vieja, tía, te tiró el calzón, ya te anda invitando a hacer cosas indecentes. Tú tienes tres opciones para participar en la Radio Trivia. No, señora, no se puede decir esas cosas.
3: Le agarró el paquetón.
2: Le agarró. Se lo dio a desear, señora, nada más.
3: Le dio el calzón a oler.
2: A oler, nada más, y ya se lo quitó. Las tres opciones es la opción número uno. Tú no le sigues el rollo a la vieja porque ante todo le tienes lealtad a tu compa. Ante todo la amistad. La opción número dos. Tú le dices a tu compa lo que está pasando, pero le presentas a tu prima y tú te quedas con esa vieja porque la neta sí está bien buena. Y la opción número tres. No le dices nada a tu compa, vas a echarte el round con la vieja, de todos modos tu compa cambia de vieja como de calzones. Entonces, señora, pues no se va a dar cuenta, una más, una menos.
3: ¡Qué bárbaro, qué dice el público!
6: Sí, a Doña Jechu le gusta jugar la delantera.
0: Ay, ¿qué onda, Jechu, ahí?
2: ¿Qué pasó, señora?
3: Ah, a ti no, no, tú no.
2: No, tú no.
3: ¿Qué le dijo la tuna al tuno cuando se la quería agasajar? No, tú no.
2: No, tú no.
3: No, tú no.
7: Papiringo, muy buenos días, feliz miércoles, mitad de semana, ombliguito de semana, mi gallo chulo, chulo papi. Pequeñita, muy buenos días, feliz miércoles.
2: Buenos días, Cesarito.
7: ¿Mañana va a ir el partido?
3: Claro.
7: Voy a llevar a mi esposa porque no quiero que vaya a ver problemas y que vayan a decir. Nomás confírmeme, por favor.
2: Para que no haya celos,
7: no
2: dice.
7: No quiero que vaya a haber ahí un tumulto, una bronca ahí.
3: No, sí voy a ir, mejor no la lleve.
2: Ay, señora, no tiene vergüenza.
0: Bueno, la mejor FM, buenos días, bueno.
2: Bueno.
0: ¿Qué pasó, papi?
7: Soy Jechu.
2: ¿Qué hablan, señora?
3: Bueno.
7: Buenos días, Jechu, el chapaneco.
3: ¿Qué pasa, el chapaneco? ¡Qué milagro, chapaneco! Yo pensé que
7: ya
3: me
7: levantando, güey. ¿Qué? ¿Usted llegó tarde?
3: ¿Quién?
7: ¿Usted llegó tarde ahora?
2: Llegó tarde, señora, sí.
3: ¡Ah, sí! ¿Qué pasó? ¿Bueno?
7: Me voy
3: a
7: las tres, doña Jechu.
3: A ver, ¿cuál es la opción tres, pequeña?
2: La opción tres
3: como
2: es
3: que... ¿Cómo quiere? ¿Se la va a echar a la vieja?
2: No. Que no le dice nada a su compa, señora, y se echa a la vieja.
3: ¡Ah! Apúntale ahí opción 3 para Chapaneco. Así eres tú en la vida real, Chapaneco. Lo mandas
2: jugando, güey. No. Sin vergüenza.
7: Mira, mi Jechu.
2: Le hablan, señora.
3: Pues lo estoy oyendo, güey.
7: Mira, ¿a poco mi camarada me va a platicar a mí que le tire el rollo a la amiga? No, pues, como dijo el dicho, cómele porque atrás vienen comiendo.
2: ¡Ah! ¡Hijo de Dios!
3: ¡Qué bárbaro, Chapaneco! Por eso me caes con madre, güey.
0: Amiga, yo, gracias papi, gracias. Bueno, vamos y nos vamos a la música. WhatsApp 151-1721, 10 de la mañana, 11 minutos, buenos días.
8: Me voy por la número 3, en la Hecho Trivia.
3: No, se van por la opción 3, todos se quieren echar a la
2: vieja. No.
7: Hecho para portera.
2: Están enfermos.
7: Que las paren todas. Nah. Dije para mañana echarse el tiempo.
3: Te habla Luis Pecero, pequeño, ándale, otro fan.
2: Hola, Evelyn hermosa, te mando un beso, soy Luis Antonio, saluditos Luis Antonio. Siempre viene a escribir Luis Antonio, señora, y se le agradece.
0: Regresamos, 10 con 11, aquí nomás en el mitote de la mejor FM, buenos días.
2: Te dejamos con la música de puro grupo firme, 6 meses.

0: subiendo tu tóxica al carro y te das cuenta que hay una tanga asomándose debajo del asiento y la escondes. 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

0: una familia que no soltamos, ¿verdad? Y no porque nosotros no quisiéramos, no porque nosotros no los queremos soltar, porque ellos nos dan material. ¿Qué más quisiera yo que levantarme un día y no ver algo de los Aguilar? Si no es la hija, es el otro hijo, si no es el papá, no, hombre. Ni a cuál irle, chicos. Pero aquí el tema del día de hoy es que en los espectáculos, pues Emiliano Aguilar es el hijo mayor de Pepe Aguilar. Sabemos que es el que ha causado un poquito, bueno, iba a decir que más controversia, pero no, esa se la lleva Ángel Aguilar. Pero Emiliano Aguilar también es reconocido por ser ahí un poquito problemático con la familia, ¿verdad? Obviamente a su estilo, a él le tocó crecer y vivir muy diferente que a la familia Aguilar actual. Entonces, de repente, él salió diciendo y aclaró que él sí desea reconciliarse con su papá, con Pepe Aguilar, pero sin incluir a sus medios hermanos. A quienes así dijo, ¿eh? Le valen madre, dice él. Él dijo, ¿saben qué? Él, en una entrevista empecé a decir, no, es que miren, pues yo sí quiero mucho a mi papá siempre va a ser mi papá, obviamente le tengo el cariño, yo sé que tuve ahí una infancia medio difícil, hemos tenido ahí nuestros problemas, pero siempre va a ser mi papá, entonces a mí sí me gustaría tener una buena relación con mi señor padre. A lo que los reporteros empezaron como que, ay, mira, ya Emiliano Aguilar está cambiando. Ay, mira, ya le dio el sentimiento por reconciliarse con la familia. Entonces de repente dice, sí, con mi papá sí, pero con mis medios hermanos no. Y es cuando dijo, eso sí me valen madre, dice. Que porque Ángela no lo invitó a su boda, que porque nunca lo incluyen en sus proyectos familiares, que porque esto, que porque el otro, y que él no se siente identificado con ellos, con sus medios hermanos. Obviamente, él en otras ocasiones ha dicho que él está muy orgulloso de llevar el apellido Aguilar, tanto por su papá como por sus abuelos. Entonces, en una reciente entrevista sí dijo, ¿saben qué? Yo sí ya estoy buscando la manera de reconciliarme, de que haya una buena relación con mi papá, pero ya veremos qué pasa. Hace poquito también se le vio con Majo Aguilar. Entonces, yo creo que el problema de Emiliano Aguilar, yo creo que no es problema, a lo mejor tiene ahí como un tipo de resentimiento hacia sus medios hermanos. No sé qué haya pasado ahí, la verdad. Quisiera yo sí ser amiga íntima de alguna de los Aguilar para que me plantee a ver qué pasó, porque no se llevan bien. ¿Qué hizo Emiliano? ¿Qué hicieron ustedes? Pero bueno, ya veremos en qué acaba esto. Si Pepe sale diciendo, sí, yo también quiero mucho a mi hijo. Si dice, no, hombre, ya, estuvo bueno. Porque Pepe Aguilar, no, es que han tenido muchos. Desde que una vez agarraron al Emiliano Aguilar, que lo encarcelaron, también Pepe Aguilar dijo, yo no voy a soltar ni un peso, que él pague lo que hizo. Y por eso han tenido como muchos roces, muchos ahí problemillas entre ellos. Pero ya veremos qué sale a decir don Pepe Aguilar. Y esto fue
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0: Oigan, recuerden que tenemos Radio Trivia para que también sigan participando al 151-1721. Y es que en la Radio Trivia tú tienes un compa que es el Todas Mías, que dice, hombre, yo mira, esa muchacha ya la traigo loca, no, es de verdad, me ruega todos los días, no, o sea, yo ya me voy a casar con ella y claramente tú ves que es todo lo contrario, la vieja ni lo pela. Y un día de esos llega la muchacha en cuestión y te dice, ¿sabes qué? A mí me gustas más tú que tu amigo ni me gusta. Ándale, mira, ven, te invito a mi casa en la noche, no va a haber nadie, va a haber casa sola, mira, y le enseña todavía ahí la tanguilla, y que mira, traigo falda, le dice. Tú no sabes qué hacer, tienes tres opciones. La opción número uno, tú no le sigues el rollo a la vieja, porque ante todo, le tienes lealtad a tu compa. Tú conociste primero a tu compa y eso no se hace. La opción número dos, le dices a tu compa todo lo que está pasando, pero le presentas a tu prima, le dices, mira, me está tirando acá el rollo Mónica, pero te presento a Yasmín, mi prima. Y ya tú te quedas con la buenota porque, pues, la neta sí te gustó. Y la opción número tres, tú no le dices nada a tu compa. Ojos que no ven, corazón que no siente. Vas a echarte el round con la vieja. De todos modos, tu compa cambia de vieja como cambia de calzón. Entonces, que no ande de inventado y de sentido. Tres opciones para participar en la radio trivia del día de hoy al 1-51-17-21. 10 de la mañana con 31 minutos y llega Edgardo Núñez con Valentín Elizalde, el gallo de oro. Vencedor aquí nomás por la 100.1 FM.

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1: 10 de la mañana con 47 minutos. Recuerda que ya el día de mañana es la inauguración de Copa La Mejor. A las 7 de la noche te vamos a estar esperando en la Arena 7 y a las 8 es el primer partido, chicos. La Mejor FM contra Güegüero Soccer FC. Sin duda alguna, esto se va a poner espectacular. Si todavía no le tienen fe al equipo de La Mejor, lo pueden ir a checar a redes sociales, chicos. La Mejor Tampico, así nos buscan en Facebook. Por ahí se van a estar subiendo unos clips, unos reels, donde el equipo de La Mejor FM ya se está preparando, ya anda calentando motores porque venimos con todo menos con miedo, yo siempre lo he dicho. Entonces, el día de mañana nos vamos a estar viendo, nos vamos a estar también ahí viendo y escuchando el día de mañana a las 7. Les recuerdo nuevamente horarios, 7 es la inauguración y a las 8 es el primer partido. Para los que empiecen a decir mañana, mira, no quiero que se llegue el viernes y que digan, ay, es que no entendí bien dónde era. Ay, ¿a poco era ayer? Jueves 14 de mayo, ya es mañana, jueves 14 de mayo a las 7 la inauguración y a las 8 el primer partido, es el primer partido de Copa La Mejor, no te lo puedes perder, porque además de los partidos va a haber muchísimas dinámicas, va a haber rifa de balones, vas a poderte llevar muchísimos premios. 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Oigan, en la radiotrivia del día de hoy te recuerdo nuevamente tres opciones. La opción número uno, tú... Mira, no le sigues el rollo a la vieja, ¿ok? Porque ante todo le tienes lealtad a tu compa, y es que tu compa es el todas mías, el que dice, no hombre, yo vieja que veo, vieja que me la llevo. Puro pedo, dirá doña Gecho. Pero bueno, tú no eres mal amigo y sabes que no te va a seguir el rollo. No, porque yo quiero mucho a mi compa. La opción número dos. Le dices a tu compa lo que está pasando, le presentas a tu prima y tú te quedas con la vieja de tu compa porque sí está bien buena. Y la opción número tres, no le dices nada a tu compa, vas a echarte el round con la vieja. De todos modos, tu compa cambia de vieja como cambia de calzones, ni se va a dar cuenta. Y como te dije, la vieja ni lo pela, ¿qué te estás preocupando tú? Al 151-1721, vota por tu opción favorita. Por acá, terminación 5486. Hola, buenos días. Los tres me caen muy bien. Y sus ocurrencias. Saludos a doña Jechu, dice. Saludos, comadre pequeña. Mañana comeremos pastel. Hoy no se ha manifestado el señor Tucán. Esperemos que se encuentre bien. Y bendiciones a Juanita, la de los bocolitos. Saludos. Saluditos a mi comadre Cristi, claro que sí. Yo que voy a estar repartiendo pastel mañana. Doña Jechu, el que perdona murió en la cruz. Me aviento el round hasta con usted, dice. Cochinos. Por acá dice Rey David. Yo tengo un amigo el todas mías y le dicen el pelón de la ruta 89. Anónimo, dice. Ay, perdón. Que pongan el anónimo primero. Ya balconía que fue Rey David. Pequeñita, queremos boletos para el baile de la Cherna. Aquí eres la dinámica para participar. Oye, comadrita, justamente estamos esperando a doña Jechu, que ella va a ser la que va a estar regalando estos boletitos, pero el día de mañana también allá en la Copa va a haber boletos para que estén atentos. ¿Qué onda, Jorgito Maldonado, la pequeña? Mándame un megabeso. Yo quiero un balón, dice. Ahí te va el megabeso. Y el balón, pues, más mañana por él. Y participas, yo no te lo voy a regalar. No es como que llegues y me digas, oye, dame el balón que me prometiste, pequeñana. Participas en las dinámicas y esperamos si te lo ganes. 10 de la mañana con 52 minutos, no te despegues porque ya regresamos con la recta final del Mitote de La Mejor FM.
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1: Hola, hola, hola, está siendo el mejor de 5.1, vamos a seguir continuando, como dijo un famoso locutor.
2: Qué bárbara, señora.
1: Oiga, niños, pues ya lo vamos a retirar. Está bien a gusto ya almorzando.
2: ¿Qué andaba almorzando, señora?
1: Ay, güey.
2: ¿Qué traía? Huele como a mole, señora.
1: Está bien sabroso. Era moronga. Bueno. Ah.
0: Moronga.
1: Bueno.
2: Bueno.
1: Bueno, ¿qué pasó? Bueno.
3: Me quedo con la opción 3, Marina.
1: Para lo que me importa.
2: No, oiga.
0: No sé.
2: Todavía que participa, señora.
1: Pelota. Bueno. Es todo, ya se va. Bueno.
3: Es correcto.
1: ¿Qué pasó? Inga tu madre. Ya me la sé, güey.
2: Qué bárbara, señora, soy su fan.
1: Claro, ya me la sé todas. Ya los conozco a todos. Yo los amamanté a todos.
2: A todos, señora.
1: Bárbara.
2: Ah, no me diga eso.
1: Hay mensajillos.
2: Porque me lo imagino.
1: Acá no hay mensajes, güey.
2: Por acá, Juanita, la de los boconitos. Señora, ya le están preguntando que qué pasó con los boletos que prometió del Festival Tropical. Que si sí los va a regalar o que si ya se peló con ellos.
1: ¿Cuáles?
2: Los del Festival Tropical, señora.
1: Ah, se van a regalar allá en la inauguración.
2: El día de mañana, ¿verdad?
1: Claro.
2: Por acá, mi comadre Luz, Amelia, buenos días, pequeñita y mollito. Saludos, ya valió, la señora ya se llevó los boletos. Ya tengo el mariachi ensayando, pequeña, para la serenata, dice. Nomás me emocionan, señora.
1: Ah,
2: Evelyn, vas a andar en la copa de la mejor mañana para tomarme la foto, pequeña. Soy Luis Antonio. Sí, el día de mañana los esperamos ya. El día de mañana a las 7 de la noche es la inauguración y a las 8 es el primer partido que juega el equipo de la casa, la mejor FM 100.1. Casi el Esparza, el Easy, Otoniel Vázquez. Tú, Mollito, no juegas. El Robert va a andar ahí también. Mollito va a estar de porrista. Ya estamos preparando los pompones para las guamas, dice el otro. Ay, no. Mollito ya está juntando cupones. Buenos días, mi querida amiga Peque, aquí como todos los días escuchando la mejor 100.1 desde el bello puerto de Acapulco. Saludos para el buen JC. Saluditos desde Atlanta, una rolita. Saluditos hasta Atlanta para que se ponga guapa doña Jechu con las mañanitas. Ya ve, señora, ya le están diciendo. Mañana, señora, quiero que mañana usted sea la primera en darme un abrazo, señora, por favor.
1: Ay, no.
2: Que usted llegue a esta cabina.
1: No.
2: Sería
1: no.
2: mi mejor regalo de cumpleaños, señora. Que usted llegue y me abrace, señora.
1: Si sabes contar, no cuentes conmigo.
2: Ay, señora, ¿qué le cuesta un abrazo, señora?
0: Señora, pues no, que andaba haciendo las pases ya con la pequeña.
2: Sí,
0: que no pelea,
2: toda
0: ¿no?
2: esta semana anduvo de buenas conmigo, señora.
1: Bueno, pero ¿a qué hora vas a querer el abrazo?
2: En la mañana, señora, porque luego se abre y empieza a desprender olores raros.
1: Bueno, pues sí, antes de que venga el sol fuerte, ¿verdad? Porque luego
2: sí,
1: ya se empieza uno a sudar los plieguecitos.
2: Los plieguecitos. Pero sí, señora.
1: Aquí está su Toniel.
0: Ya nos vamos, muchas gracias. Moy se tira en los controles, el hombre casi perfecto, el hombre que cuando se apodera de la consola digital de la mejor FM 100.1 se oye una rola que dice más o menos así.
4: Eres casi el hombre perfecto, el que busqué por tanto tiempo.
0: Yo aún soy un bebé.
2: Te queremos, Mollito, te queremos. Oílo.
1: Bárbaro, los últimos que le vamos. ¿Qué pasó, Isaías? Bueno,
5: voy a ser tu guarura personal, Jechu. Voy a cargar tu mochilita o tu bolsita o tu bolsa. Y para masajearte las piernas.
1: Ay, no, el último le vamos. Bueno, ¿qué pasó, Uciel? ¿Qué traes? Bueno,
6: doña Jechu, ya vi el video del Otoniel haciendo sus ridiculeces.
0: Ya sé, gallo. Sí. Era show, gallo.
2: Es show.
6: Trae más nivel usted que el Otoniel. Y que la Cherna y que el Jaciel juntos.
1: Bárbaro.
2: Ya ve, señora, debería jugar usted, anímese.
7: ¡Pequeña,
1: empanada!
7: ¿Dónde se van a presentar mañana?
1: La mejor contra Huegüeros.
2: Huegüeros.
1: ¿Pero
2: soccer?
1: ¿Dónde se van a presentar?
7: Pequeña, ¿dónde se van a presentar mañana?
2: Sobres, Jorgito, ya te voy a hablar, Jorgito.
8: Que tenga buena tarde, que tenga buena tarde. Usted y el gallo y la pequeña, saludos, bendiciones. Aquí aparte también Fashion.
0: Gracias, Damián.
2: Saluditos, Damián.
9: Opción 2, opción 2. Porque como dijo Maluma, Vamos a ser feliz, vamos a ser feliz, feliz en los cuatro. Ya ganamos el cuarto y lo hacemos otro rato.
2: Oye, ¿qué?
1: A ver, este vato dice, ay, no. Mira, estoy escuchando la estación por la app y dije, ajá, oh, caray, no están en cabina. Y resulta que era la,
2: no,
1: de la Ciudad,
2: hombre,
1: de
2: mijo. Quedé, dice.
1: Qué bárbaro, andas bien chaqueta.
2: No, no, no, una
10: tengo
2: cosa.
10: Un que le dicen el piola, y no por chingón, sino porque sus pantalones se los amarra con las piedras de los trompos. Alias el Muchita.
11: Pequeña, buenos días. ¿Todavía hay boletos para Chayanne?
2: Para Chayanne.
12: Nos vamos por la opción 1. Arriba los Pumas. Arriba los Pumas.
1: Ah, mis pelotas.
2: ¿Por qué se enoja, señora?
0: Ya lo vamos, muchachos. La producción para MBS Radio en el año 2026, el año de la justa mundialista. Mi nombre es Otoniel Vázquez. Pasa larguísimo hoy, en este miércoles mitad de semana.
2: Yo soy Evelyn de Carlos, la pequeña, y nos escuchamos mañana en punto de las 9 de la mañana y a las 7 de la noche en la gran inauguración de Copa La Mejor.
1: Yo soy doña Jesús Chávez Mota, Guadarrama. Hágame un favor, señores, que me están oyendo.
2: ¿Cuál será, señor?
1: ¡Báñense! Les huele el labio leporino. Les huele el canal anal.
2: Ya, señora.
1: Les huele el entresijo.
2: Oiga, señora, lo que dijo Luz. Pequeña, solo voy a ir a la inauguración del torneo para ver las piernotas de los conductores de La Mejor.
0: Las piernotas, las de la señora Vicky.
1: Más enfermo también.
2: No, cálmate, gallo.
1: Señor, que me están oyendo, hágame un favor, lávense la bisagra.
2: Ya le entendimos, señora, gracias.
1: Les huele el chope bien feo.
13: Doña Jechu, nosotros siempre nos bañamos.
1: Ah, qué padre, felicidades, bueno.
14: Jechu, llego ahí directo a la regaladora y me vas a vender los boletos de del festival tropical. Ya sabes, por debajo del agua.
1: Cállate. La última con Juanita y ahora sí nos vamos. Bueno.
13: Pero si la Vicky no tiene piernotas.
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1: Aquí nomás. El muy querido Lel de la computadora. Ahí nos vemos. Cambio fuera.
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0: buenos días. Qué bárbaro, raza, ¿eh? Aquí andamos ya disfrutando a través de la mejor FM 100.1 en este bonito miércoles, mitad de semana, ya 13 de mayo del 2026. Después de haber escuchado ahí a la tremenda Evelyn de Caro, la pequeña, Doña Jecho, Tonel Vázquez, el gallo. No, hombre, compadre, qué chulada, ¿eh? Eso es todo, muchas gracias. A toda la banderuki, a toda la raza cañonera. Y bueno, pues aquí andamos ya el turno para los puros cañonazos. Y bueno, pues como siempre, su amigo José David Lachernel de la Jaula de Plata, papá. Que aquí andamos dándole recio con Tocho Morocho, compadre. Sí, señor, eso es todo. Tremendo Mollito Cetina en los controles. Que está listo el tremendo Mollito. ¿Está listo, Mollito, qué?
1: Me amarran como puerco.
0: Nada más, compadre. Hoy juega la máquina, Mollito, ¿eh? Hoy, papá, ¿eh? Hoy. A ver cómo nos va, compadre. Ya está. Andamos bien nerviosos. Andamos nerviudos, nos tocan las chivas, compadre, pero bueno, va a estar bueno, compadre. Sí, señor, así que mi gente, bueno, pues hoy queremos que se la pase fenomenal. Ya lo sabe, mande su mensaje 151-1721, su notita de audio, y estarle saludando a todos ustedes, a toda mi gente maravillosa. Hay mucho que comentarles. Mañana iniciamos ya con lo que es la Copa La Mejor, que va a estar espectacular el día de mañana. No, compadre, gracias a toda la gente que me ha mandado ahí su mensajito, gracias a toda la gente que la verdad, híjole, compadre, no, sus muestras de cariño, mi tremendo Mollito, y sobre todo que quedaron impresionados, tú también quedas impresionado, Mollito, con la bicicleta, compadre, no, hombre, compadre, esa bicicleta, no, ¿qué tal me salió, compadre, ¿A poco no me salió con todo? Ni Ronaldinho se la avienta, compadre, para que vean, y aún hay más, dijera don Raúl Velasco, aún hay más, así que hay pendientes de la página de La Mejor Tampico, para que la raza, bueno, pues esté checando ahí, pues, no, compadre, con eso, unos 3 goles, sí, anotamos, compadre, qué vale, papá, ya está, para toda la bandera, así que, pues así iniciamos, felicidades a la gente que cumple años el día de hoy, muchas felicidades, y pues a darle recio, a darle con Tocho Morocho, ya a través de los cañonazos, compadre, eso es todo, papá. Gracias a toda la racilla cañonera, compadre. Gracias a todos ustedes, a toda mi gente bonita. Tengo saluditos, Cherna, buenos días. Dice, arriba la poderosa. Me puedes poner la de Convéncete. Soy el profe, bendiciones. Mi profe quiere la de Convéncete de Rigo Domínguez, su grupo Audaz. Ahorita vamos a

0: mi tremendo George Maldonado. Dice, buenos días, Cherna, saludos, mañana me enseñas a hacer la bicicleta. Tremendo Jorge Maldonado, hoy nomás.
1: Buen día, Cherna, mañana enseña la bicicleta.
0: Ya está, como mañana, mañana va a ser el día, mañana la fecha para que la raza, bueno, pues nos acompañe ya mañana en el gran inicio de la Copa, la mejor que va a estar. Buenísimo, papá, No, compadre, 7:00 p.m. será la inauguración y a las 8:00 p.m. el primer gran partido, compadre, sale. Ahí se va a poner buenísimo el día de mañana. Tocayo, se ve que estás listo como buen refuerzo, es que... ¿En qué equipo vas a andar? No, pues para que vea, Tocayo, pues vamos a ver, compadre. A ver qué show, mi tremendo Tocayo, Va a estar bueno, va a estar bueno. Ya dijo, para toda la bandera, dice Cherna, pon la del extraño mal con Santa Lucía Show, dedicada para un pelón de la Ruta 89 de parte del JJ. Ya está, de JJ, y bueno, pues ahí está, para que la gente esté al pendiente. Y mañana va a ser la, ahora sí que la gran inauguración, mañana jueves a las 7:00 p.m. Pero el primer partido es a las 8:00 p.m. Y bueno, el primer partido será entre los Guagüeros Soccer FC y la mejor FM 100.1, No, hombre. La mejor va con... ¿Quién va a jugar en la mejor, compadre? ¿No sabe la alineación de la mejor? ¿No? No, todavía no tenemos la alineación de los del equipo de la mejor, compadre. Híjole, bueno, vamos a ver ahorita, a ver si el gallo nos pasa la alineación, compadre, del equipo de los de la mejor, compadre. Va Jaciel, compadre. Va Otoniel Vázquez, el gallo. ¿Quién más va? ¿El Isidro? Sí, va Isidro. ¿Tú no, Mollito? ¿No? No, nada más para la cooperacha, compadre. No, yo, híjole, compadre, yo la neta, si con la bicicleta aguantan, pues le damos, compadre. Oh, ya está, te digo. Saludos, dice, para enseñarle, dice Cherna, para enseñar la bicicleta, Cherna, las clases los jueves, no cobra. Saludos al Jerry, hoy ganamos la maquinola, qué bueno, eso es todo. Dice, buen día, Cherna, salud para ustedes y para la familia Pérez Benítez, en especial para mi ex, Flaquis, que la extraño mucho allá de Santa Mariquita, Zuluama, Veracruz. Bueno, pues ahí está el saludo. Dice, good morning, mi Cherna, una rola de Fito Olivares, ¿cómo la bailas tú, Candita, qué vale? De cara para mi esposa Carla, Cherna, ¿te pareces al Chespirito en el video? Oh, no sé, no. Oh, le eché ganas, ¿no? Le eché, ¿cómo la bailas tú, Candita, qué vale? De cara para mi esposa Carla, Cherna, ¿te pareces al Chespirito en el video? Oh, no sé, no. Oh, le eché ganas, ¿no? Le eché con todo lo que tenemos para todos ustedes. Saludos a la gente de Altamira, de Tampico, Ciudad Madero, y bueno, toda la zona conurbada, amigos que andan chameándole duro, pues a darle, compadre, sale y vale. Vámonos con música, tremendo Mollito Cetina, complacemos, suéltala, papá. Hoy nomás llega el rayo del trópico, el tremendo Rigo Domínguez, su grupo Audaz, siento que se llama Convéncete, a través de la mejor. Vámonos, regresamos, puros cañonazos. Órale, papá.

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1: Llega desde Mante, llegan los Cougars a través de la 100.1. Puro Cañonazo, compadrito. Vámonos, buenos días, raza. Regresamos, órale, papá.

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0: Para toda la bandera, para toda la raza cañonera, compadre, seguimos con más. Después de escuchar a los Cougars, buenísimo, buenísimo cañonazo. Me voy con las notitas de audio que están de este ladito. Vamos a ver quién anda por acá, compadre, a ver.
1: Hola, ¿cómo estás? Buenos días, Charlita. Saludos para ti, que te acompaña en cabina, que yo pienso que es el mollito. Que andamos, mi Charlita, escuchándote, ya te la sabes, como siempre. Charlita, ¿puedes poner un cañonazo? ¿Dónde está el puerco? ¿Está el puerco? Saludos, Damián Fashion, Charlita.
0: Ah, mi Damián, y andaba el Damián también, No, sí le juega ahí el Damián, sí las para todas el Damián,
2: Cherna, te amo. Que se cuiden los huevueros, porque viene la Chernadiño con su bicicleta.
0: Te digo esa bicicleta, compadre, te digo.
3: Cherna, buenos días, Cherna. Saludos, feliz miércoles. Te habla Edgar desde Campeche. Una rolita, por favor, si se puede.
0: ¿Cuál, Edgar? Cougars,
3: cualquiera, por favor. Saludos para ti y que tengas un excelente miércoles.
0: De los Cougars, ya pusimos una ahí de los Cougars, mi Edgar. Sale, muchas gracias a la gente que está en sintonía, la gente que está pues al pendiente, a través de la mejor. Buenos días, Cherna, rumbo a la playa. Cherna, a dejar una mini carrera. Eso es todo, mi George, hermano Jorge Maldonado. El Garrafón estará en la lista de los de mejor.
4: ¿Sí? Cherna, aquí, saludándote, Garrafón. Ponme la rola, la de que era un caguamón, porque ya salió el solazo y se siente un calorón.
0: Qué vale, la del caguamón de los hermanos Beca. Un saludito, Cherna, para el Maxi, que salió niña de aquí del taller Venegas. O sea, que entró y salió niña. Te digo, ya está. Saludos ahí a la gente que anda al pendiente, disfrutando. Y bueno, pues gracias por estar mandando ahí sus saludos, su mensaje el día de hoy.
5: Saludito aquí de parte de Pomero Chapaneco. Aquí andamos a la vuelta y vuelta. Saludos, Damián Fashion, Pumita, Isaías, y para todos los que están pendientes, a la mejor 100.1 con la Cherna y los cañonazos, puro cañonazo. No, pues se fueron a la mejor, mi Cherna, todos se fueron a la mejor, pues sabe que va a ganar, como quiera llevan al patrón.
0: Qué bolé, no sé cómo, a ver cómo va. Recuerden que mañana a las 7 la gran inauguración en la Arena 7, compadre, que bueno, pues aquí está cerquitas, compadre, casi ahí donde, aquí la que está la tienda comercial de la H del H y de la B, de ahí para bajito, compadre, ahí está luego, ahí merito, ahí está, y está muy bonito ahí la cancha, compadre, y bueno, va a estar buenísimo. Para que la gente llegue temprano a las 7, recordarles que es la inauguración a las 7 y a las 8 el primer partido que se estará disputando entre el Huegueros FC y la mejor FM 100.1, Va a estar buenísimo, papá, va a estar bueno, Vamos a ver cómo le va al equipo de la mejor, compadre. Sí, señor, No. ¿Traen con queso? Sí, yo digo que sí.
6: Cherna, excelente día. Saludos. Te he puesto una cancioncita ahí, la de con un caldo de pollo, por favor.
0: Caldo de pollo de mojado. Ya está, ahorita vamos a complacer ahí con el caldo de pollo. Buenos días, Cherna. Saludos a... Dice, saludos, y con esa bicicleta no te van a alcanzar nadie, Cherna, en la cancha. Les digo. Cherna, la selección, por favor. Qué ole, la Cherna, la selección. No, va a estar bueno.
6: Ahí vamos a estar, Cherna. Ahí vamos a estar contigo, apoyándote, echándote porras, con las matracas, con todo, mi Cherna, para que metas los goles. Va a ser el goleador, Cherna.
0: El tremendo Isaías, que anda con todo el Isaías, sí, señor. El Jorjito anda tirando barra.
7: Cherna, con eso de la bicicleta, te hiciste más famoso. Te llevó a la copa de la mejor. Cherna, buen día, Cherna. Con un cañonazo. La de mueve el pollo. ¿Dónde está el puerco?
0: El de Gorgán tirando barra ahí en la playa, Ana, dice que chambeando, dice. Saluda al Gorgán Maldonado.
8: Pues, la de Mateo Chalupín, con hueveros, al pobre de Tonel Narizón. Saludos.
0: Es que va a estar bueno, compadre, va a estar bueno, Ya está. ¿Qué dice el Loporo?
9: ¿Qué tal, Cherna? Buenas tardes, ya estamos listos para mañana el tercer tiempo.
0: Hoy nomás, qué vole. Ya está la raza, y pues bueno, recordarles a toda la raza futbolera y a la gente que quiera acompañar, bueno, pues mañana será el partido de inauguración entre la mejor, los Huegueros FC, y bueno, pues ahora sí que a disfrutar de ese gran partido para que ustedes, bueno, pues vayan a disfrutar y bueno, sobre todo, pues acompañar. Recordarles que a las 7 será la inauguración. Cherna, ¿me podrías poner las mañanitas para mi padre que cumple años? ¿Cómo se llama? De tu papi, Rafael García, bueno, que hoy está de mantel largo, Rafael García, muchas felicidades para él y para la gente que está de mantel largos el día de hoy, mi tremendo mojito Cetina. Vamos a contratar al mariachi, compadre, déjeme irles a hablar, el tremendo mariachi, vénganse, muchachos, jálense, ahí viene el mariachi, y aquí está para todos los cumpleañeros. Ahí está, muchas felicidades para todos los cumpleañeros, al señor Rafael García, y bueno, pues a todos los que cumplen años, felicidades. Doña Jechu es la representante de la Cherna, oh, para que vean, compadre, esa doña Jechu, no, oye, para que vean, ella es la representante, cualquier contratación ahí con doña Jechu es de la Cherna, para los partidos, compadre, si no se arreglan con doña Jechu, no va a la Cherna a jugar, compadre. Dale. No, compadre. Ya está. Saludos. Y bueno, pues ya lo saben, la invitación es para mañana. El gran inicio de lo que tanto estábamos platicando, hablando y esperando, como lo es la Copa La Mejor. Esto ya arranca el día de mañana para que la gente, bueno, nos acompañe. Felicidades a todos los equipos que están dentro de esta gran Copa. Y pues que gane el mejor, compadre. Éxito para todos. Recordarles que el primer lugar se va a llevar 5,000 pesotes en efectivo. El segundo lugar, 3,000 pesos en efectivo. Y el tercer lugar, bueno, pues regalos, equipos, uniformes y regalos de los patrocinadores. No, hombre, qué chulada, compadre. Va a estar bueno, va a estar bueno. Así que, bueno, pues ahí está la invitación. Seguimos invitándolos para mañana en lo que es el campo de la Arena 7, compadre. Sale y vale. Ya está, papá. Mi tremendo mojito Cetina, nos vamos a ir a música, compadre. Sí, nos vamos a ir a música, compadre. Para toda la bandera, así que suéltala, papá. Hoy nomás. ¿Cuál es, mojito? Ah, ¿cómo la bailas tú? El tremendo Isaías. Para el tremendo Isaías, allá para que se ponga ya a pegar blog bien o a revocar, compadre. Ya que se ponga a chambear, no me lo anda tirando flojera y el Isaías. Ya que se agarre a dar a besos ahí a todos los demás, compadre, o algo. Ya está. Vámonos, súbala a la 100.1, regresamos. Órale, papá.

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1: Hoy no más, mi gente maravillosa, la gente que anda disfrutando a través de la mejor FM 100.1. Y es que andamos, bueno, pues andamos disfrutando con ustedes, andamos recio, andamos felices y contentos de que la gente, bueno, pues sigue escuchándonos a través de la 100.1. Y bueno, pues aquí andamos bien felices y bueno, pues ahora sí que disfrutando. Saludos a la gente de Altamira, a la gente que está mandando su mensaje el día de hoy. Muchísimas gracias por estar, bueno, pues al pendiente y disfrutando hoy de este día sensacional, fenomenal, espectacular, compadre. Sí, señor. Oigan, les quiero hacer una invitación para todos ustedes porque este próximo sábado 6 de junio, sábado 6 de junio, llega, sí, por primera vez, el Festival Tropical. El Festival Tropical, raza, que no se puede perder nadie, ni por nada, compadre. Recuerden que esto será el próximo sábado 6 de junio en el Auditorio Municipal de Tampico, donde estaremos 6 agrupaciones. Va a ser una noche fenomenal, de mucho baile, de mucha diversión. Vamos a estar disfrutando con todos ustedes de las grandes agrupaciones que van a estar en este gran Festival Tropical, el primer Festival Tropical en Tampico, Auditorio Municipal, 8 de la noche. Arrancamos, los boletos están a la venta ahí en los diferentes puntos donde la gente, bueno, pues pueda ya checar en las redes sociales. Y mi gente, aquí a través de la mejor FM 100.1 también estaremos obsequiando algunos boletos para toda la gente para que nos acompañe en este gran festival tropical, donde se van a estar presentando diferentes agrupaciones, como lo es mi gran amigo Ulises el Calamar Electrónico. Estará Selva Negra, la música de la potencia musical, mi gran amigo Adrián Villazana el Astuto, mis amigos de Tropikillers y la música de su amigo José David La Cherna, el de la Jaula de Plata, papá, que ahí estaremos disfrutando con todos ustedes. Así que mi gente, todos invitados, todos, hay que bailar, hay que disfrutar, va a estar fenomenal la pista, nombre enorme, Auditorio Municipal de Tampico, próximo sábado 6 de junio, va a estar buenísimo, ahí nos vemos 8 de la noche y a disfrutar del primer festival tropical, va a estar buenísimo, no se lo puede perder la raza, va a estar con Tocho Morocho, sí señor. Ahí está, para toda la racilla, y bueno, pues ahora sí que disfrutando con todos ustedes, con toda mi gente maravillosa, la gente que, bueno, pues se la está pasando fenomenal, se la está pasando bien, y bueno, pues aquí a través de la mejor FM 100.1, sí señor. Tengo saluditos de este lado, dice, buenos días, mi Cherna, saludos a Mollito. Saludos a la señora Cristi y un cañonazo, la del Príncipe Azul de Liberación. Ahorita voy a complacer con la de el Príncipe Azul de Liberación, ahí para Juanita de los Bocolitos, sí señor.
2: Buenas, buenas, Chena, yo que boleto para el retro.
1: Ay, ay, ay, el Festival Tropical, mi Jorge, el retro, el otro. Y hasta Cherna, te encargo una rola de Mr. Chivo, soy Luis Antonio, ya está Luis Antonio, ahorita pongo algo de del Mr. Chivo, compadre, sale, ahorita te la pongo, papá. Y recordarles que también, mi gente, que mañana es la Copa La Mejor, la gran inauguración, 7 de la tarde noche. A las 8 el primer partido, Huehueros FC contra la Mejor FM 100.1. Va a estar bueno, raza, va a estar bueno. Para que la raza, bueno, pues nos acompañe, va a estar sensacional el día de mañana también. Tiene una rola del grupo Bagdad, la de Yo Soy de Matamoros, soy Tony de Batería 7. Salud para todos los que estamos aquí en el taller, que andan pues dándole duro ahí en friega, mi compadre. Le mando un saludo a Tony, que lo pude saludar el día domingo allá en Altamira. Saludo, mi Tony, te busco ahí algo de Bagdad, sale. Muchísimas gracias a todos ustedes, a toda la gente que está, bueno, pues al pendiente. Saludo, mi Cherna, hoy gana las Chivas, el primero, el primero, dice, el segundo ya. No, bueno, ya saluda a mi compadre Chisán Chisirete, vamos a ver qué pasa, compadre. ¿Qué horas juega, Mojito? A las 8, ¿no? Creo que sí, a las 8. Bueno, ahí vamos a checar ahorita bien, compadre. Pero bueno, ahí está. Saludos a todos mis grandes amigos de el grupo de WhatsApp de los Cañoneros, de los Cherna Maníacos. Les mando un saludo para todos ellos, a todos los que están ahí en el grupo. El saludo enorme para todos ellos y pues para toda la gente que está siempre al pendiente, disfrutando a través de la mejor 100.1, ahí al Pumita, al Chapaneco, al Mollejitas, al Rey David, A todos. No quiero, los son bien tóxicos, compadre. Mejor así la dejo. Y bueno, a todos los, al chapaneco. Y bueno, a todos los chernamaníacos, al Isaías también. Ya está. Vámonos a corte, mi tremendo mollito, se tiene. Y ahorita regresamos con más a través de los puros cañonazos. Vamos, regresamos. Órale, papá.
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1: Hoy no más, mi gente. Regresamos con más a través de la mejor FM 100.1. Y bueno, pues ahora sí que a disfrutar, a pasarla fenomenal. Ya en la segunda hora de los puros cañonazos, papá. Qué bárbaro, qué chulada. Ya dijo, para toda la racilla, muchas gracias a todos ustedes. Y bueno, pues aquí seguimos disfrutando de los cañonazos. Muchas gracias a la gente que sigue mandando su mensaje el día de hoy, en este miércoles sensacional. Y bueno, pues invitarlos a todos ustedes que sigan con nosotros, que se queden a pasarla bonito a través de los puros cañonazos, a través de la mejor, su amigo La Cherna. Aquí seguimos, y ya lo sabe, mande su mensaje 151-1721, su notita de audio también. Y bueno, pues ahí vamos a estarlos saludando a todos ustedes, a toda mi gente maravillosa, la gente que está disfrutando el día de hoy. Sí, señor. Hoy es miércoles, recordarles que hoy también nos vemos de ratito ya en la noche, 9:30, ya en el programa de La Cherna. Ahí vamos a estar en el programa de Noches de Cumbia, en televisión, 9:30 de la noche. Por ahí va a andar el gallo también, y va a salir el gallo. Digo que va a ir el gallo, no sé cómo va a mandar alguien, pero no, vamos a estar echándole también promoción a la Copa La Mejor, compadre, también. Oh, pues oye, hay que darle. Vamos a, le voy a hacer la bicicleta ahí en televisión también. No. Oh, te digo. Ya está, papá. Oigan, déjenme invitar a toda la bandera porque seguimos con las promociones, los conciertos. 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Marco Antonio Solís, el Buki Mayor. Marco Antonio Solís, el Buki, compadre, donde vamos a disfrutar de todos sus éxitos, de todas sus canciones. No, hombre, qué chulada. Canciones que vamos a disfrutar todos juntos, canciones, melodías que en los a lo largo de la carrera musical del Buki, como esta, compadre, hoy nomás. Oh, ya me vi, compadre. 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

Buki. Y ahí vamos, hay que ir a disfrutar, compadre, hay que pasarla bonita. Así que ya lo sabe, próximo 29 de mayo, compadre. Próximo 29 de mayo vamos a estar disfrutando. 29 viene, ¿qué cae? ¿Es viernes, no, compadre? Sí, creo que sí, es viernes, si no me equivoco. Vamos a estar disfrutando con todo, ¿eh? Ahí está, para toda la bandera que anda disfrutando. No, hombre, este viernes, fin de semana, compadre, con la música del Buki, unas buenas frías, no. Va a estar fenomenal, sí, señor. Ya está, raza. Pero también lo que va a estar fenomenal es la Copa La Mejor, que mañana iniciamos con la Copa La Mejor. Ya está todo listo, ya está todo preparado. No, hombre, todos los equipos están fenomenal para iniciar con la Copa La Mejor. Y es que, mi gente maravillosa, ahí les va, racilla. Sí, mañana será la inauguración a las 7 de la tarde-noche y a las 8 será el primer partido, el partido seleccionado del equipo que, bueno, pues ahora sí que va a jugar mañana el primer inicio de esta Copa La Mejor. Va a estar buenísimo porque estarán el día de mañana los Gogueros Soccer FC contra La Mejor FM 100.1. Además estarán, bueno, pues los equipos de GDL Transportes, Bichotas Fútbol Club, Luchadores BWT, Real Pumas, Marinera, Didis FC, Deportivo Mesa, Los del Ángel, Diablillos de la Serapio, Deportivo 14, Deportivo Morcaza, Rey de la Tampiconada, Sonido Fantástico, La Máquina del Puerto y Amigos del Licenciado Nava. ¡No, va a estar fenomenal! No, va a ser un torneo espectacular. 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Esto en la gran Copa La Mejor, que mañana da por inicio. Ya mañana inicia la Copa La Mejor, raza, Va a estar bueno, va a estar bueno, sí, señor. Ya está, muchas gracias a todos ustedes. Tengo saluditos, mi gran amigo el Tucán, dice muy buenos días, mi Cherna, mi cañonero mayor, te saluda el Tucán, salúdame a mi comadre, la señora Cristi, a su esposo y a Juanita de los Bocolitos, que la amo con toda mi alma. ¿Qué onda, Cherna? Un cañonazo, a ver si me puedes poner la del trenecito de Oscar Monreal y su grupo El Zorro para que la baile Juanita en los Bocolitos. Te amo, mamacita linda. ¡Ay! Hombre, yo así también me enamoro, yo así me enamoré del Tucán también, te digo. No, estás con todo, Tucán. Ya está, saluditos a todos ustedes, a la gente que está, bueno, pues siempre al pendiente. Dice, saludo para la maestra Sandra y a la maestra Ofelia, que van para Osloama, Veracruz. ¡Ah! Sí, no, nada más se ve que les vuela la greña. Sí, luego pues van a festejar el día.

también. Y bueno, sí, pues va por Zuluama, se tienen que aventar el pasito a Zuluama. Sí, ahí está, saludo para ellas. Ahorita vamos a poner la del pasito a Zuluama. Y bueno, saluditos allá a todos los maestros, que ya será el día del maestro. Así que felicidades allá a Sandra y a la maestra Ofelia y a toda la gente allá de Zuluama. Saludos, sí, señores. Ya está. La gente de Potrerillos, compadre, no me digas. No, qué barro, no, qué chulada. Y en Potrerillos, a ver si se les pega algo, que nos traigan de prueba barbacoa. No, pues para mañana, para el recalentado. No, la barbacoa Zuluama, papá. Bebé, una chulada, ¿eh? Ya está. Saludos allá a todos los maestros, sí, señor. Dice, oye, compadre, tú no sabes por qué. No, bueno, ahorita lo voy a checar, compadre. Dale. Dice, Cherna, mañana vas a estar en cabina para mandar. Ah, es que mañana le voy a mandar. Ah, ok, perfecto. Ya está. Saludos allá. A Juanita, oye, mañana cumpleaños la... Escuché también que mañana cumpleaños la pequeña, ¿va? Ah, mañana cumpleaños la pequeña. Para que estén atentos ahí, para que le quieran mandar algo, ¿va? Pues aquí va a estar la pequeña antes del programa de la Cherna. Para que ustedes le manden ahí lo que sea, ¿va? Pues un globillo, un detalle, unas rosas. Sí, no, detalló, no, ni rosones tampoco, pero bueno, pues ahí está. Saludos ahí a la tremenda Belín de Carla Pequeña, que mañana estará de manteles largos. Ya está, nada más, que ole, ya está. Saluditos para ella, felicidades. Mañana vamos a estarla felicitando también. Ahí está. ¡Nos vamos a ir a la música! ¡Tremendo Mollito Cetina! ¡Suéltala, papá! Esa porque me goofy, papá. Hoy nomás. Marco Antonio Solís, el Buki. No, hombre, compadre. Qué ole. Hay que alocarse como el que toca el pandero. Ahí me compadre Javier Solís. Oh, qué chula. Y lo sigue haciendo, ¿eh? Las presentaciones de los Bukis. Vi que cuando tocaban esa melodía, no, hombre, se seguía locando, mi compadre. Sí, qué chulo. Ya no alcancé a verlos cuando estuvieron la gira aquí de México. Espero y algún día, ojalá. Y puedan hacer otra gira aquí en México y ahora sí, estar ahí disfrutando, ya está. Mientras, pues a disfrutar del Buki el próximo 29 de mayo aquí en el Estadio Tamaulipas, ¿sale? Vámonos, regresamos, raza. Órale, papá. Mi

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1: Oye más, para la gente de Altamira, llega la música del grupo Bagdad. Yo soy de Matamoros, allá por mi compadre Tony, batería 7, compadre. Vámonos, regresamos, vale, puros cañonazos.

regresamos con más de Los Cañonazos. Y el turno llega para mi compadre Oscar Monreal y su grupo El Zorro. El Zorro que sigue con gran éxito. Y bueno, este cañonazo, compadre, el tema del trenecito, que no, hombre, donde quiera la anda sonando ahorita, donde quiera la piden. Es el trenecito, la música del Zorro, a través de la mejor FM 100.1. Vamos, regresamos. Puros cañonazos. Órale, papá, vámonos, El Zorro.

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1: Hoy no más, raza, no, hombre, qué chulada, papá, la música de Oscar Monreal y su grupo El Zorro. Oye, no, eso es todo, compadrito. Ya está para toda la bandera, la racilla que anda escuchando, la gente que sigue al pendiente a través de los cañonazos en este día sensacional, fenomenal. 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Ahí está, compadre, no, qué chulada. Ahí está, eso es todo. 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Así que, pues ahí está la invitación, sí, señor. Nosotros seguimos con más a través de la Mejor 100.1. Yo los voy a invitar porque ya se acerca, ya viene el micro de la Mejor. 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Vamos a estar con ustedes. 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Ya viene, ya se acerca el micro de la Mejor, papá, Ahí está, es una chulada, compadre, es una chulada para toda la bandera, para toda la raza cañonera y la gente que anda, bueno, pues siempre disfrutando, pasando la sensacional. Saludos, mi Cherna, desde Mérida, Yucatán, una complacencia. ¿Dónde está el puerco con la Cherna, el de la jaula de plata? Ya está, papá, ahorita voy a poner la de ¿dónde está el puerco? Sale allá para la gente de Mérida, Yucatán, le mandamos un saludo enorme, sí, señor.
2: Cherna, buenas tardes, Cherna, saludos a todos ahí en la cabina. Si me puedes complacer con una rola de La Chica del Este, por favor. Y otra cosita, si me puedes pasar la información, ¿dónde va a ser el partido? ¿En dónde y a qué horas, porfa? Gracias.
1: Ya está, mañana es el partido a las 7, la inauguración, para que lleguen temprano, a las 8 es el primer partido en el campo de Arena 7, compadre, para que la gente, bueno, pues vaya. Usted viene aquí por la avenida Hidalgo, pasa el Hotel Posada y adelantito ya se pega a su mano derecha, ¿va? Bueno, que no se suban al puente. No, sí se pueden subir al puente ya luego y se recomponen, ¿no? No, no se pueden, tiene que ser por abajito, ¿ah? Por un ladito, ¿sí? Por abajito y ya llega ya al... Pasa el hospital de... Que son de Los Ángeles. Ah, del cielo. Y bueno, pues ahí entra donde empieza la calle Faja de Oro. Ahí luego, compadre, sale ahí abajito. Luego, terminando ahí la bajada, compadre. Y luego, ahí está el campo de Arena 7. 8, a las 7 de la tarde noche la inauguración y a las 8 el primer partido, que será entre Huehueros FC y la Mejor FM 100.1. Va a estar bueno, raza, va a estar bueno, así que pues ahí está la invitación para que nos acompañen, sí, señor. ¿Qué dice mi compadre Damián?
3: Cherna, ¿qué rollo? ¿Vas a poner siempre la canción de ¿Dónde está el puerco? ¿O qué rollo, mi Cherna? Saludos, Damián Fascio.
1: Ya está, mi Damián, te la pongo ahorita, con esa me voy a despedir, mojito, sale con la de ¿Dónde está el puerco? Ahorita vamos a ir complaciendo ya toda la bandera, la racilla que anda al pendiente.
3: Ahí le caigo temprano a la peque, mi Chernita, para llevarle algo a la peque, para darle su abrazo, pero le voy a llegar tarde, yo voy a llegar temprano.
1: Nah, pero no traes nada, dice ahí, ¿verdad? Isaías no trae nada, puro rollo de Isaías, te digo. Ya está, saludos a toda la bandera. Oigan, vayan a la página de Facebook, La Mejor Tampico, raza, vayan ahí, ahí hay videos, hay fotografías, se enteran de todas las promociones que tenemos para para todos ustedes, para toda la gente que está siempre al pendiente a través de la mejor 100.1. La verdad que está buenísimo. Vayan y vean el video de la bicicleta, compadre. No, hombre, qué chulada. Oh. Ahora, oye, no, la neta que está bueno. Ustedes vayan ahí a disfrutar de todo lo que tenemos en lo que es la página de la mejor Tampico, ¿eh? Así que pues, hay que seguir disfrutando, hay que pasarla fenomenal. Y además, bueno, pues luego hay transmisiones y todo lo que estamos ahí viendo, compadre. Yo ya vi aquí el video, compadre, varios a la, como que en vez de bicicleta parecía triciclo, dicen. Oh, te digo, no me hagan eso, compadre. Ya está, saludos a toda la bandera, la Rosilla que anda al pendiente. Ya está, nos vamos a ir a música, tremendísimo Mojito Cetina, para la raza que anda pues al pendiente, disfrutando a través de la mejor 100.1. y bueno, pues disfrutando de las buenas agrupaciones. ¿Cómo es? Vamos con algo del Calamar, compadre. Algo de Luis el Calamar Electrónico. Sí, que estará también presente ahí en el primer festival tropical, compadre. Va a estar buenísimo, próximo sábado 6 de junio. Ahí los queremos ver, va a estar sensacional. Para que ya compre sus boletos y muy pendientes aquí a través de la mejor, que vamos a estar obsequiando boletos para este gran festival. 6 grupos en el escenario, va a estar buenísimo, compadre. Sale, vámonos, súbale, Ulises el Calamar. Eso que se llama Chocolate Bombón. Regresamos, órale, papá.

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0: compañero, hombre, qué chulada, papá, Oiga, pues ya estamos en la recta final, casi a punto de despedir el programa el día de hoy, pero sin antes recordarle a toda la gente que mañana, compadre, mañana en punto de las 7 de la tarde será la gran inauguración de la Copa La Mejor y a las 8 de la noche será el primer partido. Y bueno, pues ahora sí que le tocó a los huevueros Soccer FC contra la Mejor FM 100.1, compadre. Recuerden que esto será ya el día de mañana y bueno, pues de aquí para adelante, compadre, ya empezará pues todo lo que es el torneo de la Copa La Mejor para que la gente, bueno, pues estén atentos y abusados de todo esto y bueno, de todo lo que está haciendo la Mejor FM 100.1, así que bueno, pues ahí está la invitación a todos ustedes para que acompañen al equipo de La Mejor y bueno, pues va a estar fenomenal y mucho éxito y suerte a todos los equipos participantes que están dentro de este gran torneo, compadre, así que pues ahí está la invitación fenomenal, sí señor, para todos ustedes, así que ahí está, compadre. Últimos mensajitos, nos vamos, dice, salud mi Cherna. Oye, ¿tú sabes cuál es? No. Saludos, dice mi Cherna, aquí escuchando puros cañonazos, dice, saludos a la gente, acá mis amigos de la isleta Pérez, les mando un saludo, que están en sintonía, andan de orejones, sí señor.
1: Pelotero a la bola, mi Cherna, pelotero a la bola.
0: Ay, nomás, Minero, híjole, Minero, te ganaron, Minero, te ganaron, me pidieron la de ¿dónde está el puerco? De Mérida, de Yucatán, lo mismo, mi compadre Jorge Maldonado, y bueno, pues aquí estuvieron pidiendo como tres personas la del puerco, pero mañana me voy con la de pelotero a la bola, ya está ahí, para el tremendísimo negro, que le mando un saludo enorme, ahí al tremendo negro, no, le mando un saludo nada más, beso no, un saludo y un abrazo ahí a la Perruches y a toda la gente que está pues siempre al pendiente a través de los cañonazos, sí señor, ya está, ya nos vamos a ir, se van a quedar bien informados, viene el licenciado Luis Jiménez a través de MBS Noticias. Nos vemos a las 9:30 de la noche por televisión, canal 10.1, la imagen del puerto, a través del programa Noches de Cumbia, y gracias a Mollito Cetina, que estuvo las 2 horas, hoy Mollito, Angelito anda de vacaciones, ¿verdad? ¿Sí? Bueno, pues ya está. ¿Javi también? Hoy nomás, qué vole. Ya dijo, bueno, pues ahí está. Muchas gracias a todos ustedes. Gracias a Otoniel Vázquez el Gallo, nuestro director artístico aquí en Tampico. Yo soy su amigo José David Lacherna, el de la Jaula de Plata, y nos vamos con esto, compadre. ¿Dónde está? ¿Dónde está? De los éxitos grandes de Lacherna, que estaremos tocando también el próximo 6 de junio en el Auditorio Municipal de Tampico, Razaé. Próximo 6 de junio en el gran primer festival tropical. Ahí estará escuchando el Cabrito de Palo, el Puerco, el Pavo, la Cocina, el Boom Boom. Bueno, todos los éxitos de Lacherna. Ahí merito, compadre. Muchas gracias. Yo solamente le digo súbale. Pero súbale hasta el 100.1. Muchas gracias a todos ustedes. ¿Dónde está el Puma? Ahí anda el Puma, le toca contra el Pachuca, el Pumita, y hoy gana la máquina, papá, hoy gana la máquina, hoy gana la máquina, ¿qué dice Garrafón?
2: Cherna, mándamele saludos ahí al grupo de WhatsApp, Borrachos VIP, allá mi compadre Kiwi, mi cuñado Isaías, y el gorrón de la Chuchis, la Chuchet, aquí en sintonía, el tremendísimo Garrafón.
0: Ya está, papá, vámonos, súbale a la 100.1, gracias, órale.

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15: Un demuque de la Armada frente al puerto del Mezquital para fortalecer el sistema arrecifal artificial de Tamaulipas. La presidenta de la República atestiguó el hecho vía remota. Sin aire acondicionado realizan cirugías en el Hospital Carlos Canseco de Tampico. Emiten alerta Amber para localizar a la niña Sofía Paola de apenas 2 años de edad. Esto y más en MBS. 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
16: Durante los cuartos de final de la Copa del Mundo de 1986, en el partido entre Argentina e Inglaterra, ocurrió uno de los eventos más alucinantes de la historia, la mano de Dios. A unos minutos de la segunda mitad del juego, el legendario futbolista argentino Diego Armando Maradona anotó un gol con la cabeza. Y con su mano izquierda, las cámaras captaron ese momento y también la reacción del futbolista que miraba de reojo al árbitro y al juez de línea, pero que acabó por relajarse una vez que el gol fue validado. Cuando le cuestionaron a Maradona sobre el gol, este dijo que había anotado un poco con la cabeza y un poco con la mano de Dios. ¿Recuerdas este momento? Yo soy David Faitelson. Vamos México. 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
1: ¿Qué tal? ¿Cómo están? Muy buenas tardes. Les saludamos con el gusto de siempre. Bienvenidos a MBS Noticias Tampico, las noticias de la una. Hoy miércoles 13 de mayo del 2026. Siempre un gusto estar en sintonía con usted, enlazados vía WhatsApp 833-186-0242, muy pendientes de sus mensajes. Hoy se llevó a cabo un hecho trascendente en materia de conservación ambiental y también de impulso a la actividad pesquera en aguas de Tamaulipas. Frente al puerto del Mezquital, municipio de Matamoros, se realizó el hundimiento controlado del exbuque Onyoku, que a partir de hoy se integra al sistema artificial arrecifal de Tamaulipas. Esta ceremonia fue presidida de manera virtual por Claudia Sheinbaum. A bordo del buque Papaloapan, anclado frente a costas tamaulipecas, el gobernador Américo Villarreal Anaya, acompañado por el secretario de Marina, Raimundo Pedro Morales Ángeles, y la secretaria del Medio Ambiente y Recursos Naturales, Alicia Bárcena Ibarra, reconoció el invaluable apoyo de la Marina Armada de México, tanto en tareas de seguridad como ahora en su contribución para fortalecer el sistema de arrecifes artificiales. En la ceremonia, que contó con la presencia del embajador de Japón, Koso Honsei, el gobernador dijo que el sistema de arrecifes beneficiará principalmente a los pescadores ribereños y contribuirá también al desarrollo del puerto del norte en Matamoros. El hundimiento del buque Onyoku, que en japonés significa lugar de descanso, construido en Japón en 1977 y donado por esa nación a México en 1978, es la segunda embarcación de un proyecto que comenzó en Tamaulipas en 2024 con el exbuque Huracán, refrendando con este acto el compromiso con la sustentabilidad, el desarrollo natural y la recuperación de áreas marinas, además de favorecer la reproducción de especies como el guachinango o pargo rojo mediante un sistema artificial arrecifal. El secretario de Marina, Raimundo Pedro Morales, expresó que esta institución ha demostrado su compromiso con la sostenibilidad, la protección ambiental y el fortalecimiento del poder marítimo nacional. El hundimiento del Onyoku se llevó a cabo aproximadamente a 15 millas náuticas, unos 27, 28 kilómetros, al este de la costa del Mezquital, Tamaulipas, y de manera controlada. Le abrieron cuatro vías de agua distribuidas a lo largo de las bandas de babor y estribor, generadas por cargas explosivas que fueron activadas de forma simultánea para que el buque descendiera hasta el fondo del mar. Se va a integrar desde ahora el Onyoku a este sistema arrecifal artificial. Va a captar mucha fauna marina. Esto va a crear bancos de peces para la captura comercial y además va a estabilizar el sistema natural en esa zona del Golfo de México. Cambiando de temas, sin aire acondicionado realizan cirugías en el Hospital Carlos Canseco de Tampico.
2: Sin equipo de aire acondicionado se encuentra el Hospital Especialidades Médicas IMSS Bienestar Carlos Canseco de Tampico, denunció Concepción Romero Hernández, secretaria general de la subsección 5 de la sección 51 del Sindicato de Trabajadores de la Secretaría de Salud. Una representante sindical advirtió que las altas temperaturas afectan directamente las condiciones en las que médicos y enfermeras realizan procedimientos quirúrgicos, situación que pone en riesgo la atención a las y los pacientes.
3: Nosotros como sindicato pues siempre estamos señalando, ¿verdad?, que la responsabilidad que esto conlleva, porque una cirugía de aquellos médicos amados y todos los enfermeros de la madre, todo le garantiza un buen resultado al paciente, ¿verdad? Por eso es de que pedimos al gobierno del estado que pinta la mano. Hay soluciones, hay alternativas de solución.
2: Romero Hernández señaló que los trabajadores del sector salud no buscan realizar protestas, sino encontrar soluciones inmediatas a la problemática que cada año enfrentan durante la temporada de calor. Indicó que el hospital permanece sin aire acondicionado en distintas áreas y que las propuestas para atender la situación ya fueron planteadas, aunque deben de ser enviadas a Ciudad Victoria y posteriormente a instancias federales debido al proceso de descentralización administrativa. La líder sindical expresó que la ciudadanía tiene derecho a manifestar su inconformidad, pero dejó en claro que el personal médico y administrativo no es responsable de la falta de mantenimiento o de recursos para reparar el sistema de climatización.
4: Es muy fácil que la ciudadanía señale, demande, piensan su derecho, no les quitamos ese derecho. Inconfórmate por lo que no está bien, pero vamos a inconformarnos todos juntos. O sea, no es culpa de los trabajadores, no es culpa del director. Nadie va a sacar de su billetera para resolver un problema que pues la verdad ya sabemos.
2: Por último, considero necesario que exista previsión por parte de las autoridades de salud para evitar que durante la temporada de altas temperaturas el Hospital Carlos Canseco vuelva a enfrentar problemas con el sistema de aire acondicionado. Para Noticias MBS, Cintia Gallardo Guerrero.
1: En comentarios del público, Jerry González dice, otra vez están abriendo la calle en la divisoria casi frente al IES. Estuvo mucho tiempo cerrada porque la estaban arreglando y otra vez están abriendo en el mismo punto o lugar donde supuestamente ya habían arreglado. Trataremos de investigar de qué se trata esta nueva obra. Y emiten alerta Amber para localizar a la niña Sofía Paola de apenas 2 años de edad.
5: Los programas sociales federales en Tamaulipas han registrado un incremento significativo tanto en el número de beneficiarios como en el monto económico entregado, expresó el delegado de programas de bienestar en la entidad, Luis Lauro Reyes Rodríguez. Destacó que en el año 2018 existían aproximadamente 300,000 beneficiarios en Tamaulipas y los adultos mayores recibieron un apoyo de 1,160 pesos. Actualmente, cerca de 400,000 personas de la tercera edad reciben de manera bimestral 6,400 pesos. Señaló que este aumento ha permitido mejorar las condiciones económicas de miles de familias, especialmente de adultos mayores que anteriormente enfrentaban dificultades.
1: No es la que le anuncié, le ofrezco una disculpa, corregimos. Le decía que emitieron alerta Amber para localizar a la niña Sofía Paola, de apenas 2 años de edad.
5: Entre lágrimas y sentimientos encontrados, María Anselma Hernández confesó que rompió en llanto al enterarse de que finalmente fue activada la alerta Amber para buscar a su hija Sofía Paola, la menor de 2 años de edad, que no ve desde enero pasado.
6: Me agarró a llorar de la emoción de que finalmente, ya después, como usted dice, de 4 meses, se pudo lograr eso. Que debió hacerse desde los primeros 3 días de que yo no sabía nada de la niña.
5: Agradeció que las autoridades finalmente emitieran la ficha de búsqueda. Sin embargo, señaló que la alerta debió activarse desde los primeros días de la desaparición. La mujer aseguró que desde enero pasado inició denuncias y trámites legales luego de haber sido hospitalizada de emergencia y dejar temporalmente a la niña bajo el cuidado de su padre. Desde entonces afirma que le negaron todo contacto con su hija.
6: De hecho, desde ayer, ya llevo más de 4 meses ya sin ver a mi hija, sin saber cómo está.

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4: Intensificará la Universidad Autónoma de Tamaulipas acciones contra el gusano barrenador del ganado.
5: El rector Damaso Nay Alvarado destacó que la Universidad Autónoma de Tamaulipas intensificará la colaboración que mantiene con el gobierno de Tamaulipas para contrarrestar el avance del gusano barrenador del ganado en la región. Damaso Nay subrayó que el impacto del gusano barrenador en Tamaulipas no es un tema menor y que se requiere la participación de todos los sectores para poder erradicarlo. Recordó que la plaga mantiene 160 casos activos en 5 municipios del sur del estado y acumula 435 contagios desde su detección en diciembre pasado. No es algo menor, no es que nada más sea tema de los ganaderos o del gobierno del estado. Ya está en perros, se puede presentar en humanos, en vida silvestre. Entonces debemos tener mucho cuidado todos, alertó el rector de la UAT. Dijo que en apoyo a la campaña que impulsa el gobierno del estado, la universidad mantiene su colaboración en las zonas más afectadas y que en ello participan brigadas de estudiantes y especialistas. Explicó que el tema se aborda también desde el punto de vista científico para el desarrollo de trampas y mecanismos de control para la mosca transmisora. Enfatizó que es muy importante la participación de la sociedad y en el caso de los ganaderos, dijo, se harán charlas de sensibilización.

0: porque ellos representan la primera línea de defensa en contra de la plaga. Añadió que, además de la vigilancia y atención, el gobierno del estado está entregando a este sector insumos para la curación de las heridas del ganado y así evitar que se propague la plaga. Señaló que en zonas donde no hay ganado también debe de haber atención a la población, porque el gusano barrenador se está presentando en fauna silvestre y en perros. Necesitamos meternos todos a colaborar. Es una plaga muy fuerte, su manera de reproducción es demasiado rápida. Necesitamos meternos todos a colaborar. Es una plaga muy fuerte, su manera de reproducción es demasiado rápida. Entonces necesitamos tomarlo con la seriedad que debe ser, para evitar entre todos estas cuestiones muy dañinas, no únicamente para el ganado, sino para todas las especies de sangre caliente, incluyendo el hombre. Para Noticias MBS, Cintia Gallardo Guerrero.
1: Encabezó la alcaldesa Mónica Villarreal la sesión ordinaria del Consejo Municipal de Protección Civil.
0: Reafirmando el compromiso de su administración con la seguridad y el bienestar de la ciudadanía, la presidenta municipal de Tampico, Mónica Villarreal Anaya, encabezó la sesión ordinaria del Consejo Municipal de Protección Civil correspondiente a la temporada de lluvias y ciclones tropicales 2026, así como los trabajos para la conformación del Atlas de Riesgos, espacio fundamental para fortalecer la prevención y la coordinación interinstitucional. Durante el acto realizado en el Centro de Convenciones Expo Tampico, la alcaldesa porteña estuvo acompañada por el Secretario de Recursos Hidráulicos para el Desarrollo Social del Gobierno del Estado de Tamaulipas, Raúl Quiroga Álvarez, y por el Director de Protección Civil de Tampico, José Antonio Marín Flores. Destacó la importancia de la participación coordinada entre organismos públicos, privados y sociedad civil ante el próximo inicio de la temporada de tormentas y huracanes en el Océano Atlántico. Estamos adelantándonos a los fenómenos hidrometeorológicos que sin duda se presentarán este año. Este Consejo Municipal de Protección Civil ya estaba programado desde semanas anteriores, sin embargo, los acontecimientos recientes nos confirman que vamos por el camino correcto. El pasado sábado enfrentamos una tromba que generó 44 situaciones de atención inmediata, en las que participaron Protección Civil, bomberos, tránsito y vialidad. Hoy, al reunir autoridades federales, estatales y asociaciones civiles, fortalecemos la capacidad de respuesta de nuestro municipio ante cualquier contingencia. Villarreal Anaya enfatizó que el gobierno municipal mantiene acciones permanentes de limpieza y desasolven los 12 canales pluviales y rejillas de la ciudad a través de la Secretaría de Servicios Públicos, además de fortalecer el sistema municipal de alerta temprana y las capacidades operativas de respuesta ante cualquier contingencia. Señaló que se avanza en la conformación del Atlas de Riesgos Municipal Tampico Te Cuida 2026, herramienta estratégica que permitirá identificar riesgos, vulnerabilidades y escenarios de afectación, con el propósito de continuar tomando decisiones responsables en favor de la protección de las familias tampiqueñas. La alcaldesa explicó que este proyecto comenzó desde el año 2025 y requiere de diversos análisis, estudios técnicos e información especializada con la participación de distintas dependencias y organismos. Destacó además que por primera vez la actualización del Atlas de Riesgos cuenta con un impulso directo del gobierno municipal, ya que el documento anterior realizado en 2018 fue elaborado en su totalidad por el gobierno del estado. En su calidad de presidenta del Consejo Municipal de Protección Civil, dio a conocer que la próxima semana se colocarán dos hiladas de bloc en calles de la colonia Moscú, con el objetivo de incrementar la capacidad de contención del agua en esa zona vulnerable. Añadió también se dispone de arena para la elaboración de costaleras, a fin de agilizar la capacidad de respuesta ante posibles contingencias. Durante la sesión, el director de la Comisión Nacional del Agua, Jaime Felipe Cano Pérez, presentó el pronóstico de tormentas, ciclones y huracanes para los océanos Pacífico y Atlántico 2026, así como las condiciones climáticas previstas en materia de temperatura y humedad. En el evento estuvieron presentes el comandante del 15 Batallón de Infantería, coronel de Infantería, diplomado de Estado Mayor, José Velázquez Robledo, el capitán de fragata Julio César Arroyo Barrientos, en representación del comandante de la primera zona naval, Fernando Rodríguez Cuevas, el capitán de altura Mario Martínez Martínez, Francisco José González Casanova, entre otras autoridades civiles y militares. Para Noticias MBS, Cintia Gallardo Guerrero.
1: Vamos con comentarios del público.
2: Bien, buenas tardes, Juan González. No hay semáforo funcionando en el crucero de Lomas de Rosales, Avenida Hidalgo. Tomar precauciones, crucero peligroso. Saludos, gracias, buenas tardes.

0: Bueno, continuamos con la información. Van a realizar una carrera en Tampico que tiene un motivo especial. Es una carrera para visibilizar la obstrucción parental. Padre que tiene más de un año sin poder ver a su hijo encabeza la realización de este evento.
1: Para visibilizar lo que es la problemática de la obstrucción parental y generar conciencia sobre el impacto emocional que viven niñas, niños y adolescentes al ser separados de alguno de sus padres, el próximo 17 de mayo se llevará a cabo en Tampico la carrera Caminata, un kilómetro por ti. El organizador de esta actividad, Eduardo Mascorro Holguín, explicó que el evento se realizará a partir de las 7 de la mañana en la explanada de la Expo Tampico y estará abierto a toda la población, incluyendo familias, adultos mayores, jóvenes, niños e incluso mascotas. Señaló que la iniciativa busca transformar una situación dolorosa en un mensaje positivo a través del deporte y la convivencia social. Compartió que desde hace 2 años enfrenta un proceso legal que le ha impedido convivir plenamente con su hijo, situación que lo llevó a encontrar en el ejercicio una forma de sobrellevar emocionalmente el conflicto. A raíz de ello creó la comunidad Un Kilómetro por Ti, donde madres y padres que atraviesan situaciones similares utilizan el deporte para alzar la voz de manera pacífica y dar visibilidad a los casos de obstrucción parental.
2: Ahí es bien, ¿cómo decirlo? Bien curioso, porque en el tema, o sea, cada tema es diferente. Yo no iba al cambio de custodia, o sea, como tal. Ya lo mencioné en la primera carrera, porque ya llevamos una carrera. Pues yo iba de que, pues verlo, o sea, custodia compartida, mitad de mitad, como estábamos antes, ¿no? Y fueron tantas las faltas que tuvo la otra persona que yo ya tengo la custodia, ¿sí? Entonces, digo, la abrazo y totalmente, y eso está bien, pero digo, no era mi objetivo al principio. Obviamente no se ha dado, está bien, ahí es lo curioso de que tengo la custodia, pero no se ha dado ese, no me puedo llevar a mi hijo a mi casa un fin de semana a convivir, porque, ¿cómo decirlo? Pues existen la contraparte, todos los contrapartes tienen o todos tenemos derechos de amparo, de impugnaciones, entonces, pero pues obviamente se han parado, bla, bla, bla, entonces alarga todo el proceso, entonces es como si no lo tuviera, ¿no?
1: El organizador hizo un llamado a las autoridades judiciales y fiscalías para actuar con mayor sensibilidad y evitar prácticas que retrasen los procesos familiares. Pidió a madres y padres privilegiar el bienestar emocional de sus hijos por encima de conflictos personales al señalar que las verdaderas víctimas son los niños. La carrera contará con apoyo de más de 20 negocios locales. Habrá hidratación, kits y medallas para los participantes, por lo que las personas interesadas en registrarse pueden consultar la cuenta de Instagram Un Kilómetro por Ti, donde se encuentra disponible la información del evento. Los asistentes también podrán participar caminando, corriendo, en bicicleta o realizando cualquier actividad física como parte de esta iniciativa comunitaria. Para Noticias MBS, Omar Lara Martínez.
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0: Todo indica que la actual administración municipal maderense ya agarró de plano el sello extraterrestre. Escuche usted lo que están pensando hacer como parte de promoción turística para, tras la participación en el tianguis turístico de Acapulco, van a tratar de establecer un récord Guinness con el mayor número de personas disfrazadas de extraterrestres para la celebración del Marciano Fest.
1: Luego de su participación en la edición número 50 del tianguis turístico realizado en Acapulco, Guerrero, las autoridades de Ciudad Madero concretaron diversos acercamientos con turoperadoras, aerolíneas y organismos turísticos para fortalecer la llegada de visitantes a Playa Miramar y consolidar nuevos proyectos de promoción para la zona sur de Tamaulipas. La directora general de Turismo en Madero, Mariana Varela Garza, dijo que esta participación se realizó en coordinación con la Dirección General de Desarrollo Económico, logrando reuniones con operadores turísticos nacionales e internacionales, así como con representantes de estados como Querétaro y San Luis Potosí, con quienes buscan establecer intercambio de promoción turística y atraer más visitantes por vía carretera.
12: Tuvimos acercamiento con turoperadoras, también con la Secretaría de Turismo de Querétaro, de San Luis Potosí, esto para hacer un intercambio de promoción turística, es decir, que de estos lugares que son cercanos por a nivel carretera puedan venir a visitarnos y nosotros también visitarlos a ellos. Es un intercambio de ida y vuelta y bueno, también Aeroméxico, entre otras muchas empresas. Realmente los tianguis y este tipo de ferias son oportunidades muy interesantes para, pues para, precisamente para hacer, tener ese tipo de acercamientos con toda, con todo lo relacionado al turismo. Nos fue muy bien y bueno, ahora nos queda el trabajo de darle seguimiento a todos esos acuerdos y verlos materializados.
1: Entre los proyectos que se destacan, señaló que se continúan con las gestiones iniciadas en la Feria Internacional de Turismo a fin de atraer vuelos charter de visitantes canadienses durante la temporada invernal. Explicó que el siguiente paso será recibir a los operadores interesados para que conozcan y evalúen la infraestructura turística que existe en la región. Adelantó que trabajan en la organización del Marciano Fest, evento con el que se busca romper un récord Guinness al reunir al mayor número de personas disfrazadas de marcianos. Indicó que ya sostuvieron reuniones con representantes de Guinness World Records, así como también de la Secretaría de Turismo Federal, para avanzar en los preparativos del evento, el cual está programado para el mes de octubre. Para Noticias MBS, Omar Lara Martínez.
0: Comentarios del público.
13: Licenciado, lo bien, buenas tardes al señor René Oropesa. Lo que debe de preocuparse el Ayuntamiento de Ciudad Madero es por mejorar sus avenidas, es por mejorar la ciudad, es por mejorar ahora sí que a los tránsitos de Ciudad Madero, porque el turismo se espanta con los tránsitos de Ciudad Madero, son cazaconductores, y si ven que son placas foráneas, andan sobre ellos. Eso es lo que deben de mejorar, que el marciano y que no sé qué. Primero tenemos que tener una ciudad de calidad para poder invitar al turismo. Saludos, soy señor Renero Pesa.
0: Bueno, y hasta aquí las noticias de la una. Nos escuchamos a las 8 de la noche con más información. Pase buena tarde.
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10: Parece increíble, pero el trofeo oficial ha sido robado en dos ocasiones. La primera vez fue en Inglaterra, en 1966, durante una exposición en Londres. Pero al final no pudo haber sido mejor. La copa fue hallada días después bajo un arbusto, envuelta en un periódico. La segunda vez que esto ocurrió, no hubo un final tan feliz. El 3 de diciembre de 1983, la copa fue robada de su resguardo en la Confederación Brasileña. Tres personas fueron condenadas, pero nunca se recuperó el preciado objeto que, según se dice, fue fundido. Yo soy David Faitelson. 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
0: 1:42.

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0: arrancamos en cabina con Elisi Bebé. Buenas tardes a toda la gente que está en sintonía del 100.1. Yo soy Isidro Mendoza y estamos contentos de estar con ustedes. Una tarde más, gordito, de miércolitros. Hoy ya 13. Entre más van pasando los días, pues más se va acabando el mes, ¿va? Y pues bueno, arrancamos el programa siendo ya las 2:06. Saludo en la mezcladora de sonidos. Hoy no está el Bimboyo, gordo, tampoco está el Javi, no está el Sonsacador, pero hoy está el operador del barrio, de la Cañaca, él es Mollito Cetina. Oye, te queda chido, ¿eh? El operador del barrio, sí, oye. Humildemente, gordo, salido de la Cañaca, allá donde está toda la buena raza, caguamera, que cotorrea chido y se amanece. ¡Ay, qué buenas peduquis! Ya me acordé. Saludos a toda mi raza bonita de ahí de la Cañada, de los que están en el Boulevard Japón. Ahí luego se reporta un cuate del Boulevard Japón que por favor me salude a mi compadre, Angelito Carvajal se llama. Angelito Carvajal, ahí de la tortillería, ahí del Boulevard Japón. No, hombre, una chulada, mi gordito bello. Pobrecito, luego anda hasta la chancla, ¿verdad? De amanecido, pero es una gran persona. Oye, gordito bello, fíjate que comenzando el programa, todo lo que da, pues invitamos a la gente que se reporte el teléfono en cabina, 228-1083 y 227-0597, para que cotorres con Elisi Bebé, mandes tu saludo, y también tenemos WhatsApp, 833-151-1721, manda tu saludo, tu nota de audio, tu quemanzón, tu video de donde me andas escuchando, gordo, lo que gustes. Ahorita ya comenzamos al 100% en cabina con Elisi Bebé. Tenemos champú, Mollito Cetina, acá de este lado, a la mejor. Buenas tardes.
1: ¿Cómo que no va a haber champú? Dile a Mollito que si no, ya sabe lo que le puede pasar.
0: Ah, ¿a poco ya sabe lo que te puede pasar, Mollito? No te loques, no, que porque no esté Bimboyo no quiere decir que sí, ya puede hacer lo que quieras, ¿eh?
1: Porque Bimboyo, Mollo, tú no aprendas esas malas mañas de que me cierres la puerta, por favor.
0: ¡Ay, loco!
2: Despacio, oye, bueno, cerebrito.
0: Oye, a ver, ¿qué onda?
1: ¿Qué tranza con esa bicicleta de que está haciendo ahí la Cherna? No voy a poder mañana si la quiero hacer. Él es el único que puede hacer esa bicicleta acá para driblar ahí la raza queriendo jugar.
0: Pues mira, fíjate que ahorita tengo el dato de que mi querido Cherna ahorita ya va llegando, creo que Altamira, en esa bicicleta que se aventó en el video. No, hombre, espérate, gordito, ¿no viste? ¿Viste la cuchufleta que se aventó Elisi Bebé cuando avienta el balón? Se da la vuelta. Oye, y la vuelve, sí, a cachar.
1: Que sabe dominar bien las bolas, te gusta estarlas teniendo.
0: ¿Qué pasó?
1: O sea, cuando estabas dominando la pelota, gordo, te pasó surquita ahí de la cara y luego acá como que le hiciste la vueltecita acá a la Cristiano Ronaldo.
0: Mira, gordo, mientras no le dé los travesaños.
1: Oye, gordo, ¿vas a estar mañana o no?
0: Sí, gordito, voy a andar. Pasen la boliña.
1: Ay, no, vamos a estar a ver qué champú, a ver cómo nos va en el primer partido. Ojalá que sea lo que no nos pasó ese día con los de Morcalza, porque a mí...
0: Yo nada más les digo a los del otro equipo, abusados con Achaniel Vázquez, ¿va? Porque...
1: No, el patrón es bueno. Va directo a la bola, pero no se sabe si del tobillo o del balón.
0: ¡Abusados con el Chaniel! ¿Qué es eso? Ay, saludos, ¡ya está, gordo! ¡Te quiero! Ahí está el tremendo César Adrián. ¡Vamos a la música, Mollito! ¡Suéltala, gordito bello! Porque llega Calibre 50. Se llama Me Enamoré Solo como Mongo. No. ¡Súbale a la 100.1! Aquí nomás.

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1: El torneo de 2026 contará con una serie de pósters oficiales de la ciudad de sede que destacan su espíritu único, cultural y artístico, celebrando la diversidad, pasión y unidad del fútbol. Filadelfia, Los Ángeles, Toronto, Guadalajara, Monterrey y por supuesto la Ciudad de México. En el caso de nuestro país, el diseño elegido fue el artista Mario Cortés Cuemanché, que se inspiró en diferentes elementos de nuestra cultura: la lucha libre, el taco de pastor, la charrería, las pirámides, la fauna y la flora aparecen en cada uno de los pósters oficiales. Yo soy Carlos Aguilar, el Zar. ¡Vamos, México! 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

0: 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Seguimos en la cabina del Easy Bebé Gordito, siendo ya las 2:20. No empiecen. Qué gordito. Es que luego la raza tantito quiere para querer alburearme, gordo. ¿Qué te digo? Oye, mejor vamos con los saludos, Mollito, porque ya hay mensajes acá en el WhatsApp y hay raza que se está reportando. Por acá dice el tremendo Tucanazo. Saludos, Tucán. Gracias, gordito, por estar en sintonía. Le manda un saludo a Juanita de los Bocolitos. Quiere una canción de Oscar Monreal y su grupo El Zorro para que baile y la goce. Ah, perro, ya le cambió. Pasó de estar romanticona para querer unos cumbiones. Por acá dice el tremendo Chuy. ¡Qué rollo, Chuy! ¿Cómo andamos, gordito bello? Dice, te quiero mucho, Mollito Cetina, mi piel te extraña. Ay, qué onda, Mollito. ¿Quién es ese cuate, el Chuy, gordo? ¿Eh? ¿Una carnita? No, ya valió. ¿Qué te digo? Ya valió. Ya encontramos sin querer la otra funda del Mollito. Lo sentimos para la raza que andaba tras los huesitos del Mollito, pues ya sabemos que acá el Chuy es el bueno. Por acá dice, saludos Juan Francisco de la Satélite, dice, todos los días escuchando en cabina con el Easy Bebé, me pueden poner la canción de Grupo Firme, ya supérame. Ah, perro, Juan Francisco ha tenido una evolución de personaje, como dice la chaviza, un desarrollo de personaje muy intenso, gordo. Pedía unas canciones bien romanticonas, bien llegadoras, el vato andaba bien en Culiacán, y ahorita el vato ya no, que puras así de ya supérame, de que ya maldito amor, y no, hombre, gordito, aliviánate, Juan Francisco, por favor, gordito, estás bien joven, papirrín, estás joven y guapo, mendigo, ya, por favor, contrólate, hijo. Por acá dice, este es el negrito, a ver.
1: Buenas tardes, gordo, aquí escuchándote en Nación.1.
0: ¡Qué huevo, negrito! Gracias, papirrín. Saludos a la Perruchis. ¿Qué anda haciendo la Perruchis, gordo, últimamente? Ya no se ha reportado la Perruchis. Dice por acá, ¡saludos, gordito! ¡Saludos! Atentamente, el Didi Huasteco. Mi Didi Huasteco, ahora no mandaste audio, gordo. Siempre me manda un audio, luego mi compadre. Gracias, papirrín. Por acá está. ¡Qué rollo, Isi! Pon una rolita de Elías Medina. Ok, pues ahorita la vamos a checar allá con el Mollejas. Vamos a ver qué rollo, gracias a mi compadre Eduardo. Está chido tu sombrero, gordo, se parece al del Easy Bebé. Por acá dice, buenas tardes, Easy Bebé. ¿Me podrías complacer con una canción de Tropical Panamá? La Rora. Saludos para el transporte público y del personal, pero especialmente la 57 del parte del Faustino. Gracias, Faustino. Toda la raza también de los mejor maníacos. Oye, que el canta bien enamorado y les cuento el chisme. Bueno, creo que ya se los había platicado. El peloncito de la Ruta 89, por favor, amárrenlo, porque anda bien enamorado. El vato, supuestamente, por ahí me contaron el chisme. Él no me lo dijo. Me dijo alguien de la ruta, pero que no fue él. Que anda ya a punto hasta de casarse, gordo. Entonces, pues a ver si se reporta el peloncito, a ver si desmiente ahí el chisme o lo confirma. El peloncito, mi Mollito, para que te des una idea, es el pulpo de los teclados de aquí de Altamira, gordo. Te lo firmo. Haz de cuenta, si entre argüendes y chismes, el vato, no, anda bien enamorado ahorita, el mendigo pelón. Es más, mira, creo que ya te mandó un audio, vamos a ver qué dice el pelonchas.
2: Mi Isidro Mendoza, mándale un saludo a toda la raza de aquí de la Ruta 89 del grupo ficticio, para todos los integrantes que andan aquí tirando más mole que arroz. Aquí andan aventando siempre los pendientes de la ruta, donde hay, donde no hay. Ahí manda saludos a todos, en especial a doña Brenda, que es la que nos administra aquí el guaguete.
0: Déjate de cosas, ya cuéntanos el chisme, ¿te vas a casar o no? Te va. No, hombre, ¿qué te digo? Es el pulpo de aquí de Altamira. Gordito, saludos a toda la raza de Colinas de San Gerardo, a los de la calle Miradores también, a toda la raza de Colinas de San Gerardo, a los de la calle Mante también, a mis amiguitos, los con los que luego me salgo a jugar fútbol también. Ayer se armaron las retas, Mollito, Ya anduve practicando con mis amiguitos ahí de Colinas, las retas de fucho, antes de Copa La Mejor. Porque se va a poner buenísimo, ya, pues ya es mañana, gordo. Ya mañana arrancamos a las 7, ahí en el Arena 7, en el campo sintético, ahí en Faja de Oro, para que le caiga Llegue temprano porque los lugares se van a llenar de volada. Imagínate, gordito, la apertura de este gran torneo. Muchos equipos con mucha calidad, mucha condición. Bueno, los de la mejor no va, pero los demás sí. Van a estar todas las estrellas del equipo de la mejor. El Chernaldiño, el Jaciel Ibrahimovic, el Easy Vuelabalones Bebé, el Achaniel Vázquez. No, hombre, chulo equipazo que trae la mejor. ¡Vamos a la música, mollito! ¡Suéltala, gordito bello! Porque llega la leyenda para la raza que la estaba solicitando. Se llama Un Idiota. Ahí te hablan, Ruta 80. ¡No! ¡Súbale! A la 100.1. Aquí nomás.

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0: 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Seguimos en el programa de Liz y Bebé, siendo ya las 2:40. Y mi querido Mollito Cetina, échame la mano con unas mañanitas de las más caras, porque hoy está de manteles largos mi compadrito, mi hermano Fidel Izaguirre, el gallito. Bueno, más. Compadre, que cumplas muchísimos años más. Que Diosito te siga bendiciendo a ti y a tu familia, pero sobre todo que sigan los éxitos para ti y para todo el grupo, los muchachos del grupo Contrato, que a ver cuándo se vienen para acá a la cabina de la 100.1, a ver cuándo me dan ese honor de tenerlos acá en el programa, gordito bello. ¡Saludos cordiales! Y a ver cuándo se armen unas kawasakis. ¡Va, Mollito, que se armen unas kawasakis! ¡Pero viene la odias! Aquí de parte de tu amigo Isidro Mendoza, Elise y Bebé, desde la cabina de la 100.1. Y nosotros, gordo, seguimos con más saludos, Mollito, porque también siguen llegando más y más mensajes. Vámonos, por acá tenemos una llamada, Mollito, vamos a ver quién anda. ¡Bueno!
1: ¿Qué onda, mi Isi Bebé, Isidro Mendoza, que es un papacito bien que la goza?
0: ¡Ay, gordo!
1: De un lado te emociones, Isidro.
0: ¿Qué rollo tu canazo? ¿Para quién va a ser el saludo, gordo?
1: Ah, pues para todos los mejor maníacos, ahí para toda la banda, y ahí para, pues para todos, porque realmente son bastantes, Isidro, y pues para todos los que saben que es mejor, y para el Mollito ahí, un besito de canica, ya dice, así como, de, un besito desahuciado, ya sabes cómo.
0: ¿Cómo?
1: Cerca del hoyo ya.
0: Ay, ¿qué te digo?
1: Esa no te la sabías.
0: Oye, gordo, y luego pa Juanita, un saludo, un beso, algo.
1: Oye, primeramente también quiero saludarla y saludar a todos los que andan ahí en la carretera, mi cielo, porque parece que ahí supe que había demasiadas lluvias allá en Tampico, pero pues hay bendiciones para todos y pues especialmente para la reina de mi vida y mi corazón.
0: Hasta el fondo
1: sí,
0: te
1: no,
0: cambié.
1: No, con eso. Para decirle que la quiere, que la amo y ya. Nada más estoy esperando el banderazo, mi Isidro, porque realmente posiblemente ya en este año ya estamos allá, mi Isidro.
0: Mándale el beso.
1: Ya, se lo mando.
0: Ay. Ya está, gordo.
1: Cosita, güey, chiquito, bebé. Ya ves que me mero bocolito, papacito.
0: Te quiero, gordo. Bye.
1: Bendiciones.
0: Ahí está el tucanazo, acá está la Fofis, ¿qué dice la Fofis?
2: Ya andamos gordito al puro 100.1, salúdame a mi tóxica, que aquí te viene escuchando también, al puro 100.1.
0: ¡Eso! Saludos a mi buen amigo la Fofis y a su tóxica. Señora, por favor, quiera mucho ese pelado también. La Fofis siempre anda chambeando, siempre le anda echando ganas. Ese pelado son de los buenos hombres que hay que cuidar, hay que valorar. ¡Ay, perro chichón! Y otro que también hay que cuidar mucho, pero porque cuando agarra la peda no se desconoce, es mi amigo Adolfito, el de Lo Porporó, que ahorita anda en Estación Manuel. Este pelado también por todos lados, Mollito, ¿tú crees? En todos lados anda chambeando, en todos lados, menos en su casa, para que mejor me entiendas este vato. ¡Saludos, Adolfito! ¡Ármate las kawasakas! Y acá está también mi amigo Luis Pecero. Saludos, sí, para el Mollito. Te mandan saludos, Mollito. El tremendo Luis Pecero. ¿Quién lo viera, el vato? Gracias, gordito bello. Saludos a toda la raza de la Miramar, que siempre están al pendiente aquí de la cabina de la 100.1. Oigan, y nuevamente los invito, porque ya mañana vamos a dar inicio a Copa La Mejor, ese torneo de fútbol que, híjole, va a tener muchas sorpresas, buenos momentos, pero sobre todo, híjole, muchas ganas, mucho deporte, mucho cotorreo. Vaya a disfrutar el día de mañana a partir de las 7, arrancamos la inauguración a las 7, lléguele temprano para que alcance buen lugar. Va a ser acá en Faja de Oro, la cancha de fútbol sintético Arena 7. Ahí vamos a estar, gordito, para que vaya a la inauguración y posteriormente al primer partido de Copa La Mejor. Mucha suerte a todos los equipos y, como dicen por ahí, Mollito, va, que gane el mejor. Sobre todo que vamos a tener también un invitado importante, va, Mollito, vamos a tener a un invitado importante que va a estar, pues, engalanando, gordo, este gran torneo de Copa La Mejor. Es un exjugador profesional, ya muy conocido aquí en la zona, porque jugó en el Necaxa, jugó en el Tampico Madero, gordito, pero sobre todo también es un gran ser humano y tiene una gran trayectoria. Para que no se lo pierdan y se vayan a tomar la foto con mi compadre Carlos el Bolis González, que también, gordito, fue seleccionado sub-17 con el equipo de México. Pues bueno, vaya a tomarse la fotografía, vaya a la convivencia, vaya a apoyar al equipo de casa. ¡A Copa la mejor! ¡Vamos a la música, Mollito! Y ahorita regresamos con más saludos. Mande su saludo. 833-151-1721. Suéltala, porque la estaba pidiendo allá mi compadre Juan Francisco. Para que ya no duela, Juan Francisco. ¡Es Duelo! Es el grupo Duelo. Súbale a la 100.1. Aquí no más.

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0: 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Ya regresamos para decir adiós, gordito. Ya nos estamos casi despidiendo. Pues ya del programa, ¿va, Mollito? Ya son las 2:55, ya estamos en el bloque final. Le mando un saludo a mi amigazo Paco G, que anda chambeando tendido como bandido. Amigazo, gracias por siempre estar ahí apoyando a Liz y Bebé, gordito. Bien chambeador mi compadre, ¿eh? Ahí donde lo vean, en las calles, apoyando a toda la raza, a todo el municipio. Felicidades, Paco G, por excelente trabajo, gordito bello. Saludos. Y también un saludo especial a mi gordito bello Damián Fashion, Mollito. Porque mira, ya se está reportando. Ahora no mandó video, mandó audio. Vamos a ver qué dice.
1: Hola, gordito mozo, ¿cómo estás? Buenas tardes, buenas tardes. Aquí andamos, papi, escuchándote. Como siempre, ya sabes, tarde, pero seguro. Vamos saliendo de la pedrera, pero pues allá no soy. Si sintoniza bien la estación, papi. Saludos, bendiciones. Aquí aparte de tu amigo Damián Fashion y para quien te acompañe en cabina, gordito. Bendiciones.
0: Ahora anda el Mollito, gordo. Anda el Mollito. ¿Tenemos champú? Bueno.
2: ¿Qué onda, mi querido Isidro Mendoza? Te saluda el peloncito.
0: Ay, a ver, cuéntame el fondo, Mollito. Ponme algo así medio melancólico entre que... Porque aquí vamos a encontrar el chisme que estábamos esperando desde que comenzó el programa. Vamos a ver. Ahora sí, peloncha, suéltalo.
2: A ver, ¿quién fue el que te dijo esa noticia tan interesante de mi vida de que ya me voy a unir en matrimonio, a casar, a juntar?
0: A ver, ahí está ya. Ahí está ya el fondo. Fíjate, peloncito, para que desmientas aquí ante toda la gente, todo el público, está diciendo la raza. A mí se me acercaron dos cuates ahí de la ruta, no te voy a decir quiénes, porque pues si no, ajá, se lo vas a hacer de jamón. No, que te mira, nos vas a casar en diciembre, gordo.
2: No, no es en diciembre, es en febrero. Específicamente es la fecha 13 de diciembre, que es mi cumpleaños. De diciembre, de febrero, que es mi cumpleaños.
0: Ah, o sea, 40. Lo estás confirmando.
2: Así es, ya hay plan de boda para el 13 de febrero del año 2027.
0: ¿Pero cómo sucedió? Pues yo lo último que me acuerdo es que andabas ahí de Miami con el Walter. ¿Cómo sucedió esto?
2: Sí, por eso, pero pues yo ya empezaba a conocer a una persona y ahorita ya tenemos planes de boda para el 13 de febrero del 2027.
0: ¿Y cómo se llama ella? ¿Podemos saber?
2: No puedes saber, no, sería como que...
0: ¿Cómo le dicen?
2: No. ¿Eh?
0: ¿Cómo le dicen?
2: No, tampoco. Solamente quédate con eso. Igual si no me caso con ella, pues me caso con otra, va. Pero pues la de que se va a hacer con la boda, se va a hacer la boda.
0: No, no manches, peloncito, dinos algo, no seas gacho.
2: No me dejaste de cosas, ¿qué? Casarte ni qué, nada, me.
0: Gordito, me cae que tú eres como el pulpo.
2: Yo nada más te voy a decir una cosa, la soledad es lo mejor que me ha podido pasar en este mundo, porque tú llegas a tu casa y la soledad está igual que siempre. Si no recoge el cuarto, si no barres, si no te hace de cenar, la soledad, tú no peleas con soledad, es lo mejor que te puede pasar, gordo.
0: Ay, gordito bello.
2: No va a pasar nada, ni más feliz, ni más infeliz, no pasa nada.
0: Ay, peloncito.
2: No, la raza quisiera haberme casado, pero el día que yo realmente tome esa decisión, gordo, es porque... Ya le llegaron al precio y al corazón al pelón, mientras nada...
0: Mira, no te creo nada porque fue una fuente confiable, aunque te hagas güey y me estés echando todo ese rollo feo, fue una fuente confiable, gordo, pero bueno, ya que estés preparado nos dices...
2: Te voy a decir como los amigos tóxicos, si no me dices quién te dijo, ya no vas a ser mi amigo.
0: Bueno, ya nos vamos, gordo, cuídate, un abrazo, bye.
2: Dale un beso, Mollito, de mi parte, dile que lo amo.
0: Bueno, pues ahí está, en su parte, Mollito. Ya nos vamos, mañana les prometo que leo los saludos y los mensajes que quedaron pendientes, mañana los leo, por favor, porque ya nos tenemos que despedir, ya nos están casi corriendo. Yo soy Isidro Mendoza, Elis y Bebé, y en la mezcladora de sonidos estuvo el operador del barrio, Mollito Cetina. Que tenga una excelente tarde y siga en la mejor programación a través de la mejor FM 100.1. ¡Vámonos, gordo! ¡Porque huele a gas! ¡Fuga!

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1: Otra más de las cumbias originales, sus compas de Fuerza Régida y Grupo Frontera. Vuélvele a marcar, compa Carlos.
0: 3-8.

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cuelgan de las paredes como tú los colocaste. Tus sandalias están en su lugar y hasta tu bata de baño está donde la pusiste tú. Lo único que ha cambiado es el espejo. Ahora, cada vez que lo veo, me refleja una figura con unas sombras profundas bajo mis ojos y unas arrugas que empiezan a amenazar mi rostro.

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1: Sus amigos, Los Dorados, aquí les dejamos esta bonita melodía. Esto dice
0: 3:30.

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3: Muy buenas tardes para todos ustedes. Muy feliz miércoles, ombligo de semana, baby. Micha de semana, ¿qué te digo? La neta del planeta. Es que ando como si me quisiera dar gripilla, baby. Y ¿sabes qué? A mí me da mucho miedo. Te voy a decir por qué me da mucho miedo. Porque, o sea, si de por sí que te dé gripe es bien feo, ahora que te dé gripe en calor, baby. O sea, cuando hace calor, de que te sale líquido por la nariz, te suda el sobaquillo, entre otras partes de tu cuerpo que no me dejan mencionar, pero tú ya sabes cuál. Pero de esas que cuando... Oye, es que con el calorcito, la neta, que luego no le suda todo, bebé. Ya ves que los hombres hasta tienen que aplicar la de que van caminando y de repente estiran la patilla para un lado para que se despegue. Y hablando de quien aplica esa, se encuentra conmigo en los controles, Mollito Cetina.
4: Me amarran como cuerpo.
3: Oye, Mollito, ¿y ese milagro que andas por acá en la tarde?
5: Ya no alcanzó por los pañales.
3: Uy, la necesidad. Ah, yo pensé que ibas a decir que por culpa del Javi que se quiso ir de vacaciones. Ay, saludos al Javi, la porra te saluda. Ándale, mínimo, dijo Máximo. ¿Qué pasó, bebé?
6: Buenas tardes, More. Aquí andamos, More, como siempre. Pendiente de la 100.1 y de ti. Saludos a ti, que te acompaña en cabina, More. Aquí andamos. Saludos y bendiciones aquí de parte de tu amigo Damián Fashion. Que tengas excelente tarde, More. Adiós.
3: Gracias, bebé. Te mando un beso. Está bien guapo el Damián Fashion. Oye, Damián Fashion, ¿en cuál ruta andas, bebé? ¿En cuál ruta andas? Para saber en qué ruta andan los más guapos, bebé. Oiga, váyanse reportando en cabina al 151-1721. Llamaditos, ya lo sabes, al 228-1083 o al 227-0597. El día de hoy te traigo tema más duelo grupero y muchísimo, muchísimo más, mi vida. O sea, dice More, mande, dice: buenas tardes, More, excelente tarde. ¿Y el Javi sí va a regresar o no? Le encargué un iPhone. Oye, al Javi le gusta ir en, le gusta mucho subirse al metro porque le gusta que se lo vayan arrimando dentro de eso. Dice, aquí el más hermoso, Ruta Florida 2, Tampico. Saludos a los de... Oye, luego los de Laguna Florida no quieren llegar hasta Tampico. Ahí se regresan en... ¿Cómo se llama? En... Ay, es que no puedo decir marcas. Por aeropuerto. Ay, sí. Y luego nos dicen puras piedras. Exactamente, eso que acabas de decir. Nos dicen las piedras porque nos subimos en Altamira hasta Tampico. Y hasta aún nos van enojados, tú. La neta del planeta. De ese lado, dice...
6: ¿Cómo muere la Madero Pedrera? La Madero Pedrera, ¿eh? Manda saludos ahí para los de la ruta. A todos mis compañeros. Buenas tardes, Damián Facio.
3: ¡Salud, bebé! Oye, dice, el tema más, ¿cuál es? Ya me ganó la ansiedad. Pues espérate, todavía ni empezamos el programa, tú ya estás ahí. Dice, sobre la chuleta, atentamente, el Bin Laden. Saludos, también de la Florida. Oye, puros de la Florida me están escuchando ahorita, ¿qué rollo? Saludos a toda la ruta de la Laguna Florida. Esos que están cerquita del Panteón, bebé. La neta del planeta, ya los vimos con las noches que andan asaltando ahí, bebé. Sí, yo pensaba que era la Llorona porque un día iba pasando y escuchaba desde unos gritos, bebé, no. No, bebé, me espanté. Dice, buenas tardes, more, saludos para mis chalanes que son bien chiquillas, les gusta darse cariño, cada quien, bebé, eso es un país libre, mi vida, de este lado.
6: More, buenas y bendecidas tardes, de mí no va a estar hablando, more, de mí no va a estar hablando.
3: Saludos para Tampico Altamira. Oye, ¿por qué casualmente siempre que me toca subirme un carrito de ruta nunca me toca con ningún radio escucha? Siempre me toca que van escuchando otras estaciones o rolas así bien random. Te digo, Mollito no estaba, ustedes ya se saben esta anécdota. Haz de cuenta que el sábado venía en un carrito de ruta porque iban a pasar por mí. Y entonces el del carrito traía unas rolas bien chidas, así cristianas. Y de que para machucarle la cabeza al diablo, se necesita el poder. Y yo ya iba en friega, iba bien prendida el vato. Pero, y cuando lo grité, ¡que chifle su mouse en el diablo! Que me baja. Yo pensé que le íbamos al mismo. Y el vato que me baja, ay no, bien feo. Dice, se me olvidó decir su nombre, Piporro Isaac. Saludo, dice, se llama Jessica. Mándale un saludo a mi vieja que tiene auditoría. No puedo decir la marca, pero es un pollito. Que se relaje la concha, se llama Jessica. ¡Jessica! Relax, bebé. Uy, se llama igualito que Jessy. Oh. Saludos a Jessy también.
5: Estos son bien tóxicas.
3: Ay, todas las que se llaman Jessica son bien tóxicas. Dice, saludos, Mori, aquí presente como siempre. Tóxica sus patas, Mollito. A mí, Jessy, me la respetas, por favor. Igualado este pelado. Dice, buenas tardes, More. Pues yo ando en la... Yo no ando en la ruta, pero sí ando de dedos rápidos en el Didi. Saludos a toda la banda.
7: No puras, soy niña, no soy niña.
3: Puras carreras de 20 pesos, agarrado. Ah, no te creas.
6: Buenas tardes, More. Vente conmigo a entregar paquetes. Aquí todo el día traigo la 100.1.
3: Eso todo, bebé. No, hombre, nomás te andas haciendo pato todo el día. Dos paquetes, te avientas 4 horas. Dice Ángel Guerra aquí escuchándote. Saludos, bebé. Dice, te iban extorsionando. ¡Hora! Bienvenidos a este su espacio, mis corazones bellos. Arrancamos con el pie derecho. 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
2: El fútbol femenil ha crecido los últimos años, tanto en torneos como en audiencia. Aún así, hay mucho por hacer. La FIFA busca fomentar este deporte en las 211 federaciones para incrementar las oportunidades de competición y que más mujeres y niñas tengan acceso a él. Pero no solo se busca que la participación femenil esté en la cancha, también se busca que los puestos de liderazgo representen de manera fiel la diversidad del deporte. El objetivo es que en 2027 haya 60 millones de jugadoras a nivel global. Yo soy Memo Schutz. ¡Vamos México! 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
1: Hacia la mejor FM 100.1, 4:26 de la tarde, a través de la mejor FM. Dice de este lado: hola, soy Emilio Pérez. Y luego, saludos de Emilio Pérez. Como Juan Francisco, el de la satélite, que antes de poner un saludo dice: soy Juan Francisco. No es cierto, Juan Francisco, saludos. Oigan, 1:51:17:21, ¿qué pasó, bebé?
2: Pregunta, pasando mañana ya en el partido de la mejor 100.1. ¿Cuándo vas ahí, more?
1: Siguiente pregunta. Bebé, pues yo estoy acá en cabina esta hora, mi vida. 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Va a estar increíble. No se lo vayan a perder en punto de las 7 de la noche en Arena 7. Dice: andamos en frío trabajando y escuchando a la mejor locutora de la mejor. Gracias, mi amor. Un beso, mi vida. ¿Qué pasó?
3: More. Andamos aquí repartiendo paquetería en la obrera. Saludos.
1: ¿Y luego te hago un mole o qué? Ah, no es cierto. Cuídate mucho, bebé. Cuídate mucho. Oigan, esos que reparten paquetes y todo el rollo todo el día. Perdón, estornudé. Ya me pegaron la gripa. Ay no. Pero bueno, esos que reparten paquetes todo el día, bebé, yo necesito saber a qué horas empiezas y a qué horas se apaga o acabas. O sea, son cosas que no me importan, pero que yo quiero saber a qué horas empiezas y a qué hora acabas. Dice: pídele el curvo. Hola.
4: Vale, yo tengo una duda que no puedo ni dormir anoche de estar pensando.
1: No están operadas.
4: Porque siempre dices: no se puede decir grosería. Y al final de tu programa siempre pone la de: coman pito.
1: Yo no lo puse, lo pone Pablo, pero haz de cuenta que ese, el contexto de ese efecto de come pito, eso, es del pitar, del claxon, de pitar del claxon, no de la otra cosa. Eres bien grosero, tú también. ¿De qué pasó, mi vida? ¿Qué te duele? ¿Qué te pica?
5: Yo no me voy a ir al partido de la mejor por dos cosas. Una, para ir a darle el abrazo a mi amor, y dos, para ir a ver jugar a la tierna.
1: Ay, o sea, yo como tierra, ¿no? ¿Qué?
6: More, yo desde las 7 voy al almacén y termino hasta las 8:30. Saludos, por si te quieres venir a pegar paquetes.
1: No, ahorita no. Gracias.
2: Vamos a estar mañana, si Dios quiere, estamos puestos para mañana, si Dios
1: quiere. Eso es todo, Damián Fachón.
2: Es el garrafón.
1: Es el garrafón, exactamente.
7: El que hambre tiene, pan piensa, More.
1: Ya sé, el Jonathan Bustamante trae hambre. Dice: hola, More, mi amor. Te mando un beso, soy Luis Antonio. Gracias, mi vida. De este lado.
8: ¿Y cómo pito yo? ¿Cómo está eso, no?
1: Como tú quieres, bebé. Dice: no hay horario, puede ser 6, 11 y 12 hasta terminar. Oigan, qué bárbaro.
9: More, morenita preciosa, hermosa. Mando un besito. Linda tarde para todos. Y arriba el Cruz Azul. Hoy gana.
1: Oye, como que se estaba echando un pedillo, ¿verdad? Porque hasta le hizo. Oigan, ya, cochinos groseros, bajaderos. 1:51:17:21, WhatsApp en cabina. ¿Qué pasó, mi amor?
10: Saca los boletos.
1: Ya te dije que allá venden a taquilla, mijo, no seas todo. Oye.
10: Disfrutó, More, lo disfrutó este pedillo.
1: Oye, sí, porque cuando nunca te ha pasado que traes uno así, pero ya arrastrado de horas, bebé. Ya cuando logras salir, ya está. Es bien feo, bebé, la neta. Yo, por ejemplo, aquí no me aguanto. No, no es cierto. Oye, van a decir que estoy bien cochina. Y sí, pero no es cierto. No es cierto. Pero es que la neta, luego la gente se espanta. Cuando yo digo de cosas de gases, cosas que hace tu cuerpo naturalmente, la gente se espanta. O sea, como si ellos en su vida nunca hayan eruptado, nunca, o sea, jamás en su vida. Ellos los más sanos, ¿no? Sí.
8: A puro cabón sote te ando nerva. A puro cabón.
1: A puro. Pura pastilla para la gastritis. Oye, ya, no seas cochino, ya. Oye, dice: se despidió ese pedillo de beso y abrazo y apapacho. No seas cochino, no, están diciendo de mi amigo el otro, el que dijo ahorita.
8: Ahora, solo era una duda.
1: Ah, no, solo era una duda. ¡Ey, si quieren andar!
11: ¿Qué rollo, mi gracia? ¿Cómo andamos? Bonito miércoles, ¿de qué te ríes? A ver, pásame el chisme porque voy prendiendo el radio.
1: ¿Y tú qué onda? ¿Dónde estabas? ¿Qué piensas o qué? O sea, ¿tú crees que uno aquí está pintado, verdad?
11: No, voy saliendo de allá del Altamira Ranch.
1: ¿Y en dónde estabas todos esos días, César?
11: No he salido, Grecia, no hay venta, no hay chamba para mí ahí, para quitar el que estoy contigo de DJ ahí.
1: ¡Uy, mollito! ¡Que no vales queso, dice! ¡Que mejor hubieras estudiado otra cosa que no fuera comunicación! Dice, cerco.
11: Prefiero caer en la lengua de una víbora que entonces en la tuya. Que
1: es lo mismo.
11: Mollito, sabes que te quiero, Mollito, tú eres mi único.
1: ¿Cómo dice?
12: Báñalo y trágate el agua, güey.
13: Dos mayates.
1: ¡Ey! Mollito es casado. Mollito es casado. No empieces con tus cosas.
11: Yo también soy casado y que eso no nos impide nada, ¿verdad, Mollito?
1: ¡Ay!
14: Yo te quiero.
1: Pero Mollito sí le pega a su señora a ti también.
11: A mí me pegan, pero ya sabes cómo, ya te dije.
1: ¡Ay, hola, cochino grosero! Ya está, bebé, pórtate bien, no comas tierra, mi amor, un beso.
11: Oye, ¿vas a ir mañana al partido o no?
1: Me van a pagar, es cierto. Voy a estar aquí en cabina, bebé, pero primeramente Dios, ¿va?
11: Vale, entonces te vemos a las 8, llega en punto, porque es a las 8 el partido que tenemos.
1: ¡Ay, el vato le va a pagar las horas extra a la niñera! Ya está, bebé, pórtate bien, no comas tierra, mamá. Chamaco, nos vamos con música y ahorita regresamos. Esto que vamos a escuchar a continuación lleva como nombre ¡Qué agonía! De Ángel Aguilar y Yuridia. Aquí nomás, en la mejor. ¡Amor!

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1: Punto 1, son las 4:45 de la tarde. Les quiero recordar, mañana, bebé, mañana va a haber de todo, bebé. Nomás va a faltar el pozole por si alguien quiere llevar, porque mañana van a estar presentes tus locutores favoritos. Imagínate nada más, su Hey de la Garza, la que viste y calza. Elene, Jaciel Esparza. Y en la cancha jugando Otoniel Vázquez, el gallo, bebé, para que lleven el oxígeno, la pomada del tepescohuite. A doña Jechu la vamos a llevar también de aguadora. Dicen que si tenemos suerte pudiera llegar doña Jechu. Es que la neta, doña Jechu es bien interesada y ya supe que le apostó al equipo contrario. Que por cierto, el primer partido va a ser de la mejor FM 100.1 contra los Huehueros Soccer, para que estén al pendiente, bebé. Va a estar bien bueno esto, la neta, del planeta. Imagínate nada más, puro del Inapaga, ¿no es cierto? Sí, porque va a jugar Roberto.
2: More, te equivocaste tú de profesión, more. Tú debiste de haber trabajado en una gallera. Estás buena para amarrar navajas.
1: Ay, metiche, ¿qué te importa?
3: Hola, more, dile.
4: Hola, more.
1: Hola, mi amor,
3: de la batería,
1: ¿cómo te fue hoy, bebé?
3: Mándame un saludo.
1: Un saludo, bebé. ¿Cómo te fue? Dice, buenas tardes, more, un saludo para mi esposa Xochitl Morato, ya que hoy cumplimos 20 años de feliz matrimonio de parte de su esposo Carlos Olvera. ¡Eso! 20 años de matrimonio, bebé, muchas felicidades. ¡Hacen bonita pareja! Y los dos se ven muy bien. ¿Y qué crees? ¡Hoy! ¡Hoy cena Pancho! Muchas felicidades, dice. Mi locutora favorita es la More y no va a ir, así que no voy. Dijo la muda, puras hipocresías contigo, la neta. Dice, hola More, con respecto al tema, ¿cuál es el tema más del día de hoy, bebés? Es que fíjense que ahorita tenemos que partir unos momentitos y regresando ya yo a cabina voy a soltar el tema más del día de hoy, porque si no los voy a dejar a medias. Ahorita, de hecho, si no, usted nos ve en la calle, vamos a ir a toda la runfla, vamos en la camioneta de la mejor FM, toda la runfla, su Hey de la Garza, tu servilleta, Jaciel Esparza, que ya muévele, papacito, te estamos esperando nada más a ti, si nos estás sintonizando. Oye, vamos toda la runfla en la camioneta de la mejor FM, ahí pues, por si nos topa, Dice, te iba a llevar una torta. No, de hecho, vamos a las tortas. De hecho, vamos para allá, bebé. Ahí se nos ven en el camino, dice.
2: La More, dígamelo, porque voy a apoyar al Chucho de Oro, íntimo amigo. Por eso no voy a apoyar a la mejor, porque desde casa va a estar echándole porras allá, güeros. Anónimo.
1: No soportas, ¿verdad, panzona? él es el de como pide. Es que explícales, Garrafón, porque la gente quiere saber por qué, de dónde surge
5: ¿Cómo
1: ese.
5: Pito.
1: Exactamente.
5: ¿Cómo pito?
1: Oigan, que de hecho, ya por ahí me la contaron que según el Garrafón va a jugar en el equipo de la mejor FM, el vato. Entonces sí voy a ir para decir, ¡saquen ese menso! Dice, siempre llega tarde, Jaciel, ¿es cierto eso, amigos? Sí, dice que sí, cierto, confirma. Dice, va a haber de todo mañana, va a haber galletas, va a haber gancitos también. Tú eres bien interesado. De este lado, ¿cuáles tortas? Pues las mejores, bebé, las mejores.
2: Saludos.
1: Ay, chaluro, bebé, chaluro. Oye, 1-51-17-21, WhatsApp en cabina. Así es, chamacos, ahorita nos vamos a retirar un momento, pero regresamos de bolón ping-pong aquí a cabina. Vamos a estar ahorita en el centro de Tampico a tomarnos unas fotografías que les estaremos compartiendo en redes sociales para que estén ahí al pendiente de la mejor Tampico. Por cierto, felicidades a la personita que ganó anoche el boleto de Chayanne de última hora, bebé. De última hora se llevó este pase doble para ir a ver a Chayanne. Tipo, ya me imagino, así como andaba en su casa, así se vino corriendo, porque a las 8 de la, como las, eran como las 7:40 y tantos cuando anunciamos el ganador, la ganadora. Entonces yo me imagino que así como andaba en su casa, así se dejó venir, la neta, ni se bañó. Pero bueno, dice lado.
6: Hola, Mari, buenas tardes. ¿A qué hora vas a estar aquí en la plaza?
1: Allá, ahorita ya vamos para allá, bebé. Ya vamos para allá, de hecho. Pero bueno, dicen que todas las mujeres terminaron mojadas anoche, pero no llovió. ¡Hora! Hay respetos para mi jefecita y para la mamá de su jefe también. Bebé, mi mamá estaba luego ahí, bebé. Mi mamá le grabó hasta los mocos al señor este tú. Y mi mamá extasiada. De hecho, mi papá todavía no le habla. ¡Ey! Pero bueno, dice, ¡ey, Altamira, ven! ¡Bebé, allá vivo! Chamacos, ahorita regreso con más mensajitos de WhatsApp al 151-1721.
2: El audio ya actualizado. ¿Cómo pito?
1: ¡Ay! Música, ahorita regresamos aquí nomás en lo mejor.

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11: Son las 5 en punto. Las 5, 28 grados centígrados.

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0: Montesoya, pues imagínate, casi un año de éxitos contundentes con Grupo Frontera sin que tuviéramos algo así clarito, clarito, pues ¿qué te crees? Que está de gira internacional ahorita, triste pero bien canijo, de, así se llama el tour, triste pero bien cañón, bueno, con la otra que no quiero decir, ¿verdad? Triste pero bien cañón tour. Grupo Frontera ha anunciado, ¿verdad?, este esperado regreso en los escenarios, en donde la gira internacional va a tocar tierra en diferentes países. Y eso, pues claro que nos llena de alegría, de gusto, porque pues nosotros lo que queremos, ¿verdad?, es que haya música en el corazón de la raza. ¿Qué le hace? ¿Qué le hace? O sea, que salga Grupo Frontera, que nos dé música, que recorra el país, Estados Unidos, lo que tenga que recorrer, pero que lleven su talento, su cumbia norteña a todo el mundo mundial. ¡Corta!
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